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0: Señores, el mundial está cada vez más cerca, Choco, y te tengo una pregunta.
1: Ah, ya.
2: A ver, Erasno, dime, ¿cuál es la pregunta?
0: El máximo ídolo de las Chivas, salido de las Chivas, es el Chicharito. ¿Verdad? Porque el Bofo no salió de las Chivas, Osvaldo Sánchez no salió de las Chivas, Ramón Ramírez no salió de las Chivas, Ramoncito Morales no salió de las Chivas, y así me puedo ir. Pero también está Omar Bravo y así. Pero el Omar Chicharito Bravo habló de la hormiga, Choco.
2: Oye, la hormiga es este chico que fue goleador, ¿no?
0: Fue goleador los torneos pasados. Este ya pues, se lo fregaron, pero no por mucho, que lo hizo chido. Chicharito habló de la hormiga, pero habló de una forma, Choco, como si él hubiera hecho a la hormiga. Como si
1: yo
0: él...
1: Yo me vi...
0: Es como que... Pero veo que... ya donde no me veo como... Donde él no me... Como queriendo decir, yo hice a la hormiga.
3: No vale. Oye, a ver, pero... es que Erasmo, a ti no te deja ver tu odio al Chícharo. El Chícharo no se sabe expresar. Él está en el lugar equivocado. O sea, él quiere entrar a las redes y todo. Y si vieron la entrevista, él no es muy bueno expresándose. Lo que él quiere decir es de que él se influyó en su crecimiento de la hormiga. Y que la hormiga, él no lo supo decir. Dijo, yo soy el ídolo de la hormiga. Yo quisiera que mis ídolos se hubieran acercado a mí como yo lo hice con la hormiga.
0: Ay, güey. Maestro Doggy, ¿usted sabe cuánta raza que se dedica a lo que nos dedicamos? Se han arrimado usted a la Choco, a mí, a Garbanzo, y han dicho, eres mi ídolo. Y no, por eso un día en una plática vamos a decir, yo soy el ídolo de ellos. Y ojalá un día se deben agarrar así mis ídolos como el Piolín, el Cucú y Humberto Luna, todos los grandes, pues. Los que sí son grandes, no como...
2: ¡Ey, no me...! Vamos.
0: Entonces, es lo que yo también digo ahí, le faltó humildad.
2: Bueno, a ver, vamos a escuchar lo que dice el Chicharito de la hormiga. Hoy juegan las Chivas, ¿no?
0: Ya en un ratito, Choco. Oh. En un ratito, a las 7 horas del Pacífico, a las 9 horas de Houston, de Dallas. Qué chido, fíjate, ver un partido a las 9 de la noche, güey. Houston, Dallas, todos allá.
1: A gusto.
0: En Miami a las 10, güey. Te acuestas, pones tu telecita ahí.
1: Se acaba a las 12 ya.
0: Sí, güey, te jeteas cuando cae el último. ¡Ay, güey! El lonche.
2: Bueno, hoy juegan a las 7 horas del Pacífico.
0: Cruz Azul, Chivas en el Estadio Azteca, en la Casa de la América. Perdón, el Cruz Azul.
1: O pagan renta también, ese es otro tema.
2: Oye,
1: no,
2: en la Casa de la América y en América, ¿qué horas juegan en su casa?
0: Vamos a regresar el 12 de julio. ¡Ah! 19, no sé cuándo. El 18.
1: ¿Cuándo se acaba el mundial? ¿El mismo día?
0: El mismo día.
1: No,
0: wey.
1: Vengan con... ¿Neta?
0: Sí, por eso Mohamed estaba enojado, dijo...
4: ¿Qué es? Bueno, esta es la única liga que... Es la única liga que van a estar jugando el fútbol, ¿eh? Es la única liga que van a estar jugando desde que se termine el torneo. Todavía no termina el mundial y van a estar jugando la primera fecha.
0: Así es.
3: Wow. Pues que jueguen los jugadores, ¿qué tienen? De aquí que, uy, le van a opacar el mundial. Pues ese es su trabajo.
1: No, pero es que no, están incompletos, vienen de desgaste, de todo, ¿no?
3: Desgaste, están en pretemporadas cuando están más enteros, bro.
1: Es que México va a jugar la final y después al día siguiente.
0: Es el pedo que tenemos jugadores nosotros en la selección y cuando juguemos la final al otro día o ese día, corre, voy a jugar, ¿no?
1: El primer partido no puedes ir a medios chiles.
2: La final del mundial será un lunes, un domingo o un sábado.
0: Un lunes.
2: Aquí no se puede equivocar uno, ¿verdad?
0: Ni tantito, mi reina.
2: Bueno, entonces, el día de hoy juega Guadalajara contra Cruz Azul.
3: Y mañana, Choco, juega el equipo del Pachuca contra los Pumas del Garbanzo. Y bueno, cada quien, ¿no? Ahí se acomodó Pumas, Garbanzo, Pachuca.
2: Ok, bueno. Ahora sí, ¿qué vamos a hablar del Chicharito y la hormiga? ¿Él habló?
0: Aquí tenemos lo que dijo el Chicharito de la hormiga.
5: Y ahora de la hormiga, wow, yo lo supe desde el día uno y van a decir, nah, es que quién sabe qué el otro. Lo de la hormiga es una ecuación que viví, que implementé y que alguien más está atreviendo a hacer, que es...
1: Bueno, a ver, yo lo entiendo de otra manera, ¿no? Como
0: ¿qué
1: lo que
0: te digo?
1: Ven,
0: ¿qué
1: no,
0: te dije?
1: No.
0: ¿Qué te dije?
1: No.
0: Ustedes dicen que no.
1: No, es que yo pienso que lo está diciendo.
0: Él le dijo así y así, mi hormiga, para que salgas perrón, dice. Y él implementó mi ecuación y ahora... No. Y ese fue el mejor, él todavía más allá.
1: No, creo que él habla desde que él se vio en él, que él era así, no que él lo enseñó.
0: Es lo mismo, güey, gracias por defenderlo.
1: No, ¿cómo va a ser lo mismo? O sea que él, ahora que está fuera, ah, mira, yo así me veía como él. Tenía
5: y ahora todo. De la hormiga, wow, es, yo lo supe desde el día uno y van a decir, no, es que quién sabe qué el otro. Lo de la hormiga es una ecuación que viví, que implementé y que alguien más está atreviendo a hacer, que es, no hay nada más en tu vida que el fútbol.
0: Está diciendo, yo lo hice y ese güey se atrevió a hacerlo también, o sea, ese güey me vio y dijo, yo voy a ser igual que el Chicharo. Es lo que está diciendo, güey.
5: Es, no hay nada más en tu vida que el fútbol. Y así es como es la hormiga. No hay nada más. Y no déjate tú que nada más es el fútbol. Tiene este ojo, déjate nada más del gol. Se lo dije el otro día, él es goleador y siempre va a ser goleador, aunque meta o no meta goles, que nadie se lo haga sentir diferente. Es, tiene este como ojo al detalle en muchas cosas que me encantó verlo fuera de mí. Y me encanta porque veo mucha similitud en eso. Ahora yo también.
2: Ah, no, ya entiendo, Erasno. Ahí sí se lo vi fuera de mí. O sea, eso yo lo veía en mí, pero ahora ya estoy viendo que alguien más tiene el mismo ojo que yo.
0: Es que lo que te estoy diciendo, no está mal, pero güey, cosas. Acuérdate que Chari dijo aquí en el Galaxy, yo ya soy una leyenda. Cállate, güey.
1: Cuando dicen falso 9, ¿a qué se refieren?
0: Es como tú, por ejemplo, Garbanzo, eres un falso 1, 2, 3, 4, 5. Regresamos, Choco, porque el Chicharito se siguió lavando a través de la hormiga. Aquí en lo chido del mundial.

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0: se lo haga sentir diferente. Tiene este como ojo al detalle en muchas cosas que me encantó verlo fuera de mí. Y
1: ahí está el Chicharito diciendo, ah, todo lo que tiene la hormiga yo lo tenía. Qué chido es estar fuera de mí y ver a otro que es igual que yo de bueno. Señores, la hormiga seguramente ahorita está en el CAR Choco, que es donde se concentra la selección mexicana de fútbol. Está el top del mundo. Está el de Francia, está el de España, el de Inglaterra y el CAR de México como los más modernos, donde hay hotel, hay comida, centro de entrenamiento, wow, gimnasio, terapeutas, psicólogos, masajistas. Yo digo que han de tener hasta ahí hasta comida fresca.
2: Pues claro, el marisco es rico y más en el verano.
1: Exactamente.
3: Han de tener hasta...
1: han de tener ahí. Dale, y bueno, el Chicharito habló de la hormiga, que ahorita yo creo de estar nerviosón, diciendo, güey, si no me vienen a llamar a la selección, ahí estuviera ahorita jugando las semifinal para ir a una final. Esto dice Chicharito de la hormiga.
0: Me encantó verlo fuera de mí y me encanta porque veo mucha similitud en eso. Ahora yo también creo y espero que la hormiga pueda hacer hasta cosas que mucha gente puede dudar, porque tiene apenas 22, va para 23 años, va a su primer mundial. Uno nunca sabe, o sea, uno nunca sabe cómo
4: tiene cositas,
0: pasar.
4: No tiene
0: cositas, lleva dos torneos haciendo 12 goles, es que no son cositas, no es un jugador. Mira, aquí es donde ya el fútbol es donde yo ya no nos entiendo a todos, ¿verdad? Hay jugadores que salen, hacen tres partidos buenos, hace un golazo, y si es zurdo, lo comparamos con Messi. Si es alto, lo comparamos con Ibra. Pero ahora tenemos a un mexicano de Chivas que hace 24 goles en dos torneos y no queremos ponerlo en Europa. ¡Qué cagado! Es las ironías que yo nunca voy a entender. Y hablando de la hormiga...
2: ¿A qué se refiere el que no lo quieren poner en Europa?
3: Explícame eso, verás, ¿no? ¿Qué quiso decir?
1: No sé. Es que el Chicharito ve mucho social media, Choco. Él, si un güey del América, de Cruz Azul, de Pumas, de Toluca, no, dice, alguien de Chivas dice, güey, debería irse a Europa. Y tú dices, el Erasmo, yo, nah, güey, tal le falta. Este güey está diciendo que nosotros, no. Por nosotros, él no está.

0: Europa por andar poniendo eso. No lo queremos poner allá. Pero si vemos otro que es zurdo, ya es Messi. O lo que sea. Pero si vemos a como la hormiga, no lo queremos. Güey, la gente habla estupideces, Chicharo. Que deja de estar viendo internet, güey. Los jugadores se van por arreglos o no arreglos. Como te fuiste tú que te arregló Vergara para que te fueras al Manchester. No te fuiste por... Bueno, a ver, sigue.
1: Si él puede seguir enfocándose y solamente disfrutando lo que hace, ay, vamos a tener a otro, yo creo, a otro ídolo de México.
2: Sí. Iba a decir ahí otro yo.
3: Otro Chicharo.
2: Sí, iba a decir ahí otro yo, ¿no?
0: No, y yo lo edité, güey. Ahí se frenó. Ahí se frenó, digo, vamos a tener otro. Y se quedó un rato así como otro Chicharito. Y dijo, otro, ¿por qué no dijo otro Hugo Sánchez?
3: Otro Temo.
0: Hugo Sánchez, que fue a Europa.
1: Y solamente disfrutando lo que hace, ay, vamos a tener a otro, yo creo, a otro ídolo de México, sin ninguna duda, porque ese chamaco tiene una entrega que personas que hacen muchísimas cosas fuera.
4: A ver, pero creo que están desviando ustedes esta entrevista. A ver, dejen de pensar en el Chicharito, vean lo que él dice. Él dice que ese chico, que es de dónde, ¿Celaya?
0: De Celaya, él jugó. Su papá era de las Chivas, jugó en Celaya y ahí nació. Su papá tiene una huerta de almendra, Choco. O sea, son morros fifís, pues. Son hijos de gente de lana, pero el morro es buena onda. Yo fui con una morra, maestro, a la final de Chivas Tigres y nos tocó que nos vendieron boletos de donde están los familiares de los jugadores. Y la hormiga se sentó a dos personas. Ahí todavía habían sido ellos campeones en el tapatío, la sub no sé qué. Y bueno, ¿dónde el morro, güey? La hormiga, o sea, se ve como es el Chicharo, bien, bien centrado el vato.
3: ¿No fue el que te pidió una foto, la hormiga?
0: No, man, garbanzo.
3: ¿Sí, no?
0: Pues todos los de las Chivas me piden fotos. No, fue Sepúlveda.
3: Ah, fue Sepúlveda.
0: El Sepu.
1: Personas que hacen muchísimas cosas fuera del ordinario, tienen. Entonces se la tiene. Ahora, como siempre lo he dicho, no es ni peso, no es ni motivación, no es ni nada. Pero, por un ejemplo, a mí me hubiera gustado que ciertos de mis ídolos, cuando yo llevaba 23 años y haciendo campeón de goleo y haciendo todo, se hayan hablado así. Porque genuinamente creo que si no hay más jugadores en Europa, es por nuestra propia culpa como mexicanos. Empezando desde dueños que no los venden, empezando por mil cosas, pero es porque no apoyamos. O sea, no queremos nuestro producto, no lo queremos vender por lo que es, genuinamente. Porque si te fijas, hasta los americanistas no quieren que un chivista se vaya. Luego los chivistas no quieren que un americanista se vaya. Imagínate.
0: O sea, imagínate, oye, fíjate que la hormiga lo quiere el PSV. El PSV no lo podemos traer. ¿Por qué? Es que los de la América no quieren que se venga. O sea, Chicharito, no digas mamá. Güey, la gente se cree de esto, Choco.
2: Sí, es que ahí es donde viene el famoso comentario, es que un mexicano es el peor enemigo de otro mexicano. Sí, o sea, yo soy dueño del Porto y me quiero traer a la hormiga. Según el Chicharito, es como yo lo veo a los Tigres. No, güey, no, que no se vaya. Y los del Porto, oye, güey, lo íbamos a traer, pero se cayó la negociación porque hay güeyes de allá de los Tigres que no quieren que se vaya. Sí, no, es una estupidez, Choco.
4: Es que bien dicerás, o sea, creo que Chicharo es mucho de redes, ¿no? O sea, él es de redes.
3: Es influencer.
2: Fíjate la diferencia. El otro día Memo Ochoa dijo, yo desde niño estuve en un equipo donde me mentaban la madre desde niño, el América, y no le hago caso a las redes, ¿no? Allá que se hagan bolas ellos. Y Chicharito y un tiempo Layún se volvieron redes. Era contestarle a los fans. Cuando la raza en la peda, Choco, comenta estupideces, es como yo si me peleara con gente en mis redes, que son millones de seguidores en @elmaestrodoggy, peleándome.
4: Ese güey. Tú no pierdes, ¿eh?
2: No, lo que es.
1: Wow, o sea, si hay para todos, podría ser para todo, pero podría ser para todos. Podría haber dos de la América allá, podría haber tres de Chivas allá. Si llegó a pasar eso en el proceso del Mundial de Rusia, ¿no? Marco Fabián salido de Chivas en Europa, yo salido en Europa, Héctor Moreno de Pumas, y hay dos o tres, yo por mencionar, de la América había varios también ahí, como Raúl, Miguel. Como Miguel, exactamente. Luego Memo Ochoa, o sea, el Zorro de Pachuca había dos o tres, con el Chucky, o sea, hay para todos. Es lo que los mexicanos no entendemos, hay para todos.
4: Oye, a ver, Erasmo estaba con la hormiga.
3: Le digo, pero se le olvida, sí,
0: no, güey, tú dijiste allá, güey. Esto pasó en Chicago, pero no tengo máscara y no puedo poner esa.
2: Pónganle el Photoshop ahí en la máscara.
3: Pero
2: que vean, Erasmo está con la hormiga.
3: Pero se me hizo chistoso porque
0: la hormiga está con...
3: No, es que sí vino, Doggy, vino. El que Penta dice, no mames, me hicieras. Y llegó Penta.
2: Es un luchador de mexicano, Choco, triunfando en WWE.
3: Mira, Choco, esa es la foto de Erasmo con Penta, que le vino a pedir una foto, Penta a Erasmo.
0: Esa no la hemos subido, es ahí sí tenemos la máscara.
3: Pues sí, güey, pero...
0: Oye, se quitó la máscara Penta, Choco, pero se tapó con un jury y la máscara se la dio a Vega. Alexis Vega.
3: No, trajeron una pachanga ahí, Choco, y pues...
0: Tenemos un desmadre ahí, pues tú sabes ya cuando uno se anda con la banda.
3: Fue donde el güey este de... ¿Cómo se llama? ¿Guiludo? ¿Cómo se llamaba el que preguntó por la Choco, el del otro equipo? Girard, ¿cómo se hace, güey?
0: El de Bélgica, Choco.
4: Ah, sí, bueno, ya.
3: ¿Cómo se llama el jugador? ¿Cómo se llama el jugador? ¿Giroud?
4: De Bruyne.
3: Le va ese, güey.
0: ¿Tú conoces a De Bruyne?
4: Sí, bueno, sí.
3: Ah, pues, ahí andábamos, Choco. No,
0: pura raza. Puro WhatsApp. Seguimos, esto es lo chido del Mundial. Suerte al Cruz Azul nomás esta noche.
5: Del

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6: Bien, nos vamos con el chocolatazo a Guatemala. Tenemos a Josué. Le va a hacer el chocolatazo a Odilia. Odilia, viene siendo tu novia, Josué, desde hace 4 años. ¿Tú la conociste por el Facebook?
7: No, fuimos novios allá en Guatemala. Pues lo que pasa es que ya me vine para acá y ya ha pasado 2 años que ya no hemos tenido comunicación.
6: A ver, 4 años de novios, pero 2 años sin hablar con ella.
7: Exacto.
6: 2 años ya sin hablar con ella. Entonces, ¿para qué el chocolatazo?
7: Solo quiero saber por qué me bloqueó en medio de las comunicaciones. ¿Qué ha pasado?
6: ¿Hace cuánto tiempo te bloqueó?
7: Ya hace como 3 meses ya.
6: A ver, 2 años sin hablar, pero igual tú la tenías ahí en tus redes sociales, pero hace apenas 3 meses te bloqueó, tú la veías ahí. ¿Por qué te bloqueó de repente?
7: Sí, exacto. Cuando vio que era yo, descubrió que después de que puse una foto y vio que era yo y me bloqueó como que...
6: Tú tenías un perfil, pero ya no sabía que eras tú hasta que pusiste la foto, te vio y obviamente te bloqueó. ¿Tú le hiciste algo a ella o no?
7: No, no le he hecho nada, pues solo quiero saber, ¿no?, si esto se ha terminado, no lo sigue todavía, pues ya... Solo quiero saber.
6: Oye, pero si tenían 2 años sin hablar, como que ya terminó, ¿no?
7: No, pues, o sea, ella le preguntaba sobre mi hermano, le preguntaba sobre mi hermano a mí, que cómo me ha ido, pues, porque ella no me había llamado.
6: O sea, como que ella sigue preguntándole a tu hermano por ti, tú crees que está la llamita ahí encendida, y tú haces el chocolatazo nada más para ver si no tiene a otro y si no para llamarle y hablar, ¿no?
7: Sí, solo quiero saber.
6: O sea, que tú tienes un perfil, ahí la veías siempre y de repente pones una foto y te bloqueó.
7: Exacto.
6: Bueno, ahí entró la llamada, no agarré.
8: Hola.
6: Bueno, con Odilia, por favor.
8: Ajá.
6: ¿Hablo con Odilia?
8: Sí.
6: Ah, hola, Odilia. Bueno, mira, te llamo de una compañía de chocolates. Tenemos una promoción donde le mandamos chocolates totalmente gratis a alguna persona especial que tú tengas, Odilia. No sé si tienes a alguien especial a quien te gustaría que se los enviemos.
8: Sí, ¿sabes cómo puedes llamar al ratito si estás viendo que está ahorita?
6: Perfecto, te marco más tarde.
8: Vaya, está bien.
6: Bien, hasta luego.
8: ¿Qué?
6: Bueno, pues ahí está, Josué. ¿Tú trabajas en la costura?
7: No, yo no trabajo en la costura.
6: ¿Ella sí trabaja ahí?
7: Ella sí.
6: Ah, ok, es que escuché como una máquina por eso. Pero bueno, oye, te marco en un par de horas y ya le llamamos a ver qué pasa, ¿ok?
7: Oye, ¿me van a volver a marcar a mí?
6: Sí, te marcamos.
7: Ok, está bien, entonces.
9: Oye, Brody, para empezar ya sabemos que si anda con alguien es alguien que no tiene dinero, porque si anduviera con alguien que tuviera dinero, ya lo hubiera sacado de trabajar ahí de la maquila, Brody.
7: Ah, qué dolor.
6: Bueno, ahorita te marcamos.
7: Va, pues.
5: 2 horas después.
6: Bueno, Josué, vamos a marcarle a Odilia a ver qué pasa.
8: Hello.
6: Bueno, Odilia.
8: Ajá.
6: Ah, hola, Odilia, soy yo de nuevo, nada más para ver si tenías a alguien a quien mandarle chocolates. ¿Recuerdas que te hablé hace un rato?
8: Ajá.
6: ¿Tienes a alguien especial a quien mandarle los chocolates? Odilia. Odilia, ¿estás ahí? A ver, no te escucho bien, te voy a marcar de nuevo, Odilia.
9: Era un hombre, Choco.
6: Sí, ya lo sé, pero no se escuchaba bien. A ver, márcale de nuevo.
9: Ahí está con el mero mero, Brody, el que la tiene trabajando en la maquila.
7: Oh.
6: Sí, es que nos contestó ella y como que él agarró el teléfono después. A ver, ahí está.
8: Hola.
6: Bueno, sí, con Odilia, por favor.
8: Sí, mamá.
6: Soy Carla, hablé contigo hace un rato. Te estoy llamando por si tienes a alguien especial para mandarle chocolates.
8: ¿De dónde me estás llamando?
6: Somos de una compañía de chocolates, solamente es una promoción por lo que te decía.
8: Ah, vaya.
6: ¿Estás ahí con un hombre, Odilia? ¿Quién es?
7: Oye, mira,
6: ¿O registraste mi número? Está bien, te llamo de una compañía de chocolates. ¿Tú qué eres de Odilia? ¿Quién eres tú?
7: ¿Cómo?
6: ¿Tú qué eres de Odilia? ¿Por qué estás ahí con ella?
7: Soy esposo de ella.
6: ¿Tú qué eres de Odilia?
7: Esposo.
6: ¿Tú eres el esposo de Odilia?
7: Ajá, claro que sí.
6: Ah, ok, porque yo en la línea tengo al novio de Odilia, tú eres el esposo, pero Josué es su novio y él aquí está escuchando la llamada. Adelante, Josué.
7: Sí, bueno. No, no me escuchan.
6: Sí, ahí están ellos discutiendo, ¿no?
7: Sí, yo dile. Dilia, no sé si estás ahí o me escuchas, no sé qué estás haciendo, pero yo creo que están ocupados y no me escuchan.
6: A ver, ya les colgué, como que están ahí alegando y ahorita les marcamos de nuevo.
9: ¿Tú ya sabías, Brody, de que tenía esposo?
7: No, no lo sabía, la verdad, no.
6: Pero sí escuchaste lo que dijo él y lo que dijo ella, ¿no?
7: Sí, sí lo escuché.
6: ¿Cuándo fue la última vez que hablaste con ella por teléfono?
7: Ya hace, fue de los 3 meses.
6: Pero habías dicho que 2 años sin hablar con ella, ¿no?
7: Sí, tenía 2 años, pero yo por medio del teléfono.
6: A ver, perdón, ya contestó. Odilia, ¿estás ahí? ¿Estás con tu esposo?
8: Ah, pues sí, y me
7: acuerdo,
8: pero yo estoy con mi
7: esposo, por eso
8: me estoy diciendo.
7: Oye, Odilia, soy yo, Josué.
8: Ajá.
7: ¿Me escuchas? Soy yo. Oh, ya tienes esposo entonces. Yo no lo sabía.
8: Ajá.
7: ¿Cuándo fue la boda? No me invitaste.
6: ¿Que por qué andas diciendo que son novios, Josué, si ella tiene entendido que no son nada ustedes?
7: ¿O no? Sí se entienden las cosas, entonces. Ah, bueno, sí, lo dejamos entonces. Ya más nos textemos de nuevo, jamás nos volveremos a ver. Y eso es lo que querías entonces.
8: Sí, discúlpame, pero yo no vuelvo a llamar en ese número.
6: Que la disculpes, pero ya no le vuelvas a llamar.
7: Ok, se entiende tu situación. Bueno, yo no sabía que tenías a otro ya.
8: Sí, discúlpame.
7: No, pues para mí igual, yo nada más estaba llamando a ti con lo que quería saber por qué.
8: Sí, gracias por recordarte bien.
6: ¿Tu esposo se enoja si hablas con Josué?
9: Ya colgó.
6: Ya no nos va a contestar. Oye, pues estando ahí con el esposo, te contestó y te dijo qué onda, ¿no?
7: Sí, eso es mentira. Yo sé que es mentira porque yo no sé qué le hice. Porque él, o sea, ella textea con mi hermano, le dice que cómo estoy. O sea, le pregunta cada cuánto a mi hermano, pues.
6: Sí, pero ella tiene esposo, está casada con él. Y pues sí le pregunta a tu hermano. Pero si no, pues te llamará a ti o algo. Yo pienso que sí, ya tiene a su esposo ahí todo, ¿no?
9: Ahí está Choco.
0: El buzón de correo está lleno. No puede dejar un mensaje.
6: No, ya no te va a contestar. Pues así lo dejamos. Cuídate mucho, ¿ok, Josué?
7: Va, igualmente, muchas gracias. Por tanto, feliz noche a cada uno de ustedes.
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21: Señoras y señores, ¿cómo están? Muy buenas tardes, les saluda el Trueno, solamente aquí en Radio Portero, donde tocamos la vida música de la otra raza para que se escuche más bonita. ¿Cómo que no? ¿Cómo que no? ¡Claro que sí, oiga! Como dice mi amigo Ezequiel Peña, que yo una vez en un festival del Día de las Madres por allá en Oxnard, California, allá en Radio Tiro, me dijo Ezequiel Peña, necesito una palabra para darme a conocer. Le dije, mira, te voy a dar una de mis favoritas, es ¿cómo que no se puede? ¡Claro que se puede, oiga! Y desde ahí nació esa bonita frase de Ezequiel Peña, que ahorita ya lo usa en sus redes sociales, me está pagando aproximadamente por regalías alrededor de $100 por semana. Señores, yo me retiro, los dejo con el show de Erasmo y la Chocolata. Gracias por haberme acompañado aquí en Radio Poder, donde tocamos la misma música que otra vez para que escuchamos bonita. 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Ya regresamos a la próxima.
1: Un cachito del Trueno en esta parodia. Buenas tardes, señores. Anel. Buenas tardes, feliz miércoles. Ahora hay liguilla. Hay liguilla. Chivas, Cruz Azul. Uno de los dos va a estar en la final, güey. ¿Eh?
22: Ey.
1: Uno de los dos va a decir adiós.
22: Adiós. ¿A quién va? ¿Quién va?
1: Para yo, ti. Ahí lo voy al Cruz Azul. Nunca un americanista le puede ir a las Chivas, Garbanzo. Hay que irle a nuestros hijos, a la Pita, pita, maquinita.
22: Oye, ¿y qué opinas de que un americanista se ponga una camisa de las Chivas?
1: Eso está que no se debe de decir.
22: No.
23: Oye, oye. Ver,
22: ¿Cómo?
23: No, no, no. El Erasmo se puso una camisa. Bueno, está interesante.
1: Pero tú sabes por qué me la puse. No sean ojetes, güey, ¿eh?
22: No, yo nada más pregunté, güey.
1: Tú, al Jonathan, aquel güey que tiene gigantismo, y el otro menso que le gusta que le lengüetien ahí el ojo. Ahí andaban también, güey, me hicieron comprar una... Bueno, ya van a ver...
22: Bueno, van a liberar eso.
1: En lo chido del mundial va a ir saliendo todas estas cosas.
22: Wow.
1: Andarme metiendo al estadio de Chivas, me conocieron, me querían linchar, Chivas Puebla, y tuve que ponerme una camisa de...
22: Yo digo que si las Chivas pasan a la final hay que subir ese videíto. Yo digo.
23: No me digas que es el de la suerte.
22: Yo digo.
1: No.
22: Yo
1: no,
22: digo
1: no,
22: que sí.
1: No somos nosotros. Nosotros somos los Tigres del Norte. No son los Huracanes.
22: Nosotros somos los Huracanes del Norte. Queremos decirles que nosotros somos los Huracanes del Norte.
1: ¡Vámonos! Esta parodia es porque los Tigres del Norte dicen que ellos van a seguir cantando corridos, pero que ya no les van a decir corridos. Ahora les van a llamar historias.
22: ¿Historias?
1: Sí, güey. Esto es lo que dijeron en el playlist más chido. Este es el reportaje del playlist más chido.
24: O nos dejan cantar o no tocamos. Después de décadas cantando historias sin filtro, los Tigres del Norte tomaron la decisión firme. No se presentarán en ciudades donde estén prohibidos los corridos. Su gira 2026, Los Tigres del Mundo, ya empezó a marcar distancia de plazas con restricciones, apostando solo por lugares donde su música no sea sancionada.
1: O sea que los Tigres del Norte van a tener gira y dijeron, si aquí no puedo tocar corridos, no voy a ir. Eso es lo que decían los Tigres del Norte, lo decían los del playlist más chido.
24: No sea sancionada. En medio de este panorama donde varios artistas han tenido que recortar canciones o cancelar shows, la agrupación decidió no negociar su esencia. Pero uno de los integrantes, Jorge Hernández, lanzó una idea que ya está dando de qué hablar. Dejar de llamarles corridos y decirles historias. Una forma de evitar problemas legales sin cambiar lo que cuentan. Para ellos no son solo temas, son música, son parte de toda una carrera. Y el mensaje es, o se canta completo o no se canta. Pero ¿tú qué piensas? Nosotros somos el Play más chido.
1: Ahí está. Entonces, es lo que dijeron, si no, no vamos a cantar. Los Tigres del Norte, maestro.
23: Es que ellos son puro corrido, pero creo que, híjole, es que como ellos lo tocan de una manera tan suave, no es como tan acá, pero igual son corridos, brody.
22: El problema es que nosotros somos
23: los Tigres del Norte.
22: Ah, no, eso no.
1: Pero fíjate qué diferencia. Junior H, que es un morro que canta corridos o cantaba, y estuvo en la mañanera con la presidenta y dijo, la neta, yo creo que no es algo chido estar cantando corridos. Juan Gabriel, Joan Sebastián, todos ellos pues hicieron su carrera sin eso. Bueno, Joan Sebastián tiene unos corridos ahí como
0: Manuel Juárez y eso, pero es diferente.
2: Quiero compartir con ustedes que en mis inicios algunas de las historias que contaba en mis canciones no sumaban al mensaje positivo que reflejan mis actuales composiciones, porque fui creciendo y entendí que la música, además de ser una forma de expresión, también implica una responsabilidad cuando te escuchan millones de personas alrededor del mundo. Cuando te conviertes en referente para muchos y muchas, entiendes que lo que dices sí influye en cómo se sienten, sueñan y, lo más importante, cómo construyen su futuro. También entendí algo muy importante: el talento mexicano para la música es un Por eso el regional mexicano hoy representa a nuestro país en todo el mundo. Los grandes artistas mexicanos trascendieron por engrandecer a nuestra cultura.
0: Ahí está lo que dice Junior H. ¿Se hizo tendencia, maestro?
23: Sí, vi que le dijeron que era más put y que ya se... no sé qué. Sí, le cayeron con todo, brody.
3: Fue cuando estuvo Majo también, ¿no? Ahí en...
0: ahí estuvo Majito, ¿verdad?
3: Oye, alguien le dijo que era, si era Ángela, algo así, ¿qué es eso?
0: Ah, no, no sé,
3: ese reportero. Sí, una reportera dijo, oye, Ángela, oye, ¿cómo Ángela?
0: ¿La neta?
3: Es neta, en la mañanera confundieron, le dije, oye Ángela, no, ¿qué pasó?
0: No, no, a ver, vamos a invitar a los Tigres del Norte, me están pidiendo mis fans, me están preguntando.
3: Ah, sí, cálmate, Garbanzo.
0: Me están preguntando que cuándo voy a imitar a los Tigres del Norte, y hoy en homenaje a los Tigres del Norte voy a cantar un corrido al amor.
3: ¿Al amor? Ay, güey.
4: Nosotros somos los Tigres del Norte. 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Y el mensaje es: pórtense bien.
0: Nosotros somos los Huracanes del Norte. Espérense usted.

0: viene, nos va a decir algo. Llame, este talento que tengo ya me está hartando, güey.
1: Cálmate, Chicharito.
2: Cálmate, Chicharo.
0: Este talento me está hartando y es que tengo que compartirlo con ustedes. Para imitar aquí a los Tigres del Norte, esta canción tienes que como que vas a ir al baño, güey.
1: O sea, si aprietas el WhatsApp.
0: Tienes que apretar el WhatsApp como si... Pero tú...
1: A ver, déjale, intento yo.
0: Pero das cuenta que las venas de la cara
1: están allá.
0: Se tinchan, güey.

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1: Nosotros somos.
2: ¿Cómo se escucharía José José cantando esa, güey?
1: José José, güey. Sí, no, güey.
3: Gracias, hermanos Tigres del Norte. Yo te regalaba todo, todo lo

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0: Cálmese, don José José.
1: Hey, yo.
0: Quítenle el Bacardí.
1: Señores, regresamos. Este es el show más chido. Hoy no juega en la América. Vemos.

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0: Monopoli, la cioccolata.
1: Y arriba los Pumas.
0: Oh, los Pumas están, no me acordaba. Oye, ¿todavía ven fútbol o qué?
2: Llorando.
3: Estoy llorando. Ya como tú no ves, güey, ya ahora crees que nadie ve.
2: A llorar se ha dicho.
3: No, Choco.
4: Bueno, ese Erazno también no se lo tomen tan en serio. Es como tomarte en serio al garbanzo. O sea, también no lo tomen en serio. Ese es un show. Este es un programa de radio nada más, ¿no?
2: Dale.
0: Sí, un programa de radio. Pero ¿qué tal, Choco? Con la encuesta número uno.
4: Bueno, antes que todo, buenas tardes. Bueno, ya no fue antes que todo, pero buenas tardes a toda la gente que nos está escuchando. Gente mexicana y obviamente centroamericana, que son la mayoría que nos escuchan. Y bueno, si nos vamos por estados de México, ¿quiénes son?
0: Jalisco, Guanajuato, Oaxaca, Michoacán, Chihuahua. Yo creo son el top 5 de la banda que nos escucha. Y luego ya sigue, pues, banda de Guerrero. Ah, no, también Guerrero. Pero ya después sí, banda de Nayarit, de Colima, bandita de Tamaulipas, Nuevo León, de lo que viene siendo Baja California, y no sé, ¿quién más? Gente de Veracruz que nos oyen ahí, Puerto Peñasco, la bandita de Sonora, hay muchos sinaloenses también que nos oyen, cómo no, viejones a la bestia.
2: Y la racita que tú traes, Choco, por ejemplo, Mónaco, es Francia, España, Portugal, y donde tiene el equipo Marco Fabián, ¿cómo se llama? Ese país chiquito, Andorra, los andorranos, Choco, también gracias a ti por internacional. Gracias por lo que aportas.
4: Les digo, no le hagan caso, es el garbanzo. Ustedes. ¿Quién más?
0: Pues nomás la banda de Sinaloa y toda la banda que nos oye, Choco, donde sea. Y pues ya, como dice el garbanzo, banda que tú traes de otro, de la élite.
2: Exacto.
4: No, es que la gente que, o sea, no escucha esto, o sea, la verdad.
2: ¿Tus amigos no te escuchan?
4: ¿Cómo?
2: ¿Tus amigos no te escuchan?
4: Claro, o sea, no, están ocupados haciendo sus negocios. No hay gente que tenga 5 horas para estar escuchando un programa.
0: Ya, le he dicho con la encuesta número uno. ¿Estás de acuerdo con las vacaciones que darán a estudiantes en México durante el Mundial? Una es por el Mundial y otra es por la ola de calor que se viene. ¿Estás de acuerdo o no?
4: Bueno, a ver, hay que decirlo. Hay aquí gente doble cara, ¿no? Una... lo que es el estudio en México no sirve para nada, no es un cochinero. Y de repente les dicen, van a tener lo que son las vacaciones. Y dicen, ¿cómo es posible que van a parar las clases? Van a dejar de aprender. Oye, no quiero un cochinero el estudio.
3: Sí, el 8, digo, los que la proponen dicen, va a haber más tiempo para que convivan con sus hijos. Pues sí, pero ¿quién, no? Porque ya sabes que ahora, con la modernidad, donde la mujer ya sale a trabajar, ya todos millonarios, porque trabajan dos, pues resulta de que pues ellos no van a poder cuidar a sus hijos.
2: Eso es correcto.
4: Y una señora dijo, nos cobran mucho para cuidar a los niños en verano. Bueno, total de que un relajo en México por eso de las vacaciones, y quedó muy pareja la encuesta, ¿no?
0: Las respuestas es 51% están de acuerdo y 48%... no están de acuerdo, Choco. ¿Qué quiere decir esto? Que si esto fueran votaciones como de para los partidos políticos, hubiera sido un empate. Por un punto no.
2: Ah,
0: no,
2: sí.
0: No, no, no. La cosa aquí es que empate. Y yo pienso, Choco, que estoy de acuerdo con los que dicen que sí y también de acuerdo con los que dicen que no. Pero si yo soy un niño y a mí me preguntan, güey, yo feliz.
2: Claro.
0: Yo feliz. Ahora, si soy un niño que en la casa me madrean, sufro maltrato y todo el rollo, es cuando los niños, Choco, cuando ellos llegan a la escuela son felices porque no está el papá y la mamá peleando o no viven con un padrastro abusador, una madrastra abusadora. Entonces los morrillos en la escuela se sienten happy.
3: No, y por eso muchos terminan en la calle, porque están mejor en la calle que en la casa. Bueno, al parecer. Y es triste, Choco, de que, como dice Erasno, pues niños quieran estar en la escuela. Pero digo, por no estar en la casa. Lo ideal sería que nuestra casa sea el hogar, el refugio, el cozy, como le llaman aquí los gabachitos, donde estás viendo tele, o tal vez estás en el celular, o están haciendo juegos en la casa. Pero, obviamente, el por ese lado tienes razón, Brody.
0: Y la otra, güey, yo creo que no, porque obviamente hay papá y mamá que trabajan y no tienen tiempo, Choco, para cuidar a los morros.
2: Claro. Se siente el terror si te maltratan, Choco. Imagínate, 3 semanas extras de terror.
4: Sí, bueno, y en la escuela dicen que también no son guarderías, porque también muchos papás se enojaron, pero porque en la escuela ven la guardería. Y en Estados Unidos pasa, ¿eh? Hay gente de muy, muy, muy bajos recursos que la escuela la ven como el lugar donde sus hijos pueden obtener lonche y desayuno. Por eso en muchas escuelas, cuando están en vacaciones, lo que hacen es decir, vengan por su lonche y su desayuno. De hecho, en la pandemia, había escuelas donde decían, vengan por la comida. O sea, hacían lo como un drive-thru. Y había gente como con la pandemia, con guantes, cubrebocas, dándote la comida que hacían en la escuela porque niños eso era lo único que podían comer.
2: Wow, Choco, que me gusta siempre que eres una enciclopedia, Choco, de todo. Eres mágica.
4: Bueno, vamos a ir por la encuesta número 2, ¿no?
0: Ahorita regresamos, señores, aquí en la encuesta número 2, en el show más chido. Erazno de la Chocolata, feliz miércoles. Se viene más.

0: bueno, estamos de regreso aquí en el show de Erazno y la Chocolata. Y bueno, más adelante nos platicaban de que el hombre, bueno, que con el que hablamos el día de ayer, que era el papá de Vicentito, bueno, es el papá de Vicentito. Vicentito es el niño que murió por el golpe de calor porque la mamá lo dejó en el carro muchas horas y él murió por eso. Mucha gente nos mandó mensajes diciendo, y ese hombre tiene de que pues que lo habían arrestado y que por esto y por lo otro. Hablamos con el papá, él dijo que ella lo había acuchillado a él. Bueno, ayer fue un programa muy interesante y él nos platicó a detalle cómo era la mujer. Y bueno, vayan al podcast de Erazno y la Chocolata, el podcast de Erazno y la Chocolata, van a poder escuchar la entrevista con este hombre, que es el papá de Vicentito, que en paz descanse, y la mamá ya está al parecer en la cárcel. Están viendo qué le van a dar, cuánto le van a dar de, pues, de castigo, ¿no eras, no?
1: Sí, Choco, y fíjate que por eso la encuesta es la encuesta china número 2. Madre deja a su hijo de 3 años olvidado en el carro y muere por golpe de calor en Mexicali. ¿Qué castigo debe de recibir? Y si no sabemos la noticia, dices, ah, se le olvidó y ya. Pero si vemos cómo fue la noticia, llega peda, se mete al celular, se le olvida en el carro, despierta en la mañana, vuelve a estar en el celular cotorreando, posteando cosas y de repente se mete a bañar según y después dice, ay, el

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1: Cárcel de por vida, Choco. La mayoría, que fue 53%, dijeron que le den cárcel de por vida ya, a ella. En segundo lugar quedó, Choco, que le den, pues, 15 años de cárcel. 21% opinó eso. Y en tercero quedó que le den pena de muerte. Hay 18% de gente que dicen que le den la pena de muerte. Y 6% dicen, déjenla, pobrecita, dijo el garbanzo. Ella no sabía, estaba enfermita.
2: Oye, a mí me llama la atención el garbanzo. Desde que entrevistamos al Brody, vi un perfil de defenderla. Pero es que hay un síndrome. Esto, y ahorita otra vez saca eso. Garbanzo, bueno, a ti nada te va a salvar.
3: Están pidiendo opiniones,
1: pero
3: ¿no?
1: Yo sé, yo sé lo que hace el garbanzo, güey.
3: Están dando opiniones, ¿quieres que opinen? ¿Lo que tú opinas, el pelón? ¿Qué quieres que haga, güey?
2: Dije que vi eso.
3: Ah, pues entonces...
1: Es una opinión también.
3: Pues ok, está bien, te respeto. Sí, respeta mi opinión.
2: 100%.
3: Entonces dejaste el argüendero.
2: No, tú eres el argüendero.
3: No, pues tú estás opinando cosas que no son.
2: Por cierto, Choco, el garbanzo yo creo que quiere que lo diagnostiquen con algún síndrome para decir, ¿cómo un güey puede perdonar a su mujer cuando la tienen como helicóptero?
1: Oh my God. No, eso ya no está bien.
3: Bajos,
1: eso ya no, sí, eso es un golpe bajo, Doggy.
2: Lo que te hizo ya no fue un golpe bajo, es el Doggy.
3: Oye, ¿tú no quieres llamarle a los de la construcción para que pongan una almohada en la cabecera donde está tu esposa con el otro enfrente, que es tu vecino?
2: Que sean dos.
3: Ahí lo ves cuando sale, ¿no?
2: Sí. Que sean dos.
3: Si escuchas cómo le están dando.
2: ¿Te dolió del helicóptero o más a Erika?
1: Bueno, vamos con la respuesta, la pregunta número 3, ¿serás, no?
4: Oye, Choco, mientras se pelean la doña, la petuca y petaca, acá jitomate y perejila, déjate, digo que en la número 3, Choco, la pregunta fue, ¿no le regalaste nada a tu mamá? ¿Por qué? Porque hay gente que no le regaló nada. Una, porque no lo merece. Dos, no está viva. Tres, no tengo dinero ni nada que dar. Lo único que tengo es amor para dar.
2: Ey.
4: O número 4, sí le regalé algo.
1: ¿Cuál fue la que quedó con más votos?
4: En esta encuesta, con más votos quedó, sí, le regalé algo, 46%. Pero fíjate, Choco, vamos a quitar los que regalaron algo. No tengo dinero, 27%, no le regalaron a su jefa. Esta vez, Choco, ha sido la primera vez desde hace muchos años que yo no le traje mariachi a mi jefa. Del Día de las Madres. Y la primera vez que no le di un regalo acá chido, nomás le di flores.
1: Ok. ¿Y qué hacemos o qué?
2: Sí, o sea, eras...
3: ¿Lloramos?
2: ¿Cooperacha? ¿Votaste por no tengo dinero?
3: ¿Quieres que hagamos un radiotón o qué?
4: Un radiotón estaría chido, porque mi jefa para regalarle una casa, güey, estaría chido.
3: Ah, sí.
4: Porque todos los famosos le regalan casas a sus mamás, güey. ¿A poco no estaría chido? Erasmo le compra casa y luego lo grabo para TikTok para agarrar views.
1: Bueno, a ver, ¿sí le regalaron algo 46%?
4: No tengo dinero, Choco, 27% dijeron no tengo lana, por eso no le regalé nada. No está viva, dicen el 19%, no está viva. Y la que está interesante es porque no se lo merece, Choco. Hay mamás que no se merecen un regalo, es lo que dicen aquí. Nosotros yo creo que todos vivimos una vida normal, pero hay banda que no vive una vida normal y son mamás que los abandonaron, jefas que... Los dejaron hasta por un novio, maestro.
2: No, de esos hay miles. Bueno, aunque estén con los hijos, ahorita los han abandonado, se puede decir, emocionalmente.
3: En presencia.
2: Emocionalmente los han abandonado. Trabajan mucho, llegan del jale, se arreglan y se van y dejan el niño aquí y allá. Pero el día del niño, el día de que cumpleaños, lo traen en las redes con todo.
1: Ok, bueno. ¿Hay comentarios de eso?
4: Acá hay unos comentarios, dice... Que le regaló a uno de estos de agua y una sala. Ese güey puso hasta foto. Mira, maestro.
2: Ah, qué bien, Brody.
1: Bueno, también hay unos blancos que le regalan cosas a mamá para ellos usarlas. O sea, ahí siento, ya me imagino echados a los hijos ahí.
3: Ese cuate está subiendo fotos de otros lugares, Choco.
4: Dice aquí, faltaron más excusas como vive muy lejos. Se me olvidó regalarle algo. Yo soy un regalo. No le hablo, te escucho, papucho. No, ¿qué pasó, papuchón? Because she's not living in the same city. Porque no vive en la misma ciudad. Esa es una mamá, güey.
3: No,
4: esa es una mamá, güey. Amanda.

0: Mándenle algo en Amazon, mándenle eso. Ay, no es muy bien, así. Oye,
1: pero las mamás en realidad no esperan nada, ¿no? O sea, nada más con verlos felices y sus logros son mis logros, ¿no?
0: Estás hablando del papá, ¿no?
2: Doggy, por favor.
0: ¿El papá estás hablando?
1: No.
0: La mamá
1: no.
0: Siempre espera, él es mujer, brody.
1: No, Doggy, yo...
0: Es mujer, no. Entiendan.
1: Las mamás no esperan.
0: No conoces a las mujeres.
1: No, pero por ejemplo, lo que dijo Erasmo hace rato de su jefita, a lo mejor ella ni siquiera se dio cuenta. Dijo, conquisté a mi hijo bien y ya, ¿no?
0: Pues quién sabe, güey, yo eso sí no sé, güey. Tú sabes, tú te identificas más con las señoras, güey, has de saber más.
1: Uy, ¿por qué te enojas?
2: O sea, ¿el Garbanzo es como una señora?
0: A ver, fuimos a un party y el comediante dijo que el Garbanzo parecía una señora lesbiana. Que hasta le puso nombre.
2: ¿Qué nombre le puso?
0: Mónica.
1: No, Jasmine.
0: Nah, ni madres, es Mónico.
1: No, era Jasmine. Jimena.
0: Era Jimena, ya ves. Entonces, Choco, el Garbanzo es una señora lesbiana que se llama Jimena.
2: Oye, Garbanzo, ya me hizo pensar, este sí, pues es una señora lesbiana, Jimena.
1: ¿Sí, Choco? Y tú pareces vato y no ando diciendo nada porque no, te escondes.
2: Está bien, está bien. O sea, que me respondas a mí no me duele porque no parezco vato. Pero tú sí pareces una señora lesbiana.
1: A ver, oye, Choco.
2: Jimena, wow.
1: Oye, Choco.
0: Oiga, no vayan a ir a las redes sociales del Garbanzo. Garbanzo, arroba Garbanzo 5 ahorita. Y le vayan a empezar a poner, tú eres la señora lesbiana, Jimena.
1: No, güey, pero eso viene de una pregunta bien que hice, porque tiene que...
0: Ya sé, güey, yo no sé, aquí de todo hacen desmadre, güey. Hice un desmadre porque te la traen como helicóptero, que no hagan desmadre de esto, de todo hacen pedo aquí, güey.
1: Y tú fuiste el que empezó todo eso hace años y luego le siguió este...
0: Ah, ¿no que yo? No que yo.
1: Dos, tú lo dijiste.
0: No que yo.
2: Regresamos aquí en el show de Erasno y la Chocolata. El día de hoy tenemos una entrevista con estas bicicletas que andan eléctricas o las e-bikes, causando muchos accidentes y todos sus hijos tal vez quieran una o ya tengan una. Tenemos un experto que nos va a hablar de eso. Ya volvemos.
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1: Bueno, estamos de regreso aquí en el show de Erasmo y la Chocolata. Feliz miércoles para todos. Como todos los miércoles, tenemos hembras contra machos. Vamos a ver si ahora sí, pues bueno, nos pueden ganar. Dulce, ¿cómo estás, Dulce? Buenas tardes.
2: Buenas tardes.
1: Oye, Garbanzo, ¿te han enseñado a respetar a las mujeres?
3: Es un concurso de hombres contra machos. Dice que arriba los machos, abajo las mujeres.
4: Es un hipócrita en mi segmento, según defiende a las mujeres, y aquí eres una perrucha con ellas.
3: Ah, ¿y por qué tienes que insultar?
4: Ah, ¿te insultó?
3: Estamos aquí defendiendo, bueno, a los machos.
1: Hembras contra machos, ya después perras contra perras, al rato se agarran. Dulce, eres de Guanajuato, ¿verdad?
2: Sí.
1: Perras contra... Qué bien. ¿Y a qué te dedicas, Dulce?
2: Trabajo en mi casa, nada más.
1: Ah, qué padre, eres ama de casa.
2: Sí.
1: Perfecto, ¿ya cuántos años de casada?
2: 10.
1: 10 años, qué padre. Bueno, ¿y cuántos hijos, Dulce?
2: 2.
1: Muy bien, esto de hembras contra machos es en honor a tus hijos, échale muchas ganas.
4: Hoy no, okay. Más, ¿cómo vas a poner? ¿Cómo vas a poner a una mujer a que ande con hembras contra machos, poniendo entre en medio a las criaturas?
3: De que fueran los Juegos Olímpicos, Choco, también no te pases.
4: ¿Qué tiene, Brody? Es para que se inspiren. Oye, ¿le estás dando pecho al niño o qué, Dulce?
2: No. Ya no necesita pecho.
4: Ah, ya no, pues yo sé. Ay,
1: oye, qué estúpido, ¿eh? Oh my God. ¡Ah! ¡Ah! ¡Mua! ¡Mua! ¡Mua! Eras, no deja de llorar como niño. A ver, Doggy, presenta a Mario.
4: Buenas tardes, les presento a Mario. Mario, adelante.
5: Buenas tardes, no. Doggy, un abrazo bien especial de saludarlos a todos desde Barranquilla, Colombia. Un abrazo para todos y feliz Día de las Madres.
4: ¡Eso! ¡Arriba Colombia!
3: ¡Póngale la positiva!
4: Hermano, ponle un vallenato alegre, este hermano, hombre. Eso no está muy alegre.
3: Hermano,
4: wey.
3: Colombiano, ya eres mexicano. Hermano colombiano, ya.

0: Ella me dijo, tatúe mucho. Y yo le dije, when you be.
1: A ver, ¿y esa canción?
2: Es un colombiano que conoció una americana, Choco, es un vallenatito así muy alegre.
0: Este lo canta uno de los representantes del vallenato más grande que es Silvestre Dangón.
2: Silvestre, ahí está Choco.
1: Muy bien, bueno chicos, pues me alegra que estemos en Hembras contra Machos e Internacional, pero eso Dulce a ti no te puede achicar, amiga. Y vamos a darle con todo a este colombianito, ¿ok?
3: Ok.
1: La primera pregunta, Erasno, es para Dulce.
2: Dulce
4: Candy,
2: que no está en Colombia, pero está en Guanajuato. Bueno, siento, Guanajuato. La pregunta en 5 segundos, Dulce, es: un desastre natural muy temido. Quiero que me digas un desastre natural muy temido.
3: Terremoto.
2: Terremoto. Terremoto. Terremoto. Primo Mario de Colombia, hermano. Un desastre natural muy temido es.
0: Un tsunami.
2: Es un tsunami. Maestro Doggy.
5: Muy bien, Choco. En cuarto lugar es el volcán, una erupción de un volcán con 23 puntos. Eso es un desastre natural muy temido. El otro, en tercer lugar, el Brody dijo el tsunami con 25 puntos. Tenemos el tsunami, señores.
4: ¡Arriba los machos!
5: En segundo lugar está el huracán con 27 puntos. Y en primer lugar, señoras y señores... Casi, Choco, muy cerca está temblores.
4: Ay,
1: no, no, no, no, temblores, terremoto no, es lo mismo, claro no, que no. Sí.
4: Vamos
0: no,
4: a empezar
0: no, no, con no, no,
2: dile algo, Mario.
4: Defiéndete, Mario, defiende tus puntos.
0: No, Choco, no, Choco.
4: No puede robar así de fácil,
1: Ay,
4: Choco.
1: Sí, porque es de Colombia, vamos a hacer que gana, no, no, el terremoto, temblor, movimiento...
4: ¿Telúrico?
1: Telúrico,
4: ah, es sí, lo mismo. Sí,
1: sí, claro que sí.
2: El garbanzo, no.
4: Es que, güey, el momento telúrico, los remesones es lo mismo, güey.
2: Arrimones son los que te van a dar a ti ahorita tú.
4: Remesones, no arrimones, los que te hacen falta.
6: Dame
4: para que te calmes.
6: Una vueltita otra vez.
0: Para que el juego se ponga sabroso, dele los mismos puntos igual que yo.
4: Me gusta.
0: Y vamos empatados.
4: Me gusta, ok.
1: Aquí las reglas no las pones tú. Vamos ganando 30 a 25. ¿Qué punto?
5: Oh. Está bien, 25 para los machos, 30 para los 30 para las mujeres y el marcador sigue.
4: Otro regalito, ¿qué clase de América son?
2: No hay pedo, por 5 puntitos no pasa nada, Garbanzo. Aunque el América no esté en la liguilla, ahora juega Chivas Cruz Azul, en tu mente es el América.
4: Sí, bien.
2: Eres más americanista que yo, güey. Ahorita regresamos, señores.
4: Puro regalo.
1: Oye, no le hagas enojar a Erasno, porfa.
4: ¿De verdad?
1: No se le mezcles contra machos, no mezcles, Garbanzo.
4: Tienes razón.
7: Ella

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20: Estamos de regreso con Hembras contra Machos Internacional.

0: ¡Arriba Colombia!
1: Y saludos a Colombia. ¡Arriba! Saludos a Mario. Y a su
2: ¡saludos, mi compadre!
1: Saludos a mi compadre Daniel Pérez, el garbanzo en Ecatepec.
0: ¡Arriba Ecatepec!
3: Bueno, van perdiendo, pero me gusta su actitud.
0: Parados de Ecatepec.
3: Me gusta su actitud, digo, siempre están perdiendo, obviamente, pues eso no les preocupa. Dulce, ¿estás ahí?
4: Sí, sí.
3: Ok, la pregunta primera ahora es para Mario. Mario, en 5 segundos en este hembras contra machos, donde vamos ganando 30-25. Sí. La pregunta es la siguiente. En una materia, quiero que menciones una materia difícil en la escuela.
0: No, es que sí. Él pensó que le ibas a decir a Dulce, Choco.
5: No, pero dijo claramente Mario.
0: ¡Mario!
6: Sí, Mario, matemáticas.
0: O sea, andaba cortando, Choco.
3: A ver, Mario, en 5 segundos, ¿una materia difícil en la escuela?
6: Matemáticas.
3: Él dice matemáticas. Ahora vamos con Dulce. Dulce, una materia muy difícil en la escuela, además de las matemáticas.
4: Química.
3: Claro, la química, excelente, me encantó esa respuesta. Química, vamos con las respuestas, Doggy.
0: Muy bien, Choco, dice en 6º lugar geometría, en 5º biología, en 4º historia, en 3º, ella dijo que
5: química.
0: Química, tenemos química con 28 puntos para las hembras.
3: O sea, 30 más 28, 58. Oh my God.
0: En 2º lugar, física. Y en 1º lugar, señoras y señores, con 50 puntos. Con 50 puntos tenemos las matemáticas, señores.
1: ¡Eso!
7: ¡Arriba los machos!
4: ¡Arriba los machos!
3: 50-58, yo no sé qué celebran, de verdad. O sea, yo no sé qué están celebrando.
0: ¿Qué? ¿Cómo que qué? ¿Que nos llevan por 8 puntos nomás?
6: No, si yo estoy aquí en la primera 25. No,
0: 25.
6: 50-75.
0: Son 75.
3: A ver, ¿cuántos tenemos nosotros?
0: 58.
3: En la primera sumamos 30.
0: Sí, más 28. 58.
3: Por eso.
0: Y los machos 25 más 50 de ahorita son 75.
3: ¿Cuál es el marca? ¿Por cuántos puntos nos llevan?
0: No, como por 20.
3: Como por. A mí dime el.
0: Fuera violencia en este programa.
3: Vamos con la
6: última. Violencia.
3: Sí, bueno, ¿a qué te dedicas tú en Colombia, Mario?
0: Mario.
1: Se corta, Mario.
6: Soy abogado penalista.
1: Abogado penalista.
0: Mira, Erasno te va a caer muy bien porque este siempre es penal para el América.
1: ¡Oh!
0: ¡Güey! ¡Otra vez!
7: ¡Penal para el América!
1: ¡Penal para el América!
3: Dulce, ¿a qué te dedicas tú, amiga?
5: Estoy llorando, dijo que jardín.
4: ¿Ama de casa?
3: ¿Ama de casa?
1: Ay, ay, ay, ahí sí me gusta porque choco. ¿Qué es lo que más te sale de comida bueno así, machín?
4: El pozole.
1: Uy, nomás.
5: ¿Verde, sí, blanco o rojo?
4: De todos.
1: Si llega mi jefa a tu cocina, te hace pedazos.
3: Cálmate. Ok, vamos con la otra pregunta. Primero para Dulce.
1: Dulce, en 5 segundos, además de pozole, algo que haces durante una película aburrida.
4: Dormir.
1: Primo Mario. Primo Mario, hijo de Diomedes Díaz, algo que haces durante una película cuando está muy aburrida.
6: Mirar el celular,
1: es lo que él dice, Choco.
3: Muy bien, bueno, vamos con las respuestas, Doggy.
0: Oye, Choco, para no hurgarle mucho, ella dijo dormir. El Brody dijo el celular. 99 puntos, el celular. En primer lugar, 99 puntos. Pero la mujer está en 2º lugar, con 97 puntos para las hembras. Esto es el marcador, señores.
3: Ok, o sea, 1-2, 1-2. ¿Cuál es el marcador, Garbanzo?
5: El marcador en este momento, las hembras. 155 puntos.
3: Ok.
5: Los machos fortachones con su bigote, bien machos, 194 puntos.
1: Oh, ¡qué madriza, señores! Oh, ya, ¡qué madriza!
5: Váyanse a su casa ya.
3: No, permíteme, son como por 40. Ahorita tenemos la última pregunta. Aquí se va a recuperar Dulce. Ay, ay, ay,
5: qué con qué va a andar.
3: Dulce, en 5 segundos, ah, no, van para Mario primero, ¿verdad?
1: Simón.
5: Yes.
3: Mario, en 5 segundos, algo que compras, escucha bien, nos vamos a repetir, algo que compras aunque ya tienes mucho.
6: ¿Comida?
3: Él dijo comida, o sea, ya tiene mucho, él sigue comprando comida. Dulce, además de comida, algo que compras aunque ya tengas mucho.
6: Ropa.
3: Ella dice, como buena mujer, la ropa, así que vamos al marcador, Doggy.
0: Oye, Choco, en primer lugar está ropa. Ustedes ocupaban 40 y algo puntos, pues ropa está con 61 puntos para las hembras.
1: Oh. ¿Ya perdimos o qué?
0: Ellos ocupaban como 40 y algo, ya sumaron 61, Erasno.
3: A ver, pero síguele, ¿qué más?
0: Choco está en segundo lugar, zapatos con 59. Y en tercer lugar está lo que dijo el Brody, está la comida. Pero solamente tiene 10 puntos.
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1: No.
2: Se fueron de 59 a 10, no.
1: En segundo lugar con 10, eso no puede ser, no vengan.
3: ¿Cómo se sufre, Dulce, no?
1: Chale.
4: Hoy la risa de Dulce es de robamos y nos vamos.
3: Oigan, a nadie le robaron, Dulce, de verdad, eres una guerrera, campeona, campeonzota.
1: 216,
5: no
1: me
5: engaño. No, no,
1: faltaban nomás 40.
4: Sí, ya lo atacaron los extraterrestres. ¿Para qué liberaban a los extraterrestres de Trump?
1: Ya está cortando.
3: ¿Hoy? Te agradezco mucho, Dulce. Eres una campeonzota guerrera.
1: Qué mal, qué descarada.
3: Gracias. ¿El saludo para quién?
1: Viejo.
4: Se le está cortando a todos, Choco. Sí, Choco. Saludos a toda la banda que nos oye en Radio Lobo en Bakersfield. 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Saludos ahí a Rafita, a Rafa y a todos ahí, mi prima Chabela.
3: Muy bien, bueno, Mario, pues te agradecemos mucho. Se te agradece que pues le echaste ganas, la verdad, eso sí.
1: No, ir nomás.
6: No, su programa es un programa excelente, los escucho todos los días, los quiero mucho. Ojalá tuviera la oportunidad de volver, de conocerlos para agradecerles por lo que ustedes nos hacen reír todos los días y excelente programa.
3: Oye, ¿pero si estás en Colombia o dónde estás?
1: Sí, como en dos copas, dice ahí, Denver, ¿no?
4: Está allá en el Valle del Cauco.
6: Sí, es correcto, ahí en Glenwood. En este momento estoy en Glenwood.
1: Ah, ok. Bueno.
4: Y se anda cortando. Pues ahí sí tienes una amiga colombiana para ir a cotorrear y bailar un vallenatito. Saludos a toda la banda de Colorado, ¿verdad? De
1: Colorado.
4: Ahí estamos.
6: Hágale, primo.
4: Ahí está, para ser primos, ir a Colombia y conocer la finca, ya una bandeja paisa ahí, tú sabes.
1: Ey.
6: A la prima, pues,
4: creo que
6: la prima.
4: Yo te presento una prima, no le hace. Ay, ay, ay. Pues ya se te hizo Chuchita, vas a ver.
1: Chuchita.
3: Oh my God. Bueno, ya regresamos. Este fue Más Contra Machos.

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3: A echarle ganas, se ha dicho, familia. Feliz ombliguito de la semana. Thanks so much for hanging out with us. Woo. Empezamos con un reporte que confirma que la inflación de precios en los Estados Unidos está al nivel más alto de los últimos 3 años. Here's ABC News with the report.
4: From skyrocketing prices at the pump to all-time highs for beef, families are feeling the pain from the biggest jump in the cost of living in 3 years. The U.S. government says prices in April jumped 3.8% compared to last year. Energy prices in the wake of the Iran war fueling the surge. Gas up 28.4% year over year.
5: Diesel prices impact shipping all across the country, and that's one of the reasons that grocery prices jumped such a large rate month over month.
3: Sí, carnal, the high gas prices, diesel prices are driving the prices way high en todo, desafortunadamente. Ahora, el presidente Trump is floating the idea of pausing the federal gas tax, but he needs Congress to be able to approve it.
2: Oh, para eso sí necesita que el Congreso lo apruebe, pero para irse a una guerra no.
6: Bicho. Oh, but what does that mean? Like they're gonna give us a break on the.
3: So every
6: gas,
3: time you buy gas, there's a federal tax on top of the price of the gas.
6: No, con razón.
3: So, déjame darte un ejemplo. That would save you about 18 cents per gallon.
6: 18 cents?
3: That's the federal tax.
6: I don't need it to be dollars. Like $5. Like remember when it was $3.99, $2.99? Heck no.
3: I get you, primo. I get you, girl. Trust me. 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
3: 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Yes. Bueno, ahora nos vamos a los deportes, familia. En las semifinales de la Liga MX esta noche, Cruz Azul versus Mis Chivas. Woo. Jugarán su primer de 2 partidos en la casa del Cruz Azul. El Cruz Azul lleva 7 partidos sin perder contra las Chivas, y'all. Y las Chivas van a jugar sin 5 jugadores titulares de nuevo. ¿Por qué? Porque están en la selección de México para salvar la selección de México. Pero para mis chivitas, nada es imposible. ¡Sí se puede! Y mañana jugará Pachuca versus Pumas. All right, coming up next, tenemos la nota loca de hoy. Un estudio muy interesante también aquí en el Showboy Show.
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3: Tremendo escándalo se armó en un vuelo de Panamá a la Argentina a bordo de Copa Airlines cuando encontraron a un pasajero, how should I put it, aterrizando su avioncito en la pista de aterrizaje de su esposa.
4: Avioncito, how you know it wasn't an avionzote?
3: I don't know, I'm just saying.
5: A Boeing
3: 747.
5: Yay.
3: A jumbo plane.
5: A jumbo, Emirates. Triple decker.
3: Anyways, vamos aquí con Noticias 4 de la Argentina con el reporte.
6: Bueno, el vuelo venía de Panamá a Buenos Aires, Argentina. Ya habían servido la cena, ya habían bajado las luces, ya la gente se disponía a descansar. Empezó a haber un silencio absoluto en todo el vuelo, pero una pareja en ese momento decidió que era un buen lugar a 10.000 metros

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0: How to speak en español usando nuestra música latina. ¿Cuál canción debería de aprender? Mándanos un mensaje de voz vía DM on Instagram at Shaboy Show.
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0: Así como lo hizo Valeria. Dímelo, Valeria.
3: A ver, eso de las canciones trabalenguas. Ajá. Yo me sé una que me la aprendí desde que estaba chiquita. Soy de Honduras.
4: Ay, Honduras, catracha. Escucha bien, Ceci, Valeria.
3: Y en Honduras la cantábamos. Nadie me quiere, todos me odian. Mejor me como un gusanito. Le corto la cabeza, le chupo lo de adentro y... ¡Qué rico gusanito!
4: Oye, y esta sí te va a salir bien, especialmente la parte donde la haces...
0: ¡Ay! ¡Dónde le chupas! ¡Ay, venga, Daddy! ¡Es un classic, bro! Y te voy a dar un poquito de...
5: A ver.
0: Like a little beat right here.
6: ¡Gusanito!
0: Okay. No, Centroamérica vibe right here, okay? Listo, here we go, 3, 2.

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1: Te dije que ibas a hacer muy bien, güey. ¿Verdad? Fue el mejor español que escuché que has hablado. Especialmente la parte de...
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3: We got celebrity cheesemen coming your way. En menos de 10 minutos, Primo Mane, what's going down?
4: Your favorite artist is celebrating a birthday today. Todo eso y más next.

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4: Feliz ombliguito de la semana. Thank you for hanging out with us, Prima Vane. ¿Qué lo que hay?
5: Hey, shout out to everybody that is celebrating a birthday today or the month of May. All my Taurus baddies. Hey. And we're talking about the one and only J.O.P. Yes, happy birthday to J.O.P.
4: Feliz cumpleaños, J.O.P.
5: Jesús Ortiz Paz de Fuerza Regida. Yes, celebrating a birthday today, turning 29 years old.
4: Órale, está con el compa.
6: Happy birthday to you.
7: ¿Y estos vatos quiénes son o qué?
5: Los de la banda.
7: ¿Neta?
5: Yeah, yeah, yeah.
7: Para cantantes, güey, no manches.
6: Yeah.
4: Qué chido, le iban las mañanitas a las meras 12 de la noche.
5: Yes, that happened right at midnight. They posted it on their IG, and you can check out that video on our IG and Facebook story at Shaboy Show. So happy birthday to J.O.P. Yes, and everybody celebrating a birthday. And otro chisme, Manuel Turizo. He was on a podcast y reveló which of his family members loves to drunk dial him. Yeah, check it out.
8: Sí, mi mamá.
9: ¿Por qué tu mamá?
8: Mi mamá es de las que se toma dos traguitos y le da por hacer videollamada.
9: ¿Y qué te dice?
8: No, o sea, a conversar. Ay, imagínate, tal, que no sé qué, y me empieza a contar, no sé, de su día.
4: El chisme.
8: Pero ya uno se da cuenta por los ojitos.
9: Ya tú sabes, mi mamá.
8: Ya está prendido.
4: Qué chido, man. Hey, we all have that one family member, or maybe you are the family member, que cuando se ponen bien pegs, güey, de volada, quieren hablarte. Yo tengo a mi primo, no voy a decir su nombre, pero mi primo que vive en México.
10: Ay, no.
4: You know what I'm talking about.
5: But what does he tell you?
4: No, pero me habla y anda bien pex y siempre quiere hacer planes, güey. Ay, güey, ¿qué onda, güey? Ey, vámonos de vacaciones con la familia, a la playa.
5: No, ni tiene dinero, güey.
4: No, sí puede. Digo, hace todos esos planes. Ey, vámonos al Super Bowl. Que va...
5: It never makes it out the group chat.
4: Never makes it out. Never follows up the next day. Nada de eso, güey.
5: That's so dope of Manuel Turizo's mom to be hitting him up all litty. Like, that's what I want to be. Like, I want to be either that lit tia or that lit mom that, like, calls her kids. It's like, oh, here's my drunk mom.
4: ¿Qué onda, ma?
5: Puro party.
4: Venga, all right, coming up next, tenemos un tema muy, pero muy interesante y controversial. But you know what? Creo que es justo y necesario hablar de ello. ¿De qué se trata? Find out next aquí en el Shaboy Show. 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

0: somos The Shaboy Show. We have a listener on the line that says that él tiene la solución para que tu relación nunca termine por culpa de una infidelidad.
1: Ah, caray.
0: Now, right about now, over 50% of marriages end in divorce, y la mayoría de esos divorcios terminan por infidelidad. ¿Cuál crees tú que puede ser la solución para que no termine un matrimonio de esta manera?
1: Muy fácil, Chuboy. La mejor manera de evitar un divorcio es no casarte.
0: Wow. Bueno, aparte, Micho.
2: Pues sí.
0: Let's welcome our listener, Anónimo, who says he has a solution to you never, ever ending a relationship because somebody was unfaithful to you.

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3: A echarle ganas a dicha familia. Feliz ombliguito de la semana. Thanks so much for hanging out with us. Ooh. Empezamos con un reporte que confirma que la inflación de precios en los Estados Unidos está al nivel más alto de los últimos 3 años. Here's ABC News with a report.
4: From skyrocketing prices at the pump to all-time highs for beef, families are feeling the pain from the biggest jump in the cost of living in 3 years. Oh, the U.S. government says prices in April jumped 3.8% compared to last year. Energy prices in the wake of the Iran war fueling the surge. Gas up 28.4% year over year.
5: Diesel prices impact shipping all across the country, and that's one of the reasons that grocery prices jumped such a large rate month over month.
3: Sí, carnal, the high gas prices, diesel prices are driving the prices way high en todo, desafortunadamente. Ahora, el presidente Trump is floating the idea of pausing the federal gas tax, but he needs Congress to be able to approve it.
2: Oh, para eso sí necesita que el Congreso lo apruebe, pero para irse a una guerra, no.
6: Yeah. Bicho. But what does that mean? Like, they're gonna give us a break on the
3: So every
6: gas,
3: time you buy what? Gas, there's a federal tax on top of the price of the gas.
6: No, con razón.
3: So, déjame darte un ejemplo. That would save you about 18 cents per gallon.
6: 18 cents?
3: That's the federal tax.
6: I don't need it to be dollars. Like, $5. Like, remember when it was $3.99, $2.99? Heck no.
3: I get you, primo. I get you, girl. Trust me. 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
3: So okay, like, lo que no te terminaste en ese momento.
6: Yeah. Uh-huh. 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
6: 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Hey, let's go.
3: 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Well, hopefully more restaurants do deals like this. Yes. Bueno, ahora nos vamos a los deportes, familia. En las semifinales de la Liga MX esta noche, Cruz Azul versus Mis Chivas jugarán su primer de 2 partidos en la casa del Cruz Azul. El Cruz Azul lleva 7 partidos sin perder contra las Chivas, y'all. Y las Chivas van a jugar sin 5 jugadores titulares de nuevo. ¿Por qué? Porque están en la selección de México para salvar la selección de México. Pero para mis chivitas, nada es imposible. ¡Sí se puede! Y mañana jugará Pachuca versus Pumas. All right, coming up next, tenemos la nota loca de hoy. Un estudio muy interesante también aquí en el Showboy Show.
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3: How to speak en español usando nuestra música latina. ¿Cuál canción debería de aprender? Mándanos un mensaje de voz vía DM on Instagram at Shaboy Show.
5: S-H-O-B-O-Y Show.
3: Así como lo hizo Valeria. Dímelo, Valeria.
6: A ver, eso de las canciones trabalenguas, yo me sé una que me la aprendí desde que estaba chiquita. Soy de Honduras.
7: Ay, Honduras, catracho. Escucha bien, Ceci, Valeria.
6: Y en Honduras la cantábamos. Nadie me quiere, todos me odian. Mejor me como un gusanito. Le corto la cabeza, le chupo lo de adentro y... ¡Qué rico gusanito!
7: Oye, y esta sí te va a salir bien, especialmente la parte donde le haces...
3: ¡Ay, no le chupas! ¡Ay, venga, Daddy! ¡Es un clásico, bro! Y te voy a dar un poquito de...
8: A ver.
3: Like a little beat right here.
9: Gusanito,
3: Little Centroamérica vibe right here, okay? Listo, here we go, 3, 2.
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1: Fue el mejor español que escuché que has hablado, especialmente la parte de...
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3: All right, we got celebrity cheese coming your way. En menos de 10 minutos, Primo Mane, what's going down?
4: Your favorite artist is celebrating a birthday today. Todo eso y más next.

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4: Feliz ombliguito de la semana. Thank you for hanging out with us, Prima Vane. ¿Qué lo que hay?
5: Hey, shout out to everybody that is celebrating a birthday today or the month of May. All my Taurus baddies. Hey. And we're talking about the one and only J.O.P. Yes, happy birthday to J.O.P.
4: Feliz cumpleaños, J.O.P.
5: Jesús Ortiz Paz de Fuerza Regida. Yes, celebrating a birthday today, turning 29 years old.
4: Órale, está joven el compa.
6: Happy birthday to you.
7: ¿Y estos vatos quiénes son o qué?
5: Los de la banda.
7: ¿Neta?
5: Yeah, yeah, yeah.
7: Para cantantes, güey, no manches.
6: Yeah.
4: Qué chido, le iban las mañanitas a las meras 12 de la noche.
5: Yes, that happened right at midnight. They posted it on their IG, and you can check out that video on our IG and Facebook story at Shaboy Show. So happy birthday to J.O.P. Yes, and everybody celebrating birthday. And otro chisme, Manuel Turizo. He was on a podcast y reveló which of his family members loves to drunk dial him. Yeah, check it out.
8: Sí, mi mamá.
9: ¿Por qué tu mamá?
8: Mi mamá es de las que se toma dos traguitos y le da por hacer videollamadas.
9: ¿Y qué te dices?
8: A conversar. Imagínate, tal, que no sé qué, y me empieza a contar, no sé, de su día.
4: El chisme.
8: Pero ya uno se da cuenta por los ojitos.
9: Ya tú sabes, mi mamá.
8: Ya está prendido.
4: Qué chido, man. Hey, we all have that one family member, or maybe you are the family member, que cuando se ponen bien pegs, güey, de volada, quieren hablarte. Yo tengo a mi primo, no voy a decir su nombre, pero mi primo que vive en México.
10: Ay, no.
4: You know what I'm talking about.
5: But what does he tell you?
4: No, pero me habla y anda bien pex y siempre quiere hacer planes, güey. Ay, güey, ¿qué onda, güey? Ey, vámonos de vacaciones con la familia, a la playa.
5: No, ni tiene dinero, güey.
4: No, sí puede. Digo, hace todos esos planes. Ey, vámonos al Super Bowl.
5: It never makes it out the group chat.
4: Never follows up the next day. Nada de eso, güey.
5: That's so dope of Manuel Turizo's mom to be hitting him up all litty. Like, that's what I want to be. Like, I want to be either that lit tía or that lit mom that, like, calls her kids. It's like, oh, here's my drunk mom.
4: ¿Qué onda, ma?
5: Puro party.
4: Venga, all right, coming up next, tenemos un tema muy, pero muy interesante y controversial. But you know what? Creo que es justo y necesario hablar de ello. ¿De qué se trata? Find out next aquí en Shaboy Show. 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

0: diversión está garantizada, don Tavo, porque tenemos un programazo el día de hoy, perruco.
1: Así es, para toda la raza que escucha la Tricolor y también de Pa 54, tenemos un programa garantizado, Mari.
0: Simona la Mona, acuérdense que tenemos obviamente las notas de don Tavo de una servidora, pero viene también el top 10. Don Tavo, ¿qué más
1: Simón,
0: vamos a tener,
1: inútil? Tenemos Volver al Pasado y muchas notas curiosas más.
0: Efectivamente, no se lo pierda, solamente aquí en Depa 54 Radio
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0: Hoy lo puedo abrazar y decirle que lo logramos, Flores. Grupo clasificado, estamos al tiro.
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1: Aquí arrancamos con todo.
2: Las fregaderas.
1: Somos el Flaco y su pandilla. Y ahora nos vamos con la bomba del día.
3: Estoy cómoda en lo que estoy haciendo.
1: La noticia de la que todo mundo está mitoteando.
4: ¿Sabes qué también anda diciendo?
1: En el Flaco y su pandilla. Yo, ¿cómo que saliste? A ver, afuera del aire el Brillo nos estaba platicando que salió en una cita. Ah, fuiste a una cita ciegas, Brillo, y te fue mal. ¿Te sientes usado? ¿Te sientes...? ¿Cómo te sientes, güey?
4: No me siento, fui usado. Fui humillado y me siento... Ay, fíjate, ¿sabes por qué me siento así? Porque como ya estoy vieja...
1: No, tú...
4: ¿Cómo
1: no?
4: Caer? Tropecé de nuevo y con las mismas piedras.
1: Oh, cálmate, Alicia Villarreal.
4: Ya sé.
1: ¿Pero qué te hizo el vato, güey? ¿Por qué te sientes usado?
4: Haz de cuenta que lo invité a cenar, güey. Porque está increíble, es hermoso.
1: A ver, ¿qué está de guapo de él que dices que está increíble, Antonio?
4: Ah, porque él es rubio, doña Mati.
1: Como el Flaco.
4: No, rubio, Caireles. O sea, Caireles rubio, un rubio medio natural.
1: ¿Y yo qué soy?
4: Rubio medio oscuro natural. O sea, son como tres tonos de distancia.
1: Casi negro, dice el Brillo.
4: No, hay muchos antes del tono. Entonces, muy amable y sí, muy sonrientito. Y se portó muy bien. Pero el problema es que comió como si me odiaras de cuenta el Chipilín cuando llega cansado de jugar fútbol. Y pues ya salimos por fin. Salimos del maldito restaurante que ya... Mi tarjeta, yo pensé que me la iba a rechazar y dije, me la rechazo.
1: Entrando al aire y el Brillo platicándonos su fracaso de una cita con un vato. Pero este vato, ¿dónde lo conociste, güey? ¿Aquí en la finiquera o en dónde?
4: Ah, pues ya ves que me quedé con el ayudante de cocina.
1: Ajá.
4: Cuando recién llegamos aquí a Phoenix.
1: Ah, con un ayudante que de un chef. Y le echó mentiras al Brillo en su primera cita que él era el mero chef. Y resultó ser el ayudante del mero chef del hotel en el que estábamos. Solo se acostó con Brillo y nunca más lo volvió a llamar, ¿verdad, Brillo?
4: Exactamente, pero cuando estábamos juntos, pues él hizo un pedido de esos de moto y conocí al de la moto. Y luego una vez hicimos clic. Ay, es que soy encantadora, güey. Yo no sé por qué siempre me sale la traición.
1: Por estúpido, porque confías a la primera en cualquiera que trae manguera y por eso te dejan como vieja, loca, borracha, usada en medio de carretera, porque no eres una mujer de veras, porque piensas que las traes, pero eres un venado atrabancado que se pierde en la carretera, en la vereda, que la quieres servida y en la boquita cuando no tienes panochita.
4: Ya. Nati, ultra xenófobo, misógino a su comentario, pero pues es usted, ¿qué más le podemos hacer? Bueno, el caso es que pues ya nos pusimos a platicar y luego ya me dijo, ay no, pues sí, genial. Y ya nos fuimos al restaurante. Pues no.
1: ¿Y tú pagaste todo?
4: A la casa, sí, claro.
1: No manches, güey. O sea,
4: pues como era miércoles, a él le pagaban hasta el viernes, güey.
1: ¿Qué les digo, mi raza? O sea, pónganse trucha bien con quién van a salir. A veces creo yo que si no has encontrado el amor verdadero como lloviznando, deberías de salir con gente con la intención de nada más pasar un buen momento, de conocerlos, de saber a qué se dedican, de tener una posible amistad, güey, o de irte directo a la cama y punto, Brillo, porque si vas con la ilusión de que tal vez esa persona va a ser la pareja que vas a tener por los próximos 10 años, es donde tal vez te vas a dar el chusco y el chasco de agua de...
5: La decepción.
1: La decepción, el balde de agua fría, güey. Entonces mejor, yo creo que hoy en día te conviene más salir solo a pasarla bien, ¿no? Que buscar una relación, Brillo.
4: Pues es que va junto con pegado, o sea, si la pasas bien, pues se va a repetir y ahí empieza la historia.
1: Disgusting little creature.
4: ¿Cómo le hace usted, doña Matilde? Ah, no, usted está sola también.
1: Yo nomás sabes, yo no me ilusiono como una babosa, como una escuincla de 15 años que ve el primer chamaco y ya piensa que ese es el príncipe azul. Yo, cuando me echan los perros, a ver, papito, a lo que vas. Vamos, que me vas a llevar a hotel, pero primero a cenar, ya luego para que me reempuje los frijoles que me va a comer. Ya, pero nada de que, ¡ay, creo que encontré el amor! Déjense de babosadas, que eso es pura hipocresía. Todos buscan una conveniencia de algo. Si yo ando con alguien es porque ocupo la camioneta o el dinero que trae. Y si él anda conmigo es porque ocupa el agujerito en donde va a esconder su ratoncito.
2: Se le quita.
1: Yo no ando de que, ay, que yo, ¿quieres que sea nalguita? Nalguita soy. ¿Quieres que sea prosti? Prosti soy. ¿Quieres que sea un uso? Soy tu uso. Úsame como quieras. Pero no ando con esas babosadas de buscando el amor a mis casi 95 años y tú a tus 52, brillo.
4: 32, doña Mati.
1: Una ridiculez. Por favor, sí, seguramente está más joven con el flaco, pero con más cara, más arrugas y sin dientes.
4: Claro, doña Mati, la vida me ha hecho mucho daño.
1: Sí, y el daño te lo haces tú mismo. La moraleja aquí es no caigan en el amor, no existe, punto final, San se acabó.
4: Ay, doña Mati, qué cruel.
1: Así de fácil, volvemos con los consejos del profe. Esto es el flaco y su pandilla desde Phoenix, Arizona, para el mundo. Denver, Sacramento, Las Vegas y todos lados. A la bestia, con permiso.

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1: Con los consejos del Profe López, el consejo el día de hoy es: no obligues a tus hijos a que hagan lo que tú quieres que hagan. ¿Saben por qué?
2: Porque
1: hay muchos papás que de pronto dicen: oye, yo quería ser futbolista, yo quería ser cantante, yo quería ser imitador de transvestis. Y un ejemplo, ¿no? Y luego sale tu hijo, crece tu hijo y quieres inculcarle que haga justamente lo que tú quieres o lo que, en lo que fracasaste, mano. Por ejemplo, Benjamín quería ser artista, él quería ser como los Bukis, los Yonix, o como quien quería ser.
2: Sí, así mero, exactamente como Bronco.
1: Hasta traías melena y
2: sí,
1: todo,
2: ¿verdad?
1: Y trae, el color de su piel es como canela y la nariz de tacón cubano como el de Lupe Esparza.
2: Me soñaba como Rigo Tobar.
3: Tuvimos un sirenito.
1: Así se soñaba. Entonces ahora nace su hijo. Ajá. Tu hijo toca en un grupo también, ¿verdad?
2: Sí, claro, sí.
1: Ahí está. El hijo, mira cómo lo desgració, metiéndole la misma idea, queriendo que sea artista. Y el pobre muchacho, ¿qué toca?
2: Ah, toca la batería y toca saxofón también.
1: Fíjate, nada más, los toca nada más, porque tocar melodías no sabe, entonces solo pasa y los toca con la mano.
2: No, si la toca, la ejecuta.
1: O si lo toca.
2: Sí, no.
1: Ah, bueno.
2: Anda con bandas.
1: ¿Y cuántos discos ha grabado tu hijo, Benjamín?
2: No sé, ya no sé cuántos lleva, pero bueno, sí lleva.
1: Como unos 3, 4.
2: Por ahí lleva.
1: ¿Y cuántos son un éxito internacional?
2: Ninguno.
1: Ya, ¿de qué les digo, mano? Al tú querer que tu hijo sea o haga lo que tú no pudiste, es como mandarlos directito al fracaso, mano. Porque como no les nace, es algo que le estás metiendo a tu hijo, pues se van al fracaso. Mande brillo. ¿Por qué levantas la mano? Bájala.
4: Porque su consejo anterior fue: cree, haz, sueña, lo puedes lograr. Y les está diciendo ahorita lo opuesto, o sea, ¿se imagina?
1: El consejo es conforme el día. Ah. Y si hoy amaneció un poquito más soleado, el consejo va a ser diferente al de ayer.
4: Oiga, profe, no, en serio, pero por ejemplo, va, la mamá en ese caso que nos está hablando tiene un deseo o frustrado o realizado, pero cuando no le ofrecen ni siquiera ni un deseo, o sea, que ni siquiera le dicen: ah, yo quiero que sea doctor o algo así porque yo no fui, pero y cuando no le ofrecen nada, profe, ¿para dónde se inclina uno?
1: Y pues para donde se te dé la gana, de todas maneras vas a agarrar las drogas, como ahorita, no sé de qué mamá hablas, ninguna mamá nos ha llamado al programa.
4: No, profe, o sea, usted está diciendo que cuando los papás quieren que su hijo sea algo que no fueron ellos.
1: Ah, no, pues simplemente sigue lo que te dice tu corazón, mano. Pero no vayas y hagas lo que te dicen tus padres, porque lo más seguro es que como no te salió a ti, no te nació hacerlo, vas a fracasar. Por ejemplo, yo fui a la universidad de la UNAM, estudié para doctor, pero no me pude recibir. Mi papá fue doctor y quería que yo también fuera doctor. Mi abuelo quería ser doctor y no fue doctor, fracasó. Entonces mi papá fue doctor por los sueños de mi abuelo. Entonces, como no eran sus propios sueños, no ejerció la carrera desde el corazón. Y pues ahí tienes, lo único que sí siguió de los pasos de su papá fue inculcar lo que yo no quiero hacer. Ahora él, como a él le inculcaron eso, ahora me lo quiso meter a mí, sin albur, el sueño de ser doctor.
2: Ajá, pero no.
1: Pero pues la verdad, fracasé, mano. Los exámenes de medicina no son para mí. Yo me convertí en psicólogo y soy un profesional estudiado de la UNAM. Y es por eso que el día de hoy doy consejos aquí en El Flaco y su Pandilla. Entonces aquí la moraleja es: si a ti no te salió el pastel, entonces tampoco vayas y le digas a tu hijo cómo hacer el pastel si a ti se te cayó la montañita de pastel de 3 pisos porque no tenías las suficientes leches para hacer un buen pastel. Ya cállense, no empieces con esas fregaderas, man. Entonces, sigan ese consejo, se los deja aquí el Profe López. ¿Ahora qué quieres, brillo? ¿Cómo levantas la mano y luego?
4: Ay, no, nada, profe. Nada más quería. Ya nos vamos.
1: Para eso levantas la mano y tan feo que te gieren los sobacos, mano.
4: Ay, perdón, profe. Es que no le puse eso.
1: Luego traes 2, 3 moscas ahí volándote en el sobaco. Mira nomás.
4: Ay, tú estás mala, profe. Ay, no, yo estoy.

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0: qué bonitas canciones de Don Ramón Ayala, ¿no? Muy perras, históricas, güey. De esas que te ponías una peda con tus tíos ahí en el patio, en la pica. En la hielera, los fines de semana en el parque, la carne asada, güey.
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0: No más.
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0: ¿Quién iba a imaginar que nos íbamos a encontrar con acusaciones de acoso sexual por parte de su hijo a un empleado del grupo? El bajista, damas y caballeros, el bajista de estos artistas, quien compartía el autobús de gira, dice que fue abusado sexualmente por Ramón Ayala Jr. Vamos a escuchar.
2: Todos lo miraban y nadie hacía nada por miedo a perder su trabajo. Sus conductas en ese autobús eran agresivas, enfermizas y fuera de control. Con el tiempo la situación llegó a empeorar a un lugar más oscuro. A mis 42 años y siendo padre de 3 hijos, sufrí acoso sexual por parte de este señor. Sus insinuaciones, propuestas indecorosas y actos enfermizos me hicieron entender que algo no estaba bien. Después de sufrir repetidas agresiones sexuales donde llegó a lastimarme físicamente, intenté hablar con Don Ramón Ayala, pero nunca me lo permitieron. Ramón Ayala Jr. llegó a decirme: a ti te puedo violar y no vas a hacer absolutamente nada, porque no vas a querer que alguien más tome tu lugar al lado de tu gran ídolo, Ramón Ayala.
0: Ahí está lo que está diciendo el bajista, ¿no? Ahora, sé que nada de esto tiene sentido si la persona que está haciendo o que se siente acosada, pues en realidad no está dentro del cotorreo. A veces entre vatos, por ejemplo, en la construcción existe el albur, que me agarras, te sientas, te esto y aquello, y hay cotorreo de ese tipo. Hay que ver, y no que excuse el comportamiento de nadie, pero hay que ver si este compita de pronto se llegó a llevar con esta gente y no dijo nada hasta el momento que explotó. Porque me tocó verlo en un trabajo, ¿eh?
3: ¿Sí?
0: Donde el jefe se llevaba con los productores y los productores de ese show, pues también se llevaban, güey. Ajá. Pero uno de ellos, cuando dijo: ¿sabes qué quiero? Necesito dinero, salió mala leche, ya no quiero estar en este equipo, fue y demandó a ese locutor de acoso sexual, güey.
3: Ah.
0: Pero no era ningún acoso. Yo, al menos a lo que yo vi, ¿no?
3: Claro. Sí, sí.
0: Entonces, hay que ver todos esos detalles, loco. A mí me dice: yo a ti te puedo violar, que ¿sabes qué? En lo personal, yo diría: ¿sabes qué, loco? Así no me llevo con usted, viejo.
4: Claro.
0: Usted me respeta, yo lo respeto.
4: Exacto.
0: Y si usted no puede respetar mis límites, no pasa nada. Busco otro trabajo. Tal vez me voy a quedar sin dinero, un tiempecito en lo que encuentro, pero
4: claro,
0: aquí se tiene que respetar. De aquí para allá y de allá para acá. Ese es mi punto de vista en eso, Brillo.
5: Podía haberse ido, o sea, no hay justificación para aguantar, o sea, no estaba tampoco en un país donde no pudiera volver a conseguir otro trabajo, y más si era bueno, pues claro que podía conseguir otro.
0: Si era bajista.
5: No se fue porque no quiso.
0: No, Brillo, si era bajista, es difícil también, puedes encontrar otro trabajo, pero es difícil encontrar un trabajo que se acomode a las horas que ya tienes, tal vez los planes, tal vez él ya ocupaba un dinero para salir de un compromiso y tenía que aguantar esos acosos. Uno no sabe hasta que está ahí en el momento. Es bien fácil decir: cambiaba de trabajo y ya patarrais y me voy de aquí y vámonos recio.
5: Ay, pues yo como que sufría
0: un chorro.
5: No, podía irse con dicción.
0: Brillo, tú sabes que aquí en esto pasó en Estados Unidos, quiero pensar que pasó en Texas, porque de ahí es el abogado que tiene este muchacho. Sí. De hecho, este muchacho tiene un abogado que habló y que ya dijo unas cosas acerca de este tema. Escuchamos lo que dijo el abogado, lo dijo en inglés porque es gabacho.
6: And wipes in front of you, and then takes the tissue and throws it on another bandmate into his face.
0: Dice, sale del baño, se limpia con el papel y se lo avienta en la cara de otro integrante.
6: That is not horseplay.
0: Eso no es llevadera.
6: That is not frivolous.
0: Eso no es justo.
6: That's outrageous and egregious.
0: Eso es inaceptable. Eso es un comportamiento ya fuera de serie de parte de cualquier persona.
6: These men are not dogs.
0: Estos hombres no son perros.
6: These men are human beings.
0: Son seres humanos.
6: These men deserve to be treated with dignity.
0: Ellos merecen ser tratados con dignidad. Es lo que dice el abogado de del bajista de esta agrupación en donde participaba Ramón Ayala Jr.
5: Ay, será muy difícil ser bajista, oye.
0: ¿Por qué tú quieres ser bajista? ¿Para que te abusen?
5: Pues,
0: qué asco.
5: Para mí no se la puso. Ay, sufre mucho ese vato, qué horror.
0: Chale. Qué asco, Brillo. ¿Tú qué hubieras hecho, Brillo, ahí en ese momento?
5: Ah, pues eres bien feliz. Tienes bien mi trabajo ideal.
0: Ay, no manches, al Brillo le gusta la mala vida, ¿verdad?
5: Sí, no le encanta. No es que no es mala vida.
0: Si te gusta la mala vida, te vamos a vestir como trans y te vamos a aventar ahí a Tijuana para que la patrulla espiritual te agarre, te secuestre y te cambie el uniforme a ropa de hombre también.
5: ¡Oh!
0: Para que te hagas hombre, Brillo. No, no, no, doña Mati.
5: A ver, yo creo que es muy estúpido para hablar. Quiero ser bajista para que me pase lo que le pasó. No quiero hacerme todo el cochinero que se me dijo doña Mati.
0: Pues eso que digan, porque parece que Brillo quiere que le avienten papel en la cara, sí. Papel de baño y todo eso.
5: Aparte, pues, ¿qué no se debe defender él? No los demás, o sea, los demás que...
0: O sea, ya el Brillo ya huele papel de baño, ya no más es para que se lo avienten en la cara. Ay, pues, Sucho, ojalá que se arregle todo esto y espero que nada más la persona que está acusando al Junior, Ramón Ayala, pues que tenga pruebas contundentes para que, si es verdad, que todo le salga mejor, porque siempre hay que estar del lado de la razón, sin importar quién eres, la verdad.
3: Sí.
0: Porque primero el respeto ante todo.
1: Pensando en ti.
0: Ahí volvemos con las bolitas del Brillo para que adivine el futuro de él mismo. ¿Qué le va a tocar que le haga el flaco, ya que le gusta que le avienten papel de baño a la cara? Vamos a preguntarle eso a las bolas de Brillo. Brillo, ¿te gusta? ¿Te gusta, perro? ¿Te gusta?
5: ¿Le importa? Atáqueme.
0: ¿Te gusta? ¿Te gusta, Brillo? Doña Mati tiene que tener cuidado ya, porque no es el que Brillo la quiere demandar después.
3: Oh,
5: ay, la odio lo suficiente para hacerlo.
0: ¡Oh! Ah, pues me lo está diciendo a mí misma, ¿verdad? ¿Qué mensa soy? Ahí volvemos con eso. Tú me demandas y te la parto. Fue tu perra.
3: Doña Mati,
0: no. Tranquila, por favor.

0: Fui a la patrulla.
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4: Vamos con las bolas de brillo porque pueden ver el pasado, presente, pero también el futuro.
5: Claro que sí, Adora Diris, porque las bolas de brillo nunca mienten, siempre dicen la verdad. Y la pregunta va a ser.
6: Yeah, right.
5: En personal. Quiero preguntarle si puedo demandar a doña Mati y que le pese tanto daño.
6: ¿Por qué me vas a demandar?
5: Por todo el daño que me ha hecho doña Mati.
6: ¿Qué te he hecho?
5: Hablar a los tarugos.
6: Conseguirte trabajo. Conseguirte trabajo aquí en la radio, lo que te he hecho.
5: Ay, todo el tiempo que fue Lenona.
6: Perro malagradecido. Mi historia del infierno.
5: Así Ayuso. Se vio malagradecido porque vino y mató a toda mi gente en México.
6: Tanto que querías estar a flaco, al lado del flaco, y te lo conseguí, hijo de tu perra madre.
5: También le consiguió a la regidora.
6: I don't give up.
4: Ya, doña Mati, por favor, ya.
5: A ver, o sea, no te ayuda nada, güey.
4: Pregúntale brillo ahí a las bolas que.
5: A las bolas de brillo, quiero preguntarle si le puedo hacer una demanda a doña Mati y hundirla los 20 minutos que le quedan de vida.
4: Qué bélico. ¿Qué dicen las bolas, brillo?
5: Oh, maldites. Oh. Dicen que no, que ya no procede porque pues ya está muy vieja, ya está senil. No. O sea, ya lo que hace es.
6: Además, tu responsabilidad es cambiarme el pañal. Cuando metiste la aplicación de empleo, era responsabilidad de cambiarme el pañal, untarme vaporú en el pegoste y también darme masajes. Eso era parte de tu rol de trabajo. Era parte de tus duties. Y tú no me puedes demandar porque te parto tu madre. Doña Mati, por favor,
4: tranquila, por favor, doña Mati.
6: Suéltame, flaco, ya estoy hasta la madre. Ese el vaquero gay de los del bienestar.
4: No, no, doña Mati.
7: Ya ves, doña Mati.
4: Ya, por favor.
5: Es que no se ayuda nada a la señora.
6: Tú y todos los de la cuarta T me la pelan.
7: Doña Mati. Está bien acelerada.
4: Ya, tranquila, por favor. Brillo ahí, disculpa, ¿no?
5: Sí, no se preocupe, doña Mati, en 2030 que volvamos a ganarle, le digo.
6: Entonces,
5: si acaso vive para ese día.
6: Arriba el PRI, perro.
4: Oh.
6: Arriba el PRI. El PRI vamos a volver a gobernar y vamos a mandar en todo. Te traigo atravesado, Brillo.
5: Yo también, doña Mati.
6: Te traigo atravesado.
5: Así que cuando quiera le
6: y
5: damos.
6: Ahorita vamos a darte guerra, porque ahí vamos, ya ven, vamos con el reportero de casa. Jorge Velázquez, el Naranjito, ahorita nos va desde la Ciudad de México, nos trae información muy
5: bien. De Guerrero, o sea, bien informado, siquiera está en el lugar de los
6: hechos. Cállate los cinco, porque él está en México y tú estás en el gabacho. Vete a tu recámara, esta conversación se ha acabado.
5: Nos
6: trae información, porque le preguntaron ya a la Claudia Carpetas. A la Claudia Carpetas, ¿ya le preguntaron?
4: ¿Qué?
6: Que cuando, ¿a cuándo va a dejar de proteger al Rocha? Por ahí dicen que ya se escapó en un helicóptero, que ya se salió del palacio. Dicen que ya se fue, se les peló Baltazar. Alcina, que porque está siendo vigilado muy, muy seguido ahí por el USA. Ajá. Y que dijo, sáquenme de aquí, perros, porque me van a agarrar como el Mencho. Y me van a sacar información. Ya me dijeron, yo tengo unos espías que están de qué lado.
4: ¿Serio?
6: Alcina, ahí volvemos con eso, Brillo. Prepárate, abogado del bienestar. Porque te va a llover duro ahorita.
4: ¿Y?
6: ¿Estás oyendo?
5: Sí, doña Mati.
6: Más te vale, vete a tu recámara ya.
4: No manches, doña Mati. El brillo la va a demandar de verdad,
6: ¿eh? Es ok. Yo tengo buenos abogados.
7: Ándele.
6: Pues tengo puro abogado que ha defendido a puro capo yo.
4: Ay, doña Mati, no sea mami. Ahí volvemos con la información completa desde la Ciudad de México.

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1: Nos vamos hasta la Ciudad de México con la información más caliente que nadie más se atreve a hablar más que el Flaco y su pandilla. Y el Rocha, preguntan todos en las redes sociales y también en las calles de Sinaloa, no solo de Culiacán. Pero para la información completa tenemos a nuestro reportero de casa, Jorge Velázquez, alias El Naranjito, desde la Ciudad de México. ¿Qué es lo último que se sabe acerca de Claudia Sheinbaum, el Rocha y toda la demás gente de la política, Naranjo? Adelante.
2: Así es, mi querido Flaco, todo lo que está pasando aquí en México te lo traemos ahí de primera mano. Pues fíjate, Flaco, de que hay un problemita, hay una peleita casada que ha quedado porque hace alrededor de un mes, pasadito de un mes, hubo un desmantelamiento de un narcolaboratorio en la Sierra Tahumara, en Chihuahua. Ajá. La gobernadora de Chihuahua es panista, se llama Maru Campos. Ajá. Entonces, ahí en esa operación aparecieron dos personas, dos norteamericanos muertos, y resultaron ser agentes de la CIA. Eso fue lo que pasó. Entonces ahora se preguntan, bueno, ¿qué estaban haciendo los agentes de la CIA ahí? ¿Qué pasó con esto y todo esto? Pues la presidenta Claudia Sheinbaum acaba de anunciar, y también el partido Morena, que le van a hacer un juicio político a Maru Campos, la gobernadora de Chihuahua, por traición a la patria, por traición a la Constitución mexicana, por permitir que extranjeros hayan operado en territorio mexicano sin que el gobierno federal nos supiera, de acuerdo a Morena. Vamos a escuchar, mi querido Flaco, un poquito para que entienda la gente lo que está pasando.
1: Ancina, qué triste y lamentable.
3: Ante los ataques que he recibido de Morena, quiero decirles, no es lo mismo desmantelar un narcolaboratorio y combatir al crimen de manera frontal, como lo ha hecho mi gobierno, que ser un gobierno como los de ellos, con acusaciones graves de tener vínculos con el narcotráfico. ¡Oh! Así que, mientras en Morena atacan, ponen pretextos y buscan culpables para tapar la crisis y falta de resultados, nosotros seguiremos haciendo lo que nos toca, combatir al crimen, proteger familias, impulsar el empleo y defender la paz.
1: Y mientras que ella dice eso, por otro lado, le preguntan a Claudia Sheinbaum.
2: Es la gobernadora de Chihuahua.
1: Es la gobernadora de Chihuahua, y por otro lado le preguntan a Claudia Sheinbaum, oye, estás haciendo de emoción porque ponen orden, pero ¿dónde está el Rocha? O sea, dicen por ahí, Naranjo, no sé si si ya te enteraste que ya se fue el Rocha de Sinaloa y que según eso salió por medio de un helicóptero, güey.
2: Bueno, si se fue, se vino a Estados Unidos aquí a presentarse contra las autoridades, porque recuérdate que la cadena CNN sacó un reportaje donde dice que el gobierno norteamericano lo tenía vigilado en el Palacio de Gobierno de Sinaloa. Entonces, si lo vieron salir, digo, si es así, no tengo que investigar. Entonces, pues ya está aquí en Estados Unidos y a preparar su defensa, a presentarse ante las autoridades de Estados Unidos.
1: Yo creo que sí se fue para Nueva York, porque a mí me han dicho que él tenía ganas de conocer la manzana allí, que quería conocerla, porque ya la había mordido bastante, como el coche, que la muerde antes de que lo cocinan. Entonces, también me han dicho.
2: Acaba marrano, se le llega su diciembre.
1: Ancina es brillo, digo, Ancina es naranjo. Y ya luego. No, sí, perdón, brillo, el marrano, el bienestar. Digo, perdón, el abogado. Digo, Una disculpa, Brillo, pero me dijeron que se salió con todo y su familia de Sinaloa, y cuando pasa eso, ¿qué pasó? Acuérdate que cuando Ovidio estaba de este lado, le mandaron traer toda la familia. Uh-huh. Entonces, si vieron al Rocha salir con su familia, que es lo que anda ahorita en las redes sociales, lo más seguro que sí tiene razón, Jorge, y ya se fue para Nueva York.
2: Puede ser que ya esté él arreglando, de repente no esté preparando su defensa, sino que está cantando, ya se unió a México Canta y va a cantar mejor en vez de defenderse.
1: Ya le preguntaron a Claudia, ¿hasta cuándo va a proteger el Rocha? Todo fue lo que dijo.
4: Se protege la vida como se protege la vida de cualquier persona que pudiera tener algún riesgo. Entonces, como gobernador de Sinaloa tenía su propia protección y ahora él solicitó protección y se le da, igual que se le da a otras personas que lo solicitan a partir de un análisis de riesgo.
1: A ver, Brillo, ¿qué tienes que decir acerca de que el Rocha ya se fue en el helicóptero, mijo?
5: Pues es que usted dice que estaba escondido, pero si usted decía dónde estaba escondido, así es que yo nunca lo sentí como perdido, doña Mati. Oh. Era nada más preguntarle a usted, que lo sabe todo.
1: Sí, porque como no lo sentías perdido, porque no te diste cuenta que no salía a hablar, ¿verdad? No, seguramente.
5: No tiene por qué salir a hablar, él no tiene por qué hablar con usted, ni por qué hablar con los demás.
1: Claro.
5: Él solamente tiene que hablar con una persona.
1: No, señor.
5: Y será cuando sea correspondiente.
1: Pidió licencia, ¿no? Él pidió licencia.
5: Le dio licencia.
1: No, para esconderse, hasta le hicieron comercial ya, Jorgito, vamos a escuchar el comercial que ya le mandaron a hacer al Rocha.
6: ¿Tienes nexos con el narco? ¿Tienes nexos con el narco? ¿Has hecho negocios ilícitos? ¿Tienes miedo que te agarren una mansión? Necesitas una licencia. Llama ya. Necesitas urgente una licencia. Llama ya.
1: No sea mamila, doña Mar.
2: No te saca tantas cosas.
1: Para que vean uno que sí trabaja, uno que produce aquí en el programa.
7: Ah, sí.
1: Sí, no, que el genio Lucas se la pasa untándose puro vaporú. No. Estamos a patarrar aquí. Gracias, Jorge. ¿Cómo te seguimos ahí en el Instagram para que te caigan las nenas solteras ahí, mijo?
2: Okay. @ Naranjito Radio en Instagram, @ Naranjo Radio en TikTok, doña Mate.
1: Eso es todo. Brillo, puedes ir a tu recámara. A patarrar, perro cernoso.
5: Ya puedo ir a donde quiero, doña Mate. Si no me voy a mi recámara es porque no quiero.
1: Vete a tu recámara ya, te mandé. Apúrate que te andan buscando la patrulla espiritual para cambiarte la ropita también.
7: No, ¿qué pasó, doña? Doña Mati, por favor.
1: Ahí volvemos, damas y caballeros, con el rinconcito de Doña Mati. Tenemos un compita que pide un consejo y dice: mi esposo dice que se acostó, me aceptó que se acostó con una compañera del trabajo. Y su excusa muy estúpida, así lo dice ella. Ajá. Fue que porque yo soy muy recatadita en la cama y ella es loca.
7: ¡No!
1: ¡Ay, ya va! ¿Tú crees que esa sea una buena... ¿quién falló aquí? Es una excusa perfecta. Está bien que le pase esta porque tuvo razón. O sea, no tener lo que en su casa él quería y no lo tenía. Entonces fue y buscó. O la culpa es del vato. Simplemente es... caliente y pone cuerno.
7: Calentón.
1: No. Al hombre se le tiene que dar en la casa lo que él pide, si no, eso es lo que pasa. Al hombre su tortillita hecha a mano, su champurrado, su caldo de pollo, y se porta una como piruja a la cama. No. Eso es lo que el hombre tiene que tener en la casa. Si no, luego te pone el cuerno y la culpable eres tú. No. Lo siento, yo como mujer que tenga que decirlo, pero la verdad, I'm sorry. Ancina es como tiene que pasar la situación. Y si pide el de atrás, pues el de atrás también se le da.
7: No, doña Mar. Tú viene bien acelerada.
1: A nuestro reportero de casa, Naranjito, yo lo tengo bien satisfecho. No, doña Mar.
7: Ya te supo.
1: Ya lo escuché, ya la escuchó, ahí sigue en el teléfono.
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0: Vamos con el rinconcito de Doña Mati. Y dice nuestra radio escucha, mi marido el muy tarado, porque así lo dijo, conste, me confesó que me puso los cuernos porque no podía más con la carga de conciencia. Pero el problema es que todavía la regó todavía más al decirme por qué según él me los puso.
1: ¿Por qué?
0: Que porque soy muy recatadita en la cama y él es un salvaje y necesita otra salvaje, pero que lo perdone y que mejore mi manera de tratarlo en la recámara para que no vuelva a pasar el muy cínico. ¿Ustedes creen que tiene razón de verdad? Tal vez yo tenga la culpa porque no soy más locochona en la recámara de amor.
2: Ah. Yo pienso que sí, tiene mucho que ver.
0: ¿Por qué? ¿Por qué? Pidillo, why you think that?
2: Porque pues, el matrimonio de por sí ya es bastante trabajado, ya, Mati. Y si lo más chido que del matrimonio, que es el sexo, lo hacen soso, pues imagínense, más rápido se acaba la chispa.
0: La chispa. Vea, ahorita vamos a hablar de eso con el consejero de familiar del bienestar, Brillo Moncada, aquí en el programa.

0: Oye, ¿tú crees que es suficiente motivo de que te pongan el cuerno cuando no eres muy activo o muy locochón en la recámara de adultos?
1: Hijo.
0: Te pregunto porque ese es el dilema en el que está nuestra radio. Escucha, dice, no puedo creer, mi vato, güey, neta. O sea, después de estar juntos 3 años y tener una bebé, me sale con esta mam de confesarme que me puso el cuerno con una compañera porque no podía más con la conciencia, según él. Y su excusa barata y estúpida fue que porque yo no soy locochona en la recámara. Y según su compañera, sí es una loca. Momentos hasta que donde yo me siento y me pregunto, en realidad yo creo sí la estoy regando, yo creo no estoy siendo suficiente mujer para él. Sí, qué feo que alguien dude de su persona o de su manera de ser con su pareja. Oye, porque te ponen el cuerno, ¿no?
2: Sí. Y es que es muy ilógico, porque se llena la boca, todos los vatos se llenan la boca, ay no, que tiene que ser decente, que tiene que ser así, que tiene que ser así, y luego la gran decente, y la hacen, le dan vueltas para un lado y para otro, la humillan, la pisotean, la escupen, y luego ya la hacen mala, y luego ya la dejan. O sea, son unos cerdos asquerosos.
0: O la hacen mala, y ya luego la mala se pone muy mala, y se empieza a acostar con otros, y a ellos los dejan, la mujer que hicieron mala, y que hicieron caliente, y que hicieron todo eso. Ahora que ya la has hecho una asquerosa reptil en la cama, ahora quiere otros hombres. Y todo es culpa tuya porque tú le dijiste que tú la querías a Oncina en la cama.
2: Y termina hablando mal de ella, siento que tú fuiste quien provocó que ella se volviera así.
3: La mujer desde un inicio tiene que saber que uno de hombre por natural, mano, es caliente y ardiente y fogoso en la cama. Así es de que no me vengas con esas mamadas, grillo. Porque esas van abajo del ombligo. Y tú bien lo sabes, por eso te has quedado sin dientes. Ahora, por otro lado, la mujer que no sirve a su hombre bien 100% en la cama y en la cocina como debe ser, mano, no debería de casarse. Porque hay un estudio que dice que la mayoría de nosotros los hombres estamos hechos de fogón, de leña y fuego. Uh-huh. Y por eso, sobre todo el hombre mexicano, somos de los más calientes en el top 5. Entonces, si tú te vas a casar con un hombre que sabes que te va a pedir, ¿y qué es lo que te va a pedir? 24/7... Al rato no te quejes si no le das lo que pide, porque ya lo encontró en el trabajo o lo encontró en algún lado público cuando le pidieron su número porque andaba con sus botas de avestruz y su camionetón F-150.
0: Ah,
3: así es de que, pónganse pilas, mujeres. Se los he dicho muchas veces aquí en el programa, mano. Y no soy el maldito asqueroso reptil del...
2: Sí, eres un maldito asqueroso reptil, porque de seguro cuando se casó buscaba a una mujer decente, una mujer que no tuviera despacuela, que fuera su primer novio. Quítense esa retórica de que quieren a la mujer decente.
0: Por eso se quedó soltero usted, profe, porque usted es un asqueroso reptil, es un cerdo. Anda, vea cualquier cosa que se mueve en la calle, si es un palo y es una...
2: Hace un hoyo en la pared, con eso tiene.
0: Sí, y usted si es un trapeador, el que se mueve lo agarra de los pelos del trapeador y lo traca. Troza, lo traca. Sí. Giran, vamos con las opiniones. Sí, bueno, ¿con quién hablamos el día de hoy?
4: Buenos días.
0: Hola,
4: buenos
0: días. ¿Cómo está mi querido Tesla? Carebicho, ¿qué pasó, mijo?
4: Pues aquí, mire, escuchando aquí al Flaco y su pandilla, el número uno de todo el país.
0: ¿De dónde marcas, Tesla?
4: Yo de Las Vegas, Nevada, maestro.
0: ¡Eso! Oh, ¡arriba yeah. Las Vegas! ¡All right! ¿Qué opinas de lo que dice nuestra radio escucha, que su marido le confesó ponerle los cuernos con una mujer del trabajo, que porque pues ella no es muy activa en la recámara?
4: Oh, y otro punto muy importante es, maestro Flaco, aquí ustedes son número uno, y por donde quiera que anden las mañanas, el Flaco y su pandilla, la gente ríe aquí en Las Vegas, ya se olvidaron de los casinos.
0: Eso.
4: A lo mejor se ponen a escuchar Flaco y sus pandillas. Arre. Ganamos más escuchando Flaco y su pandilla.
0: Eso, todo arriba en Las Vegas. Eso es todo. ¿Y cómo ves, compadre? ¿Qué opinas de la situación?
4: Mira, de la situación de esta señora, Yo pienso que a esta mujer le ha de haber faltado, le falta tener amigas pícaras, porque entre mujeres yo tengo amigas y platico con ellas,

0: Dice, bueno, yo lo voy a hacer con mi esposo. Lo hizo y después ya no fue a trabajar como 3 días. Dice, ¿por qué no veniste a trabajar? ¿No me dijiste que dolía? No, dice, nomás te estaba bromeando. Yo nunca se lo he dado.
1: Ese Tesla está loco. Oye, Tesla, ¿cómo ves de que el Brillo me dijo hace rato que me quiere demandar a China como a Ramón Ayala Jr. de acoso sexual, que porque siempre los digo? ¿Qué opinas de eso?
0: Mire, rápidamente le voy a dar una dirección a la señora esta que trae problemas sexual con el marido. Hay una página que se llama xxvideos.com.
1: Ya, déjate de jaladas, por favor. Ya, Tesla, esto no lo puedes promover, no seas baboso.
2: Anda marihuana.
1: Ya, anda, ve, anda borracho. Mejor ya di, ¿qué opinas de lo que te pregunté antes de irnos? Porque aquí me ha tenido preocupada el Brillo con esa amenaza que me hizo.
0: Oh, yo estoy en contra de que el Brillo le vaya a hacer una demanda a usted porque no se merece usted que nadie de su grupo de trabajadores la vayan a demandar, porque es una persona usted muy preparada, que y el brillo es un mal agradecido si llega a demandarla a usted, doña Mati. Eso no es de compañeros de trabajo. Brillo, no.
3: Sí,
0: Brillo, no. Brillo, no saques lo chivista que vive en ti, por favor. Tú eres americanista, acuérdate que te lo has dicho, eres americanista y tus valores americanistas te hacen ser gente diferente a otros.
1: El Brillo Chivas del closet, ya me han dicho.
3: Nunca la pelaceta, loca.
1: Tú me dijiste que me ibas a demandar como a Ramón Ayala.
3: Ya dije que ya me tenía harto, pero nunca dije que le iba a mandar.
0: Yo dije que la iba a demandar.
1: Alcina, sí, cierto, él me lo dijo, ¿verdad, Tesla?
0: Sí, el Brillo está en la radio gracias a doña Mati, a su descubrimiento de talento.
1: Eso, Tesla, eso, hasta que alguien lo dice. Gracias, bravo, amigo. Bravo. Yo escogí al Brillo aquí para que cubriera la bronca y lo demás ya yo no sé. Él es mucho talentoso.
0: Oiga, doña Mati,
1: ¿qué quieres?
0: Ayer vinieron dos señoras y me van a dar el anillo de oro para ir levantando la estatua.
1: Ah, qué bueno que te den el anillo, porque tú ya lo diste hace 2 semanas, sí. Ya me dijeron. Gracias, Tesla. Vamos con otra llamada. A ver, estamos platicando de que una radioescucha dice que su marido le confesó haberle puesto el cuerno con una mujer del trabajo porque, según él, nuestra radioescucha es muy recatadita en la cama. Mm. Buenos días, estás al aire. ¿Qué opinas? Tienes el micrófono.
4: Sí, buenos días. ¿Cómo están todos? Saludos aquí desde Phoenix, Arizona, tierra de doña Mati.
1: ¡Eso, perro chaparrón, perro cerroso! ¡Arriba la filiquera para que vean que andamos haciendo ruido! ¿Cuál es tu opinión, mijo? ¿Qué opinas, mi chiqui baby?
4: Yo pienso que es una excusa nomás. Se metió con la compañera de trabajo y eso suena como excusa nomás de que para que lo perdonen por lo que hizo, porque no se lo pudo quedar.
1: ¿Tú has puesto el cuerno, papito rico?
4: Ah, pues sí, pero no exactamente con... vamos a decir que no estaba comprometido 100%. Era noviazgo y la verdad, cuerno fue puesto por ella, por habladora, por andar diciéndole a sus amigas que lo que se hacía, pues, y a veces pasa en el resto de las otras.
5: Ese es otro problema, mano. No quieres que tus amigas se devoren a tu marido, pero lo andas presumiendo qué es lo que te hace la intimidad y de cuánto mide la estructura. Uh-huh. Y al rato que se devoran a tu marido, pues entonces andas llorando. ¿Para qué presumes lo que te comes en casa? Por eso está el dicho que se dice que si mejor... callado se come mejor, mano.
2: Con la boca cerrada.
4: Así es, pero casado no, doña Mati. Eso era cuando andaba de novio con hace mucho, no ya no tengo nada que ver con esa persona.
1: Eso.
4: Casado no, nunca he sido infiel. Más pero te, cuando andaba de novio sí. ¿Para qué vamos a decirle que no?
1: Oye, ¿conmigo sí le pondrías el cuerno a tu señora?
4: Ah, doña Mati, ¿quién no? Con un monumento como usted, hasta a cualquiera dejo por usted.
1: Gracias.
2: Monumento de piedra.
1: Cállate el hocico. Por eso yo estoy más buena que la mala. Del bueno, la mala y el feo me la pela esa vieja. Yo sí estoy sabrosa.
2: Sí, doña Mati.
1: Yo estoy sabrosa. Gracias, mijo. Te mando un beso.
4: Ándale.
1: En el asterisco.
4: Y a todos ahí.
3: Abracirris.
1: Abracirris, güey.
4: Le sopla también, por favor.
1: Sí, güey, claro que sí. Soy el Brillo. Te mando saludos, güey.
4: Ay, Brillo Sheinbaum, ¿qué? Tú déjate de hacerte tanta víctima con doña Mati, si es la que te mantiene ahí.
1: ¡Oh! Ya van dos que lo dicen. ¿Qué hubo, perro?

0: Gracias, mijo. Te mando un beso, mi amor. Un besito.
1: Dame un beso. Adiós, mándame
0: un beso. Mándame un beso para calentarme más como boiler.
2: Oh.
0: Hijo de tu perro. Ya colgó.
2: La dejaron con ganas.
0: Huyó. Nomás para que mande saludos a este perro, ya que no alcanzó a salir al aire. Sí, bueno, ¿quién está allí?
3: Bueno, buenos días.
0: Hola, mi amor. Manda tus saludos. ¿Saludos para quién? Ya no alcanzaste a opinar, pero manda un saludo, mijo. Besito.
3: No, yo quiero opinar. Yo no quiero mandar saludos.
0: Apúrate, pues, porque ya nos vamos.
3: ¡Pobrecilla loca!
2: No le hagas caso a Doña Mati, ¿cómo ves? Ya para cerrar nuestra radioescucha, dice, mi marido me puso el cuerno, me lo confesó, y su excusa barata fue que porque yo soy muy recatadita en la cama y su amante, ¿no?
3: No, mira, está complicado y está difícil, porque mira, yo estoy viviendo, bueno, tiene mucho tiempo que estoy viviendo una, más o menos una relación así, pero a mí, mi pareja... No me da, pero eso no es excusa para que yo la engañe.
0: ¿La engañas, perro del mal?
3: Ya cuando la engañas es porque de plano no te gusta tu mujer.
0: Ah.
3: Eso es mi...
0: A ver, pero ¿por qué dices que estás viviendo una situación igual? ¿A qué te refieres?
3: Ah, deja chismosa, pues.
0: Entonces, ¿para qué llamas si no vas a contar el chisme?
3: Ok, ahí va. Miren, yo vivo con mi pareja, tenemos ya muchos años viviendo juntos, pero de un tiempo para acá, ella no le gusta ya que la agarre, no le gusta que la toque, no quiere tener intimidad. Entonces, fíjate, hasta se van a ir de espalda, van a decir, ay, ¿a poco no le das, no le jalas las...
0: A ver, ándale, apúrate.
3: Ajá, entonces, no, yo al menos, ¿verdad? Yo como hombre digo, ¿qué te ganas con engañarla? Si es lo mismo, vas a meterte con alguien que a lo mejor no te satisface, pues mejor aguantarte.
0: Ay, mira qué menso, te están poniendo el cuerno.
2: Oh.
0: Está diciendo que aunque no le dan, no le jala el pescuezo al ganso. Y que ni modo, eso es lo que estás diciendo.
3: No, yo ni eso, te estoy diciendo, viejilla.
0: Andas bien borracho tú, sí. Ya luego, quédate en la línea, ahorita platicamos, volvemos con el marcador picante, amor. Ancina, y vamos a platicar de todo lo que está pasando. El asqueroso Cruz Azul no le pudo ganar a las Chivas.
2: ¿Qué pasó?
0: Y cuidado, Dorian, porque ahora en la casa de las Chivas se la van a pelar toda, porque ahí sí van a perder, ¿eh?
2: No, doña Mati, no.
0: No, tú, ¿a poco no brillo, asqueroso reptil?
4: Ay, mira, son dos equipos que son... No sé ni por qué existen los dos.
2: Pero... ¡Ah, brillo! ¡Tú apóyame!
4: Ok, que Cruz Azul hace winner.
2: Ahí está.
0: No,
2: ahí está,
0: mal.
2: Doña Mati.
0: ¿Qué brillo? ¿Tú qué vas a decir si el América ya ni está jugando, güey?
4: Pues por eso escoge siempre otro equipo y escoge Cruz Azul.
2: Ya ve, doña Mati.
0: Puro bar hopper es lo que es el brillo. Bar hopper.

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4: Volvemos, damas y caballeros, con la triste y lamentable noticia de que el Cruz Azul no pudo ganar este partido, y si no ganan el de vuelta, están perdidos ante las Chivas, Tony.
5: Triunfo para el equipo de las Chivas, no, se les fue de las manos, van con el empate 2-2, un penal, hay controversia, pero es un empate de sabor a triunfo para las Chivas, un empate a favor de Chivas, podríamos decir.
4: Qué lástima, fue en el clausura 2021 fue la que ganó el Cruz Azul, ¿verdad, Antonio?
5: Sí, exacto, doña Mati.
4: Imagínate.
5: Trae buen dato,
4: 21, sí. 22, 3, 4, 5, 6, 5 años que no gana ni madre. Si al final se van a quedar, de eso me voy a asegurar. Porque voy a prender una veladora para que pierdan.
5: Ah, no, ya estuvo.
4: Con eso.
5: Hasta sentí el aigrecito de la Rosa de Guadalupe.
6: Y sí, no, es que doña Mati trae unas flatulencias bien canijas.
7: ¡Híjole!
6: ¡Hágase
7: para allá, doña Mati!
8: Oye, Mati, qué comió, neta, sí es cierto, ¿eh? ¿Cómo ves, Brillo? Pensó que era el airecito de la rosa. El
9: Pero Tony. Rosa, no, dije que no sabía que oliera.
5: Rosas echadas a perder.
8: Ya, secas. Volvemos con eso.

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2: Está bueno, estamos ahorita de luto. Está Doria, nuestro productor, el más reciente productor que yo tuve que jalar de fuera de la Home Depot para que viniera a trabajar aquí, porque no había presupuesto. Él le va a la Cruz Azul.
3: ¿Por qué no le preguntan si le iba a las Chivas?
2: ¿Tú le ibas a las Chivas en algún momento de tu perra sagrada vida?
1: No, doña Mati, nunca.
2: Eso es todo, qué bueno, porque quemarías al pobre flaco ahorita que está feliz. Antonio, ¿cómo ves? Qué triste, ¿qué le faltó al Cruz Azul? En realidad, otra pregunta que me hice ayer, que estuve viendo el partido con mi comadre Lupita allá en la sala.
3: Ajá.
2: ¿El Cruz Azul se merecía el penal? ¿O también roban penales como el América? ¿Cómo está la cosa allí?
3: Ah, pero hizo cara de amargoso el brillo cuando mencionó eso del América.
2: Doña Mati. Aquí la tiene el perro.
4: Doña Mati no sabe lo que habla.
3: Oiga, pues un penal polémico, sí, un penal del que se está hablando mucho. El árbitro Maximiliano Quintero primero había marcado la falta fuera del área. Después todo indicaba que el VAR la estaba revisando. Se pensaba que estaba revisando si era falta, si era penal, si no era penal. Al final de cuentas dijo, no, sí es falta. Y como fue en la línea forma parte del área. Así que penal a favor, ahora no del América, ahora a favor del Cruz Azul. Y pues con ese penal bien cobrado, por cierto, por el nigeriano Christian Evere, pues el equipo de Cruz Azul le saca el empate, le saca el triunfo a las Chivas 2-2. Lo menciono, es un empate a favor de Chivas, porque ahora va Chivas a su casa, va a jugar en el Jalisco, el sábado. El partido es el Jalisco, no es en el Akron, ya triunfo, el estadio seguro. Ya el estadio se entregó a la FIFA. Muy y bien. Las Chivas salieron con el boleto en la mano para la final. Con este marcador 2-2, vamos a suponer que el próximo sábado no pasa nada, empatan 0-0, Chivas estaría pasando a la final por mejor posición en la tabla, ¿no? Pero ojalá nos brinden un buen partido con muchos goles.
2: Eso más le vale.
3: Con Chivas podríamos decir que pese a sus limitaciones, a las ausencias, pues Chivas saca este buen resultado, ¿no? Y Cruz Azul con mejores recursos, mejores jugadores, jugadores de más jerarquía, claro, con un mayor recorrido esos jugadores que los jovencitos de Chivas, pues no le alcanza para el triunfo, apenas el 2-2.
2: Pero oigan, ¿sabes qué, Tony? Porque yo siento que precisamente por eso, ajá, tenemos más oportunidad de ganar, porque tienen buenos jugadores de alta jerarquía, como dices. ¿Saben por qué?
3: Sí.
2: Porque eso está motivando a los morritos de Chivas, que casi no tienen oportunidad, ajá, y que no la han tenido porque han estado otros grandes, y dicen, güey, aquí es donde y aquí es cuando, ajá, aprovechar para demostrar y nos voltean a ver. Es como cuando el compañero de alta jerarquía se va de vacaciones.
3: Sí, sí,
2: y
3: sí,
2: dices tú, pues aquí es donde le echo todos los kilos. Exactamente. Algo así como lo que te pasó a ti, flaco, cuando se fue la bronca a la casa de famoso. No, doña Mati, por favor, sí, Ron. No estés sacando punta ahí al lápiz. Pero, ¿qué dice Lalo Bricio, compitando?
3: Muy buen ejemplo, flaco, porque, no nos hemos acordado de la hormiga González. ¿Por qué? Porque ahí está Santi Sandoval, que ya lleva 3 goles en esta liguilla. Los 2 que le anotó a Tigres. Y ayer también el primer gol de las Chivas fue de Santi Sandoval. 18 añitos el muchacho, así que sí, tienes razón en cuanto a eso, ¿no? La oportunidad para los jóvenes. ¿Qué dice el exárbitro Lalo Bricio sobre esta situación? ¿Era penal o no era penal? ¿Él lo hubiese marcado? Aquí nos dice Lalo Bricio su opinión.
5: Bueno, y viene la jugada clave del partido, que es un penal, que para mi gusto no es falta, ni siquiera es falta. Desde que la pita, yo digo, no es falta. Yo creo que era fuera, Y yo dije, no es falta, a la primera. El VAR le dice, ¿sabes qué? Si marcaste la falta es adentro. Pero yo creo que le tenía que decir, ven a verla, por credibilidad, a ver, ven a verla.
6: Claro, no la ve.
5: Para que estés seguro que sí es falta. Esto yo no lo hubiera marcado nunca, ni en el amateur, ni en el mundial, ni en una final, ni en un mundial.
2: Ay, fíjate que qué bueno que alguien que no está del lado de las Chivas lo dice, que alguien neutral, porque si lo dice alguien que le va a las Chivas o que estuvo en las Chivas, por ejemplo, si fuera el Chicharito comentando y diciendo eso, ya se lo hubieran devorado, Antonio.
3: Sí. Siempre tiene más credibilidad que alguien neutral de su opinión, y sobre todo alguien neutral y que tenga experiencia, ¿no? Él fue árbitro y él mismo lo dice, nunca.
2: Y de mundiales, no cualquier árbitro, o sea, ha estado en mundiales, exacto, el vato, sabe lo que dice. Pero ¿qué dice Milito acerca de todo esto? esto, Tony.
3: Mira, cuando todos pensaríamos que Milito marcaría ese error, estaría hablando de lo mal del arbitraje. No, Milito se desmarca. Milito dice, no, yo eso se los dejo a ustedes. Ahí está Milito.
5: Me gustaría dar una opinión, pero ya saben qué pienso en relación a los arbitrajes de los partidos. Como es mi costumbre, no suelo hablar, tampoco lo voy a hacer ahora, porque no va a modificar absolutamente nada. Entonces, mejor centrarme en hablar del juego, del partido.
2: Ahí, muy bien, ¿eh? Justo sí. Lo que decía el profe, como es el técnico de las Chivas, pues dice, pues ¿para qué voy a opinar si todo lo que diga van a decir que lo dije para favorecer a mi equipo? En pocas palabras, sí. Es lo que yo le entendí, ¿no?
3: Ahora, muchos entrenadores sí lo acostumbran, ¿no? Salen despotricando sí. En contra del arbitraje cuando América. Se sienten robados.
4: China. Uh-huh. Doña Mati por todo, por ejemplo.
0: Ojo, Doña Mati.
6: It's true, del América, I'm sorry, son unos asquerosos reptiles.
4: No me digas. ¿Quién tiene que criticar a la América? El Atlas ya se murió.
6: It doesn't matter, eso es otro tema. Antonio, ¿cómo te seguimos?
3: Brillo, para tu información, el América también ya se murió. ¿Eh?
4: Oh. Ay, sí, ya sé. Antes que la América.
6: Azul, Brillo.
4: ¿No pero, estaban metiendo?
6: Brillo, la América se murió antes de que siquiera lo sepultaran.
0: Oh. Oh. Azul.
6: Cállate los chicos, Dorian, que Chivas. El Cruz Azul Chivas. Va a perder ya.
0: Solamente voy a decir el fin de semana, odienme más.
6: Ay, cálmate, oh, cálmate.
0: Brillo,
6: óyeme, Brillo. Abortito qué original. De la América, qué asqueroso. Y luego piratónico, esto solo les voy a Ya cállense, me dan vergüenza. Ustedes van a decir, esos son sus productores, todos chafas y copiones. Anyway, ¿cómo te seguimos en Instagram para las chicas sepsis, Antonio?
3: @TonyDeportesOficial, @TonyDeportesOficial.
6: Ancina, muchas gracias. Volvemos con los archivos del asqueroso reptil del flaco. Y es que vamos a hablar de tenemos unos audios de unos videos, Throwback Thursday, para recordar unos momentos del pasado.
3: Ajá.
6: Aquí. En el flaco y su pandilla, gracias. A ver, yo algo que quieras concluir con ahí meter del América.
4: Antonio, un gusto como siempre saludarte, que estés muy bien.
6: Algo del algo que tenga que ver con el equipo.
4: ¡Ay, Amadi! ¿Por qué no lo saludé cuando llegó?
6: Apáguenle el micrófono y apáguenselo.

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2: Controversia, damas y caballeros, con la patrulla espiritual. Ahora los están acusando de levantar gente. Es que siempre han levantado, pero no ese tipo de levantamientos, ¿no? Ahora levantan gente para ayudarlos. Para los que no saben, que no creo que haya personas que no sepan, pero por si las dudas, es una organización no lucrativa que tienen varios lugares. Y no sé si del todo no lucrativa, porque sí cobran membresías para algunas personas a quien se las dan gratis, las becas, las llamadas famosas becas para ingresarlos a este lugar de rehabilitación. Hablo de gente que está en la drogadicción en las calles de México. A algunos que encuentran en las calles, pues se las dan gratis como una bendición de ayudarlos. Y muchos familiares, de hecho, no encuentran a esas personas hasta que llegan ahí a la patrulla espiritual. Así se llaman. La cabecilla de este movimiento, porque es un movimiento, le dicen el chiquilín. Entonces, levantaron a un morro que es vestido de mujer, a un vato, y todo mundo, ¿no? Todo mundo decía, güey, ¿dónde están los derechos de él? Sí. O sea, lo defienden a capa y espada. Hay gente protestando afuera de estos lugares. Pero vamos hasta las calles de la Ciudad de México, donde tenemos a nuestro corresponsal, nuestro reportero, Jorge Velázquez Naranjito. ¿Por qué la gente está tan indignada de que la patrulla espiritual está ayudando a este joven para que salga de las drogas, Naranjo?
6: Así es, mi querido Flaco. Fíjate que lo que pasa es que con la patrulla espiritual, como tú lo mencionaste, es una organización que ayuda a las personas a salir de las drogas. Ajá. A los que ellos levantan es a la gente que al que está bien metido en la droga, que está en la calle. Ajá. Y pues que se ve en muy malas condiciones, como que va a perder la vida. A esos son los que ellos levantan, los llevan a su centro de rehabilitación, los rehabilitan y obviamente salvan vidas. Esa es la misión de la patrulla espiritual. Pero ¿qué pasa? Encontraron a una persona supuestamente trans, la levantaron muy mal, se veía muy mal, por lo menos lo que podemos ver en los videos, muy mal, en un estado pues obviamente de una adicción a las drogas muy fuerte, ¿no? Se lo levantaron. Luego vienen y dicen de que lo que pasó, que también levantan a otra persona que estaba en las mismas condiciones, pero que se percibe rana. Y le decían el hombre rana, porque se vestía como rana. Ya ves que ahora hay los famosos Tyrians, ¿no? Los que se creen perros, los que se creen caballos.
2: Hoy levantaron a uno que se sentía rana.
6: Se sentía rana. Entonces, también eso fue lo que detonó esta bomba, donde dicen, bueno, pues mira, levantaron a un trans y le quitaron la ropa, y ahora también al hombre rana, ¿no? El hombre rana, él se percibe. Pero el problema que está aquí, pues, es que ya salió los que representan a la comunidad LGBT, y ellos son los que están pues diciendo que se están violando estos derechos. Si quieres, escuchemos las quejas que ellos tienen contra la patrulla espiritual, Flaco.
2: Anchina, ¿sabes qué, Jorgito? Vamos a poner primero el audio de la mamá del trans. Ahí te va.
7: Ya sé, caballo, de esto mucha gente ha estado comunicando cosas que la verdad no miro el porqué. Mi hijo estuvo mucho tiempo en la calle. ¿Qué hicieron? De verdad, ya estoy enfadada de que ya no, ahorita encontraron a mi hijo, gracias a estas personas de la patrulla espiritual, encontraron a mi hijo, porque mucha gente está en quererlo sacar de una parte donde está bien mi hijo. O sea, ya, pónganse a pensar, es mi hijo, yo decido en él, él no tiene ahorita, él está por las drogas, no sabe exactamente su sexo, ¿ok? Es hombre, no es mujer. Entiéndalo. Muchos dicen, es que ¿por qué le cortaron el pelo? Si es una mujer, es hombre, entiéndalo. ¿Quién va a saber más? Yo que lo parí. Nadie más lo parió más que yo. Ya estoy enfadada de esto. Ustedes no saben la presión que uno tiene. Porque hasta ahorita están jode y jode. Sorry la palabra, pero ya estoy hasta la madre.
2: Ahí está. Vamos a escuchar ahora a la gente protestando.
0: Una forma de terapia de conversión.
4: Está ejerciendo algo que se llama terapia de conversión, que está penado con de 2 a 6 años de prisión. ¿Y por qué menciono esto? Porque hace días privó de su libertad a una hermana llamada Karim, la llevó a su centro, le cortó el pelo y le dijo, te vamos a hacer hombre. Y le dijeron, te vamos a vestir como hombre. Una cosa es una persona que tenga un problema con adicciones y otra cosa es que sea una persona de la diversidad.
0: Por su parte, Amanda Rodríguez González, integrante del Frente Ciudadano,
2: Amor. Está esa y muchas otras personas allá afuera, Jorge.
6: Sí, sí, sí, están por, como le digo, la comunidad, los representantes de la comunidad LGBT. Pero yo creo, doña Mati, que aquí, yo no sé de dónde sacan de que se le está violando. De repente le dijeron, ¿sabes qué? En lo que te recuperas, en lo que tú te rehabilitas, pues no te vamos a vestir como mujer, pues porque obviamente está en rehabilitación. Acuérdense que ellos usan la Biblia, porque en la Biblia dicen lo primero es salvar vidas. Lo primero que es salvar vidas, luego viene lo demás, ¿no? Entonces yo creo que ellos están salvando vidas. La misma madre dice, mi hijo está bien. Imagínate que la madre está diciendo que ni ella sabía dónde estaba su hijo. Lo encontraron en las calles en muy mal estado y lo llevaron. Él se va a rehabilitar y va a seguir con su vida.
2: Y como dice ella, tal vez ni siquiera sabe que está vestido de mujer. Del todo, ¿no? Porque
8: No, justifiquen. Porque la gente como el Chiquilín empieza así como que por buena onda, pero siempre terminan haciendo sectas y siempre terminan pensando
2: ¿cómo vas
8: en
2: a
8: que
2: decir
8: son enviados de Dios.
2: Brillo, ¿cómo
8: aparte la Biblia no es el libro más alterado que la constitución política.
2: Brillo, ¿pero por qué dices que hace sectas el Chiquilín? Estamos platicando para la gente que le acaba de poner al Flaco su pandilla acerca de esta controversia que resultó de la Patrulla Espiritual, una organización que rescata almas de la calle que están perdidos en las drogas, rescatan a un joven vestido de mujer, le cambian la ropa a ropa de hombre y entonces empiezan a protestar allá afuera de la Patrulla Espiritual, que lo dejen salir, que están en contra de que lo levantaron en contra de su voluntad, bla bla bla bla. Pero como dice la mamá, güey, o sea, ¿por qué no lo ayudaron antes de que lo levantaran? ¿Por qué la gente no ayuda? Nomás están buenos para ir a fregar cuando alguien quiere ayudar. Entonces, ¿esa parte qué, Brillo?
8: O sea, ella puede ser homófoba y puede decir, ah, no, ella no es mujer, porque ella nunca la aceptó como mujer, porque andaba en las drogas. ¿Quién sabe cómo la haya tratado la señora, güey?
2: El Brillo es un trans, el bienestar, eso es lo que por eso está enojado. El Brillo es el travesti y el bienestar, pero está bueno, Brillo, no nadie te discrimina, aquí todos te queremos, mijo, pero no digas que el Chiquilín hace sectas cuando todo lo que hace es ayudar a la gente.
8: Va que vuela, ¿eh? Entonces, ¿cómo se atreve a levantar a alguien? La gente que va ahí tiene que ir por su propia voluntad,
2: un asqueroso desgaste, Brillo, eres un malagradecido, tú y todos los trans que están protestando, y no que yo los odie porque yo no soy homofóbica, pero sí son unos hipócritas, doble moral, porque a la hora, a ver, que todos estos que se juntaron allí a protestar afuera de la Patrulla Espiritual, quiero verlos que agarraditos de la mano vayan y empiezan a ayudar a la gente que está en la calle, entonces, porque ya porque sea trans, no quiere decir que no ocupe la ayuda de la familia espiritual para sacarlo de las malditas drogas. Por eso estamos en la pobreza que estamos, número uno. Número dos, culpando a Estados Unidos, que la drogadicción es el mayor problema de toda la droga que se envía para este lado. Pero mira, si así fuera, la Patrulla Espiritual no tendría trabajo entonces, ¿verdad? Ese es número dos. Y número tres, vete a tu recámara.
8: ¿Qué queremos que tenga?
2: Vete a tu recámara. Sigue apoyando a Claudio Chambao. Sigue apláudale al trans del bienestar. Apláudale. Doña Mati, por favor, no sea así con el Brillo. El Brillo también tiene derecho a opinar y esa es su opinión, Brillo.
8: O sea, es que doña Mati no sabe que es una terapia de conversión, es algo terrible.
2: I don't care.
8: Y es probable que la esté manejando. Sí,
2: coach.
8: Claro que no le importa. No le importa nada, no vas a ver los chicos estúpidos.
6: Flaco.
2: Sí.
6: Ellos acusan, la comunidad LGBT acusan de que le están haciendo una terapia de conversión. Eso no está probado, ¿eh? Oh, el juego está aprobado.
2: Ahí está,
6: él está en rehabilitación de drogas.
8: No, pues porque es ilegal, claro que él no va a salir el chiquilín. Dale, estoy haciendo una terapia de conversión. Pues porque no le cambiaron, pero igual se la están haciendo.
6: Pero ¿dónde está la prueba de que sí se la están haciendo?
2: ¿A dónde está la prueba?
8: Si lo estuviera haciendo, ¿quién lo va a detener? Nadie, ¿ves? Está perdido el vato ya ahí, desde que lo agarra.
2: ¡Qué asco!
8: Sin permiso.
2: Mira, si anda en la calle y lo ven, los mismos lo critican, las mismas los mismos gays se critican a los otros gays. Mira esta jotilla, porque así se dicen. Sí. Ah, mira esta jotilla drogada, ya se la van a levantar otra vez, su hermana. Ah, sí, ja, ja, ja, ja, ja, ja. Y a luego se pelean entre ellas por las esquinas. Ya las he visto que se agarran del chongo. Allá afuera del bienestar se han peleado. Y a luego, cuando están en las drogas y los levantan para ayudarlos, ahí sí van y protestan. Por fin, ayudan o se quitan para dejar ayudar, por no estorben. China de fácil. Pues perra madre, ya está
9: filoso.
2: No, ya, doña Mati, ya, por favor. Muchas gracias, Naranjito, desde la Ciudad de México. ¿Cómo te seguimos en las redes sociales?
6: En Instagram, arroba Naranjito Radio, y en TikTok, arroba Naranjo Radio.
2: A ver, yo te quiero preguntar, compare, comare, 1-888-874-2656. ¿Está mal lo que está haciendo la patrulla espiritual? ¿Tú crees que eso de levantar gente y ayudarlos para rehabilitarse de las drogas está mal? ¿A ti te molestaría que si tu hijo, tu hermano, tu esposo, tu papá está en las drogas, te molestaría que llegara el chiquilín con la organización de patrulla espiritual y levantaran a tu familia para ayudarlo? 1-888-874-2656, 1-888-874-2656. Vuelvo con tus llamadas, con tus opiniones. Aquí se le da el poder del micrófono a la gente y la gente es la que manda. Vuelvo con tus llamadas.

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1: Si tu hijo, tu papá, quien fuera, quien sea, estuviera en las drogas, en la calle, ¿te molestaría que la patrulla espiritual, quienes levantan gente en problema de drogadicción, los levantara para ayudarlos, para darles una beca, algo gratuito, una recuperación, una rehabilitación? ¿Te molestaría? Porque hay mucha gente protestando ya que la patrulla espiritual levantó a un muchacho de la calle en condiciones de drogadicción para rehabilitarlo. Uh-huh. Y como iba vestido de mujer, todo mundo dijo que es trans. Ahora no sabemos hasta que esté bueno y sano el muchacho, y él mismo, yo creo que lo más seguro sería, a ver, vamos a esperar que se rehabilite, que pueda hablar bien él por él solo, por sí solo, y que diga si es trans o no es trans, antes de ir a protestar, yo creo, y hacer un escándalo. Desde la Ciudad de México, con nosotros nuestro reportero de casa, Jorge Velázquez, alias Naranjito. Y aquí tenemos ya la gente que estaba protestando, Naranjo. Vamos a escucharla.
2: Aquí está la resistencia trans. Estamos cansados de gritar, pero no nos vamos a detener.
3: Así le vamos a estar haciendo, Poli, donde veníamos un tazo dorado. La gente ahí nos va a hacer un paro para echarlo para arriba a las hermosuras, mira.
4: ¡Vamos a
5: justicia!
6: La han utilizado en forma de burla, la patrulla espiritual, el chiquilín. Levantan, sin su consentimiento, a Karime y la suben en contra de su voluntad.
7: Activistas señalaron que...
1: O sea, yo estaría de acuerdo que está mal que levanten a esta gente si fuera para torturarlos, si fuera para llamarle a los familiares y extorsionarlos. Claro, estaría malísimo. Y te lo voy a decir de primera mano porque mi primo, en paz descanse, quien se quitó la vida porque estaba en las drogas, se iba a diferentes lugares, Naranjo. Se iba aquí, allá, de la noche vendía sus herramientas que con gran esfuerzo le ayudábamos a comprar porque era carpintero.
8: La Paulina, flaco.
1: No, esa es la transvesti allá en Jalisco. Estaba hablando de mi primo Jonah, en paz descanse, de Jalisco.
8: Pero yo poco conozco a la Paulina, por eso te preguntaba.
1: No, esa es otra, que el Naranjo la requería sus servicios de la Paulina, pero es otro. No. Es otra historia. Entonces, yo iba con mi hermana, juntos íbamos y lo recogíamos de la calle, lo metíamos a la fuerza al carro para ayudarlo, para que no anduviera en la calle, para que no se drogara, güey. ¿Ok? Pero ya no lo pudimos ayudar. Ahora, si me preguntas a mí me hubiera encantado que la patrulla espiritual lo hubiera encontrado y se lo hubiera llevado, güey, para rehabilitarlo, Naranjo.
8: Claro, claro. Es que mira, lo principal es salvar la vida. O sea, lo principal es, después, tú puedes ser lo que quieras. Mira, ahí está también que levantaron al hombre rana, a uno que se percibe rana, se vestía como rana, y está ahogado de droga, de alcohol. Hay que salvarle la vida primero a esas personas. No los estás levantando porque son trans, porque se perciben perros, porque se perciben caballos, porque se perciben ranas. No es por eso, es porque les tienen que salvar la vida.
1: Así es, volvemos con tus llamadas. ¿Qué piensas tú? ¿Tú crees que está mal lo que está haciendo la patrulla espiritual? ¿Tú crees que eso de levantar gente en drogadicción está mal? Brillo, ¿tú crees que está mal? Es para ayudarlos, Brillo.
9: Por supuesto que está mal.
1: ¿Why?
9: Porque si no, puedes meter a una persona mil veces a rehabilitarse, pero si la persona no lo decidió por sí sola, nunca se va a rehabilitar.
1: Pero aquí está la mamá.
9: El chiquilín lo saben.
1: La mamá del muchacho.
9: ¿Qué importa la mamá, güey?
1: No,
9: ¿qué
1: importa, claro, es que
9: la
1: importa
9: persona?
1: No, ella es la que batalla con el muchacho.
10: Ya estoy enfadada yo de esto. Mucha gente ha estado comunicando cosas que la verdad no miro el porqué. Mi hijo estuvo mucho tiempo en la calle. ¿Qué hicieron? De verdad ya estoy enfadada de que ya no. Ahorita encontraron a mi hijo gracias a estas personas de la patrulla espiritual. Encontraron a mi hijo. ¿Por qué mucha gente está en quererlo sacar de una parte donde está bien mi hijo?
1: 1-888-874-2656. 1-888-874-2656. 1-888-874-2656. ¿Te molestaría que la patrulla espiritual se llevara a tu familiar en problemas de drogadicción? Quiero saber qué opinas, qué opina la raza. Porque nosotros podemos estar en el micrófono 5 horas, pero a ti tal vez no se te da esa oportunidad todos los días. Aquí es el momento. 1-888-874-2656. Regresamos con Jesús. Dice, estoy de acuerdo, yo soy ex drogadicto y mi hijo es gay. Quiero saber lo que opina él acerca de esto. Volvemos con su opinión. y también las tuyas. Lo más actual.
0: Buenos días.
1: Lo más viral.
0: Ahora.
1: Lo más divertido y controversial en ocasiones.
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15: Ay. Ocupo que confíes en mí. ¿Ánimo?
16: ¿Confía?
15: Sí, confía en mí. Todo va a estar bien. ¿Sale?
16: Sí.
15: Te van a bajar los muchachos. Acompáñalos, por favor.
16: ¿Te va a acompañar?
15: Sí, acompáñalos, ahí vas para adentro. No le vayan a tumbar el sándwich, plebe, por favor.
16: Ok.
15: Pásale, mi amor.
16: Sí, de aquí ya me voy a la casa.
15: Pásale con ellos, Emanuel. Pásale, mi amor. ¿Aló? La Valenciaga la llevó en un pistón. ¿Te gusta, cuate?
17: Algo.
15: Mira, mira. Acá adentro para hacerle un boxing. ¿Te gusta? ¡Ánimo! Emanuel, Emanuel, pon todas tus pertenencias aquí. Ponme el sandwichito aquí, mi amor.
1: Ahí estamos escuchando al chiquilín de la patrulla espiritual, quien se llevó a Manuel, este muchacho que encontraron en la calle vestido de mujer, por el motivo precisamente que hay muchos protestando afuera de la patrulla espiritual, esta organización que se lleva a personas en drogadicción para ayudarlos a rehabilitarse. Hay quienes protestan y dicen, eso no está bien que lo hayan hecho de esa manera.
2: Aquí está la resistencia trans. Estamos cansados de gritar, pero no nos vamos a detener.
3: Así le vamos a estar haciendo, Poli, donde veníamos un tazo dorado. La gente ahí no va a hacer un paro para echarlo para arriba a las hermosuras, mira.
0: ¡Vamos a
18: justicia!
6: La han utilizado en forma de burla, la patrulla espiritual, el chiquilín. Levantan sin su consentimiento.
1: En forma de burla. ¿Qué opinas tú de todo esto, Jesús? Buenos días, estás en el Flaco y su pandilla. Tú tenías problema de drogadicción, ¿cierto?
19: Sí, cierto. Bueno, ya primeramente, un excelente programa, mi Flaco.
1: Muchas gracias, carnal.
19: A ti, a toda doña Mati, a...
1: Gracias, mijo.
19: Dijo, oye, al Jotito como mi hijo, dijo mi compadre, al Brillo, se les quiere, se les aprecia,

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1: A ese muchacho que levantaron, yo digo que le hicieron un gran favor. Un gran favor, porque esas almas, una vez que se pierden en las drogas, flaco, el espíritu de ellos, literalmente, y te lo estoy diciendo bíblicamente, literalmente se desprende de sus cuerpos. Y ellos no tienen consentimiento ni tienen conocimiento de nada, sino que nomás es vivir el día por el día. Entonces, estas personas que están diciendo que lo están haciendo para burlarse de él y que no. Ahí está la mamá, están los hechos de la mamá, que dijo que ya estaba harta que dijeran esto y esto otro. Ni ella misma lo pudo entrar hasta que lo encontró Chiquilín. Mira, para hacértelo corto, flaco, sé que mi tiempo es limitado. Yo estuve, como te dije, yo estuve en la guerra. Soy una persona de 54 años de edad. Mi hijo, el que te platico, por testimonio, a mucha honra te lo digo, él tenía ese temor, porque en toda mi familia, casi toda mi familia, hemos tenido una carrera muy, muy rígida, muy estricta militar. Más yo, porque tengo tres varones.
2: ¿Tú eras militar aquí en Estados Unidos, carnal?
1: ¿Mande?
2: ¿Militar en Estados Unidos?
1: No, mira, yo soy intermediario. No sé si tú has escuchado de los navales intermediarios. Soy canadiense.
2: Okay.
1: Soy nacido en Canadá, hijo de padre chihuahuense y padre egipcio.
2: Okay.
1: Canadiense, pues.
2: ¿Y eso te llevó a las drogas? Bueno, ¿o ocupabas medicamento cuando estabas en servicio y de ahí te llevó a las drogas? ¿O cómo acabaste en las drogas, primero que nada?
1: Mira, es blanco, cuando andas en el campo de batalla, miras cosas que no, esto no se lo he platicado, nomás se lo he platicado a dos personas en mi vida. Y yo digo que es bueno de vez en cuando sacarlo, como dice el fuá, ¿verdad? Cuando andas en el campo de batalla, flaco, miras tantas cosas, atrocidades que se te quedan, se te quedan. Yo ahorita, de hecho, estoy en un tratamiento de los nervios, de TLC, todo. Me diagnosticaron un chorro de cosas. Yo no puedo estar cerca de algo que esté tronando, pues, como por ejemplo el 4 de julio. No, yo me encierro en mi cuarto y me pongo la música en los oídos y hasta que pase todas las balaceras, también el año nuevo. O sea, yo no te puedo estar así. Todavía siento yo, todavía tengo, ¿cómo te diría?
2: Traumas, secuelas de eso mentalmente.
1: Sí, entonces eso, para uno poderse adaptar a la civilización bien después de 3 años, 4 años. Yo tuve 4 tours. El primer tour estuve en Afganistán, el segundo estuve en Afganistán, donde nos fuimos para Irak y luego nos volvimos otra vez.
2: Esto está muy interesante, tu testimonio, carnal. Volvemos contigo después de esta canción. Y es que estamos platicando con Jesús, un radio escucha que llamó para opinar, porque hay muchas personas protestando afuera de una organización que se llama La Patrulla Espiritual, quienes levantan a personas en condición de drogadicción para rehabilitarlos. Levantaron a un hombre vestido de mujer, y entonces se presentaron personas trans allá afuera del establecimiento para protestar en contra de el Chiquilín, quienes encabeza la Patrulla Espiritual. Entonces ahí están los manifestantes muy enojados porque el sujeto que levantaron era una persona vestida de mujer y lo tomaron como burla porque le cambiaron la ropa a ropa de hombre.
3: Uh-huh. Aquí está la resistencia trans. Estamos cansados de gritar, pero no nos vamos a detener.
4: Así le vamos a estar haciendo, Poli, donde veremos un tal sobrado. La gente ahí no va a hacer un paro para echarlo para arriba a la zaramosura, mira.
2: Entonces, volvemos con el testimonio de Jesús, quien él estuvo en las drogas muchos años. Y otras personas, ¿qué opinas tú, compadre? 1-888-874-2656. ¿Está mal lo que hace la Patrulla Espiritual? ¿Levantar gente en contra de su voluntad para rehabilitarlos? ¿Qué piensas de

0: no, tercer ataque.
1: Te estoy diciendo, mijo.
0: Imagínense cuántas veces que me ha llegado y le hubiera recogido y hubiera hecho que perdiera más de un año de su vida.
1: No, señor, te estoy diciendo.
0: Se rehabilitó y ya por eso tiene que todo el mundo rehabilitar.
1: Ya no se peleen, ya estamos al aire, por favor. Ya estamos platicando de la patrulla espiritual. Brillo está en contra de la patrulla espiritual. No se le hace justo que levanten gente para rehabilitarlos. Esta organización en México que ayuda a personas en drogadicción. Y todo empezó, todo este problema ya viene de tiempo atrás. Mucha gente ha estado en contra, otras a favor, pero la gota que derramó el vaso fue que cuando levantaron a Manuel, un muchacho vestido de mujer, porque le cambiaron la ropa a ropa de hombre. Entonces la gente ahí protestando, diciendo que no está bien, güey.
2: Aquí está la resistencia trans. Estamos cansados de gritar, pero no nos vamos a detener.
1: Y entonces mucha gente diciendo, bueno, están protestando, pero no ayudan tampoco. Entonces, o ayuden o dejen ayudar. La mamá de Manuel también comentó.
3: Ya estoy enfadada yo de esto. Mucha gente ha estado comunicando cosas que la verdad no miro el porqué. Mi hijo estuvo mucho tiempo en la calle. ¿Qué hicieron? De verdad, ya estoy enfadada de que ya no. Ahorita encontraron a mi hijo, gracias a estas personas de la patrulla espiritual, encontraron a mi hijo. ¿Por qué mucha gente está en quererlo sacar de una parte donde está bien mi hijo?
1: A ver, Brillo, yo creo que esa pregunta es para gente como tú, de parte de la mamá de Manuel. ¿Por qué estás en contra de la patrulla espiritual, Brillo?
0: Mira, para empezar, la mamá, ¿por qué el hijo está en drogas y por qué no sabe la casa? Debe haber vivido algo con la mamá terrible, por eso no está con ella. Una, dos, porque la persona que se quiere rehabilitar tiene que ir sola, la van a meter mil veces. El hijo de Yair, donde estaba contando el otro día, es de que lo dejaron en un lugar 3 años, salió, y claro que lo odian los papás, güey.
1: Pero tú deberías de estar en contra de que están escondiendo al Rocha en vez de estar en contra de la familia.
0: ¿Tú estás no están escondiendo a Rocha, tú, que tú no estás, le haya hablado a Rocha para decirle lo que usted quiere oír.
1: Tú estás todo volteado. Vamos con esta llamada. Jalotas al aire. Sí, bueno.
4: Bueno, hola.
1: ¿Qué dice el viejón? ¿Con quién tenemos el gusto esta mañana?
4: Con Jairo de Las Vegas.
1: Jairo de Las Vegas. Ok, me dicen aquí en mis notas, producción, que tú estuviste en las drogas, Jairo. ¿Es verdad?
4: Sí, la verdad fue algo que nunca se espera. En algún momento estoy de acuerdo con lo que yo dice. Ahora, yo estuve 7 años en drogadicción.
1: Carnal, antes, bien rápido, ¿estás en contra o a favor de que levanten gente la patrulla espiritual?
4: Vaya, ok, yo la verdad estoy de acuerdo y también estoy en contra. De acuerdo, porque es una forma de rescatar un alma que la verdad necesita muchísima ayuda, tanto psicológica como física. Y no porque le pueden ver al mejor psicólogo, al mejor doctor, al mejor psiquiatra del planeta a esta persona y no va a cambiar porque no quiere la ayuda.
1: Oye, mijo, tú estabas en las drogas. ¿Qué drogas te metías?
4: Por ahí.
1: ¿Cuáles eran las drogas que metías tú?
4: Yo usaba cocaína, yo usaba crack, yo usaba hachís, alcohol, marihuana, y esas fueron todas las que yo ocupé hace 24 años.
1: ¿Y tú andabas en la calle, encima, como una persona de un alma en pena?
4: Sí, de hecho viví en el cementerio de mi comunidad por 6 meses, porque robé todo lo que tenía mi mamá en la casa, hasta las duralitas le empecé a quitar por último. Y ningún amigo, ningún familiar me daba un centavo, ni siquiera una tortilla, porque todo el mundo desconfiaba de mí, creían que lo que me dieran yo lo iba a ir a vender por droga.
1: ¿Y te doblabas, Ancina, como los zombies, te doblabas también?
4: Exactamente, sí. Lo único que por eso me fui a vivir al cementerio, porque no cualquiera va a entrar al cementerio de noche a buscarme, pues ya ves la reputación que tiene el cementerio. Tenía yo ciertas tumbas definida donde yo podía quedarme y no me quedaba solo en una, sino que tenía como 6-7 nichos donde iba a dormir para que si me iban a buscar, que al menos les costara hacerlo.
1: Carnal, ¿a ti te hubiera gustado que te hubiera encontrado el chiquilín de la patrulla espiritual para ayudarte?
4: No, la verdad, en el fondo de mi corazón, quizás de mi conciencia, yo mismo decía cuando estaba totalmente drogado y andaba robando, que no era eso lo que yo quería para mí. En el fondo de todo eso, sí, esto no es lo que yo quiero para mí, este no soy yo, pero por la misma insidia, por la misma necesidad que tanto químico que uno se mete te genera en el cuerpo, siempre seguía.
1: ¿Y tú crees que está bien entonces que, aunque no sea tu voluntad, está bien que levanten a esta gente para rehabilitarla, la familia espiritual, la patrulla espiritual? Aunque ellos no quieran, ¿tú crees que está bien eso?
4: La verdad, flaco, y disculpen todos los que están ahí, para mí es una decisión bien dividida, porque así yo estuve en un centro de rehabilitación por 24 meses, porque mi mamá me llevó a la fuerza, me dijo, o cárcel o este centro. Decidí irme al centro de rehabilitación. Ya estando adentro, flaco, yo me di cuenta de que el centro de rehabilitación no era tan malo como yo me imaginaba. Y así, gracias a Dios y a mi mamá, logré cambiar 7 años de adicción por ahora una familia con 4 hijos que tengo, trabajo estable.
1: Bravo.
4: Gracias a Dios, hermano.
1: Gracias a tu mamá. Te voy a decir una gracias a Dios y luego a tu mamá. Te voy a decir, ya lo acaban de escuchar, Brillo.
5: Sí.
1: ¿Saben quién fue la patrulla espiritual en este caso?
5: ¿Quién?
1: La mamá. Porque lo llevó a la fuerza, lo acaba de decir. Entonces, si la mamá te lleva a la fuerza o te lleva a la patrulla espiritual, ¿cuál es la diferencia? Si acabas con el mismo propósito. Esa es mi pregunta para ti, Brillo. Esa, ¿cuál es la diferencia? Míralo, tiene familia, tiene todo ahora. A ver.
0: La diferencia es que no, él sí quiso cambiar, él pensaba que él quería cambiar.
1: No,
0: pero muchos,
1: lo llevaron a la fuerza.
0: 90%.
1: No, señor, lo llevaron a la fuerza, lo acaba de decir.
0: De fondo quería cambiar.
1: A ver, pero lo llevaron a la fuerza y tú estás en contra que los lleven a la fuerza. Pero
0: estoy,
1: mira,
0: en contra que los lleven a la fuerza.
1: Mira el resultado, a ver, contesta eso a tu abogado del bienestar.
0: Él funcionó, pero él es uno del 90%, del 1% que se
1: rehabilitan. Pero qué tal y no lo hubieran llevado a la fuerza, no hubiera sido ese 1%. A ver, contéstame eso.
0: Pues seguiría bien, pues seguiría.
1: Hoy nomás esa babosada, ya no sabe ni para dónde hacerse el abogado del bienestar. Oye tú, mijo, y te voy a preguntar otra cosa, ¿cómo empezaste a usar las drogas? ¿Qué te dio por levantar la cocaína? ¿Qué te dio por hacer drogas a ti?
4: Vaya, eso es lo que le dije al principio, fueron las amistades que yo veía cómo lo hacían, pero yo a la par de ellos no las consumía. Y segundo, después de que vi a mis amistades consumiendo drogas a diestra y siniestra, me entró la curiosidad. Y así fue, pues yo decidí en algún momento, por cierto, fue la vela de un amigo en la que estábamos cuando yo probé las drogas por primera vez, por curiosidad después lo hice, y ya después mis amistades, ellos se encargaban de proporcionármela, con la diferencia que ellos sí supieron manejar la adicción de una manera totalmente diferente a mí, porque yo me tiré al perro, vamos a decirlo así, y ellos no.
1: Vaya,
4: ellos siguieron ahora. ¿Perdón?
1: ¿Y luego qué pasó?
4: Luego fue que empecé a robar, empecé a sacar todo de mi casa, empecé a hacer de todo para conseguir dinero y poderme seguir drogando. Por todo lo que yo hice, ya mis amistades, mi familia, nadie me aceptó, nadie me ayudaba, nadie me apoyaba, y así fue como fui a parar al cementerio de mi ciudad. Y cuando yo fui, si bien es cierto, me llevaron a la fuerza y a muchos también. Yo, como dicen ustedes, soy del 1% que sí me funcionó, pero así también vi un montón de compañeros que llegaban para la fuerza, al mes se iban, y a los 2 meses nos estaba llegando la noticia al centro de rehabilitación que habían muerto por sobredosis, que los habían matado, que estaban desaparecidos, y lo único que queda es echar una oración al aire porque tuvieron la oportunidad de cambiar y no la aprovecharon.
1: Ay, te felicitamos, hermano, un abrazo para ti y a todas esas personas que han salido de las drogas, y también para a todos los que están en lucha actual para salir de las drogas. No es fácil. Estamos platicando acerca de este tema, ¿no? Levantaron a un muchacho allá a la patrulla espiritual para rehabilitarlo y estaba vestido de mujer. Entonces le ponen ropa de hombre y las protestas no se hicieron esperar de manifestantes trans afuera de la patrulla espiritual.
2: Aquí está la resistencia trans. Estamos cansados de gritar, pero no nos vamos a detener.
1: Entonces, ¿está mal que hagan esto, que levanten gente en contra de su voluntad para rehabilitarlos? Artemio, buenos días. ¿Se te hace mal eso?
6: No, al contrario. Yo creo que está bien. Oiga, buenos días.
1: Buenos días.
6: Mire, No, yo quiero decirle a Brillo que no debe estar enojado y eso, porque la mayoría pues no son trans ni todo eso, uno respeta, ¿verdad? Pero aquí la acción es de que está muy bien que los salven, que los agarren y los lleven todo el tiempo. Cuando una persona llega a un lugar así, es una oportunidad que Dios le da de como dijo el señor de ahorita, que cada vez es una oportunidad. Hay unos que sí, y a lo mejor otros le batallan más, pero yo lo veo bien, ¿verdad? Porque tengo un hermano que también la está batallando allí y yo puedo entender de todo un poco, ¿entiende?
1: ¿Qué es lo que hacía tu hermano Artemio de drogas?
6: ¿Cómo?
1: ¿Qué hacía tu hermano de drogas?
6: ¿Sabe? Hace esa mentada famosa de cristal.
1: La cristal. ¿Y ya salió tu hermano de las drogas o está en eso?
6: No, todavía está él allá en México, lo deportaron y lo tenemos anexado por tú sabes, llegan allá y por los jefes somos por los que pagan todas esas consecuencias, uh-huh. Porque pues los jefes son los jefes y ellos sufren, ellos lloran, ellos se preocupan y cuando ya, como dijo el señor, es el soldado que habló, pierden la dignidad, pierden la vergüenza, se pierden ellos mismos y pues lastimosamente uno como familiar no está fácil, man. Uno también la piensa y dice uno, wow, y siempre caigan esas personas como el chiquilín de la patrulla espiritual que hagan eso para mí está perfecto y que ayuden y porque pues hay muchas mamás que ni siquiera encuentran a sus hijos y pues allí los haya, como lo que dijo Brillo, que viviría el muchacho para con su mamá que lo treba perdido. Es que en cada casa se vive una situación diferente, no todos crecimos con la misma manera, las facilidades, los traumas psicológicos de todos fueron diferentes. Algunos tienen capacidades, desarrollaron para salir adelante, algunos no, y esto es así, oiga.
1: Y muchas gracias, hermano Artemio, ojalá que tu hermano salga de las drogas y síguelo ayudando, no lo desampares. Y si tú tienes a alguien en este problema de la drogadicción, te voy a pasar un número que te pueda ayudar. Esta línea es nacional de ayuda para las personas que están en las drogas y que no han podido salir de ahí. Te pueden ayudar las 24 horas del día, los 365 días del año, en inglés y en español. 1-800-662-4357, 1-800-662-4357, 1-800-662-4357. 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
3: Demanda en contra de Ramón Ayala Jr. por supuesta agresión sexual, por abuso sexual, por acoso sexual, por tratar mal a un bajista de la agrupación y por humillarlo frente a los demás compañeros.
4: Todos lo miraban y nadie hacía nada por miedo a perder su trabajo. Sus conductas en ese autobús eran agresivas, enfermizas y fuera de control. Con el tiempo la situación llegó a empeorar a un lugar más oscuro. A mis 42 años y siendo padre de 3 hijos, sufrí acoso sexual por parte de este señor. Sus insinuaciones, propuestas indecorosas y actos enfermizos me hicieron entender que algo no estaba bien. Después de sufrir repetidas agresiones sexuales donde llegó a lastimarme físicamente, intenté hablar con don Ramón Ayala, pero nunca me lo permitieron. Ramón Ayala Jr. llegó a decirme: a ti te puedo violar y no vas a hacer absolutamente nada, porque no vas a querer que alguien más tome tu lugar al lado de tu gran ídolo, Ramón Ayala.
3: A ver, Brillo, ¿qué opinas de eso? Tú como eres una persona que ya ha trabajado en muchos lugares y todo, ¿qué opinión tienes de lo que él está diciendo?
5: Ay, no, de que cómo sufre, ay, qué horror. Pobre Ramón, que ha de haber sido una monserga haberlo tenido de empleado.
3: ¿Por qué dices eso?
5: Que es una monserga el vato.
3: ¿Por qué, Brillo?
5: O sea, de hueva, el vato. Pues el vato es de esos que no se divierten con nada y que sufren un chorro y que hablan de respeto. Ha de ser tipo católico o algo peor.
6: No se hace. No, Brillo, como que.
5: Mírame. O sea, güey, oye, escúchalo, güey. O sea,
6: lo que dice Brillo es de que ha de ser del tipo de personas que les gusta llevarse, que les gusta meter y sacar información y a ver cómo se benefician. Vio el dinero, se cansó de trabajar y se quiere retirar fácilmente. Y entonces usó la carrilla que ahí mismo tal vez se daban. Y ahora está demandando, es lo que dices.
5: ¡Ay, profe! Sí, exactamente.
6: Gracias.
5: Exacto, eso es.
6: Soy traductor del Brillo, de hecho, me llega un cheque aparte para traducir lo que dice el Brillo.
5: ¡Ay, sí, talent profe!
6: Fee. Sí, es el talent fee, gracias. Pero el talento fee, talento fee.
3: Oye, tú, pero se oye que sí fue abusado eso para sonar a Ancina, que también eso, el abuso mental también es muy grave, eso de decirte te puedo despedir en cualquier momento y punto, eso es grave, Brillo. ¿Por qué
5: lo hubiera ido?
3: No deberías de verlo Ancina como muy a la ligera.
6: Pero Brillo, ¿qué tal? Y no tenía dónde irse el compa también. Y no tenía otro trabajo, no sabe los vilos que tenía, güey, lo que se venía encima. La familia, es padre de familia, de 3 hijos, arriba de 40 años, o sea, no en cualquier lado te dan trabajo.
7: No, sí, se puede encontrar, cómo no.
5: Sí, claro que sí, de hecho ahí quiero que me des clases de bajo, Benji, y te pago, pues ahí vamos viendo cómo te voy pagando.
6: Ahora, ¿quieres ir con Ramón?
3: Yo creo que va a haber investigación de esto más a fondo y se va a esclarecer todos de que si es o no es culpable el hijo de Ramón Ayala. De acoso sexual hacia esta persona. Y si no es así, pues qué quemazón, porque entonces ya estás hablando enfrente de todo el mundo para que no fuera cierto. Pues, tal vez yo creo que ahí por ahí ha de tener, creo que hasta fotos y videos dicen que existen de esos abusos.
6: Fíjate.
3: Entonces, no. Trucha a la hora de que tú te llevas o que tú acosas o esto y lo otro, porque. Puede que mañana esa persona que te dio la confianza para llevarte no vaya a aguantar y te vaya a acosar de ser una persona muy, pero muy acosadora. Escuchemos lo que dice el abogado de don Ramón Ayala.
8: Don Ramón Ayala no tiene interés en atacar, no tiene interés en contrademandar, no tiene interés en pelear.
3: Pues qué bueno.
8: Él quiere seguir dando su música, su amor.
3: Sí, pues el problema no es con él, es con el hijo.
6: Pues sí.
3: Y que ni se meta para que el hijo aprenda y se ponga las pilas, si es que sí es culpable.
6: Ándele.
3: Ancina de fácil. Porque no te podemos estar rescatando todo el tiempo tampoco a los hijos de las babosadas en las que se meten. Volvemos con la bomba del día. Claudia dice: ¿cuánto tiempo más va a proteger al Rocha? Oh. ¿Lo tiene escondido, Brillo? ¿A dónde lo mandó a esconderse ahora? ¿Al bosque? ¿A la sierra? ¿Ya donde estaba el mayo? ¿A dónde?
5: No está escondido, doña Matías.
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0: muchas preguntan en las redes sociales si Claudia Sheinbaum se está enfocando en lo equivocado porque metieron en problemas a gobernadora de Chihuahua por supuesta presencia de agentes de la CIA cuando fueron a desmantelar un laboratorio de drogas ahí en Chihuahua. Que por cierto, acabaron asesinados estos agentes de la CIA. Ahora ella contesta y dice lo siguiente.
1: Ante los ataques que he recibido de Morena, quiero decirles, no es lo mismo desmantelar un laboratorio y combatir al crimen de manera frontal, como lo ha hecho mi gobierno, que ser un gobierno como los de ellos, con acusaciones graves de tener vínculos con el narcotráfico. Así que mientras en Morena atacan, ponen pretextos y buscan culpables para tapar la crisis y falta de resultados, nosotros seguiremos haciendo lo que nos toca, combatir al crimen, proteger familias, impulsar el empleo y defenderla.
0: Eso, ¿por qué aplaude doña Mati? Porque eso es lo que se tiene que hacer en vez de estar tapando al Rocha, ya se escapó, ya me dijeron que se fue en helicóptero con sus familiares, seguramente está en Nueva York y ya listo para echar de cabeza a todos los demás políticos corruptos al brazo derecho de los ardillos, Morena. Esto es lo que dijo Claudia cuando se le preguntó si iba a seguir protegiendo al Rocha, asqueroso reptil, gobernador de Sinaloa, acusado de narcotráfico.
2: Se protege la vida como se protege la vida de cualquier persona que pudiera tener algún riesgo. Entonces, como gobernador de Sinaloa tenía su propia protección y ahora él solicitó protección y se le da, igual que se le da a otras personas que lo solicitan a partir de un análisis de riesgo.
0: Debería de proteger a los indígenas, esos son los que debería de proteger. Los que están siendo desplazados de sus comunidades por el grupo delictivo de los ardillos, ¿no crees, Brillo?
3: Debería de informarse usted, doña Mati.
0: Porque acaba los están
3: aplaudiendo a la gobernadora.
0: Muy bien.
3: Y jerezista.
0: Aplauso para ella. Y un
3: fue,
0: beso.
3: Y que fue por un laboratorio, ¿verdad? El gobierno nacional ha eliminado 2,500 laboratorio, doña Mati. Es muy ignorante. Los 2,500 han sido desmantelados con ayuda de Estados Unidos, pero sin injerencia. O sea, no han tenido que venir de Estados Unidos, ni la CIA ni la DEA, pero sí han participado.
0: Oye.
3: Pero esta estúpida los metió al país.
0: Muy bien.
3: Trabajó con ellos. Es más, le abrió el acceso a los canales de vigilancia. En la policía tienen el número de clave del NYPD Blues.
0: That's very good.
3: Realmente es muy estúpida, doña Mati. Neta, qué pena que no se fuera pronto, güey.
0: Estás en mar, muy bien. Un aplauso para Abril, güey. Bravo. Es el ejemplo de lo que tiene que ser Claudia Sheinbaum. Ven cómo se defiende la gente de la cuarta T acorrientándose y diciendo malas palabras. Esa es la clase que tienen todos los de Morena. Ahí para que los vean, se exhibieron. Aquí se exhibieron con el abogado del bienestar.
3: Es que es muy estúpida, doña Mati, esa no es mala palabra. Es una descripción de una persona como usted, ignorante y gerencista.
0: Tú necesitas ser rescatado por la patrulla espiritual, ya me estoy dando cuenta. Ya me estoy dando cuenta. Eso, oye, ¿y la ayuda para los indígenas para cuándo, Brillo?
3: Yo no soy informante de la 4T, doña Mati.
0: No parece que eres vocero de la 4T.
3: Usted parece que es contra de la 4T y usted no vive en México, usted no sufre nada.
0: Y tú tampoco, Brillo, y los defiendes de todas maneras. So it really doesn't matter. Sí, hello, me cayó una llamada, espérense. Sí, bueno, sí. Ajá. Ya sabes dónde estamos aquí en la radio. Trae todo el equipo, la ven y todo el armamento.
4: Vale.
0: Sí, ya escuchaste cómo me dijo. Ándale, pues. Aquí te espero.
5: No,
0: nada, aquí. Arreglando unos asuntos, Brillo.
3: No le pregunté, no me importa lo que esté haciendo, doña Mati.
0: No se peleen, muchachos. Yo creo que doña Mati y Brillo tiene derecho de su opinión, se respeta y también la de ustedes, ¿no?
4: Claro. Sí.
0: Para eso estamos. Pero no están enojados, ¿verdad? Brillo, ¿no estás enojado con doña Mati?
3: Yo no soporto a doña Mati hace mucho tiempo. Casi nunca la conocí.
0: ¿Doña Mati está enojado con el Brillo? Sí, no estoy enojada. Te voy a decir porque yo tengo la culpa. Yo tengo la culpa por haberlo traído a este programa, por haberlo recogido de la basura, por haberlo desperjudido. Yo soy como su madre y así es como me trata. Imagínate tú. Su padre por eso lo tiene lejos de Papasquiaro, Durango, porque no lo soporta. Enojada con un...
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0: Enojada con un pobre niño que hasta fue acusado de asesinar a alguien en su rancho. Jamás. Me da tristeza. Llámenla a la patrulla espiritual para que vaya por
3: ahí. ¡Cállese!
0: Volvemos con el rinconcito de Doña Mati. Dice una radioescucha, ¿está mal que yo no sea tan activa en la recámara? Mi esposo dice que por eso me puso el cuerno y comienzo a sentirme culpable.
4: ¡Oh, qué gacho!
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0: Vamos con el rinconcito de Doña Mati. Brillo, ¿tú crees que es suficiente excusa para alguien poner el cuerno porque su actual pareja no es lo suficiente spicy en la recámara?
3: No, y me da mucho miedo porque ya no se sabe cómo complacer al hombre. Primero las quieren decentes y ya que son decentes las quieren hacer pirujas.
0: Porque hay una radioescucha que dice que no sabe que ya se siente culpable, dice.
24: ¿Sí?
0: Dice ella, me siento culpable porque mi marido me puso el cuerno, pero él dice que yo no lo satisfaco suficiente en la recámara. Y comienzo a pensar que soy una tonta y que soy una inútil para eso. Y dice él que por eso me puso el cuerno. Entonces no sirvo como mujer, ¿o qué está pasando? Lo que ella pregunta, Brillo. ¿Cómo la veis vos, mijo?
3: La solución es muy rápida. Déjelo.
0: Brillo,
3: que busque un ñoño como ella.
24: No, Brillo, o sea, ¿cómo que lo deje?
3: ¿Qué quiere? ¿Que la siga engañando y la siga echando la culpa?
24: Tiene que echarle ganas a la relación, mano. En vez de nada más dejar al marido y ya. Que se ponga creativa. Que se vista de la llorona y se aviente del cuarto piso y le caiga encima ahí en la cama.
25: Oh, va a aplastarlo.
24: ¿Qué solución tan fácil encontraste, Brillo? Que deje la relación y ya.
3: O sea, ¿qué? Okay. ¿Este aguantar?
24: No sirves para mujer en la cama. Ya lo estoy viendo que no sirves como pareja en la intimidad.
3: Todos mis hombres que estaban muy contentos conmigo.
0: Si por eso tan contentos estaban que se prefirieron morirse.
25: ¡Ah, doña Mati!
3: No, yo no los
0: se murieron todos los novios del Brillo, si no sabían.
25: No, ¿en serio?
0: Todos, porque el Brillo no servía para la cama. Mejor...
3: ¡Ay, cállese, doña!
0: Volvemos con eso.

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0: Estamos en un dilema, señoras y señores, donde una radioescucha nos pregunta... ¿Qué hago? O sea, me comienzo a sentir culpable. Mi marido me confesó que me puso los cuernos con una compañera del trabajo. Pero con un motivo muy tonto, me dicen mis amigas, que no sea tonta, que eso es una excusa muy estúpida, muy barata y que seguramente se la inventó nada más. Dice que porque yo soy demasiada aburrida a la hora de pasar un buen momento en privado. ¿Creen que sea excusa eso, la neta? Compa Benji, a ver, aquí el veterano del show de la Tercera Guerra Mundial. No, la Segunda, creo que estuvo en la Segunda Guerra, perdón, la Tercera no ha ocurrido.
4: No, todavía no.
0: Y no queremos tampoco. ¿Cómo ve usted, compa Benji? Sí, como el tío aquí del show, el de las coronas y las Pacífico y... Y las canciones de Chalino.
4: Ándale.
0: ¿Qué opina usted?
4: No, la verdad, la señora está mal. O sea, tiene que atender al marido. En la cama tiene que ser. Uno tiene que tener esposa, compañera y amante. Eso es lo que se tiene que hacer. De todos, claro. En la cama como amante.
0: Que se ponga
4: compañera
0: loca.
4: En sociedad como compañera, esposa.
0: Dama.
4: Dama, exacto. Entonces, si la señora con su jeta, le duele la cabeza, ay, que este, que el otro. Pues, ¿cómo le va a dar a uno ganas? ¿Y qué va a hacer uno? Pues tiene que buscar por otro lado.
5: No, Benji, pero también, si de repente te sale con que te hace una acá. Una.
0: ¿Un qué?
5: Una succionadora 3000, vas a decir dónde la agarraste. ¿Cómo sabes? ¿De dónde la aprendiste? No, ¡ah, andas con otro! O sea, es bien difícil ahí.
6: Oye, sí,
5: es
6: cierto, mano. La verdad, nosotros los hombres así, de pronto somos así. Cuando pedimos cachondeo y acá, y que nos sorprenda la mujer, empezamos a preguntar, oye, ¿y dónde aprendiste eso? Oye, pues, ¿con cuántos has estado?
4: Bueno, es que depende dónde la conociste, ¿no? O sea, si vas a agarrar una esposa es porque...
6: ¿En dónde sería la...?
5: Ahí está la contrariedad.
6: ¿Cómo, sí. ¿Dónde sería perfecto encontrar una esposa, compita Benjamín?
4: Yo creo que más seguro en la misa, en las bibliotecas.
6: Hoy nomás.
4: Alguna así preparada. Pero sean tu gurio, ¿cómo? ¿Qué te imaginas?
6: La mujer.
5: O sea, entonces, si la agarras de la misa, ¿cómo que esperas que sea una piruja en la cama?
6: Porque no, tú le porque dices que es lo que te gusta.
4: Exacto, y le vas enseñando paulatinamente.
0: Mira, una mujer tiene que hacer el salto del tigre, aventarse en el mueble más alto de la recámara y aventársele al hombre encima. Eso le gusta. Una de mujer tiene que vestirse de doctora, de enfermera, en una falda, minifalda, ponerse tacones de piruja de Spice Girls y pasarle por encima al hombre para que a uno la pele. Y a nosotros, y una de mujer tiene que hacerse la aspiradora. Ancina. Sí, y claro. Tiene que vestirse de Dora, de mamá Dora.
4: Ah, sí.
0: Sí, la mamá de Dora, pues.
4: Ah, sí.
0: Ajá. Así es, brillo. Y si no tienes eso, goodbye. Dile adiós a tu matrimonio. Se fue por la basura.
4: Si es posible, es poner un tubo en la recámara.
0: Yo tengo un tubo en mi recámara para cuando tenga novio, ahí voy a bailar. Uy, de cuando tenga novio, ¿no? Más pronto van a resucitar los muertos en el panteón, ¿no? Que tenga novio usted. Vamos con las llamadas. Bueno.
7: Bueno.
0: ¿Qué dice, mija? ¿Qué opina usted?
7: Pues mira, yo pienso que esa no es ninguna excusa. El hombre busca un motivo nada más para irse de virreondo. Y como dice, se queja de la esposa. No sabemos si él tampoco no sabe hacer nada.
0: ¿Y? A ver, ¿tú qué haces en la cama? ¿Qué es lo que te toca hacer a ti?
7: Yo soy como usted, doña Mati.
0: ¿Qué?
7: De todo.
0: Fogosa y
7: por
0: todo.
7: Por eso tengo... Pues de todo, pues aquí que no dice que debe ser una esposa, amante y todo.
0: Es un aplauso para esta mujer, muy bien.
7: 34 años de casada, ¿te imagínate?
0: No, ya está más correteada tú que más correteada que el toilet paper en tiempos de COVID. Ya describió el Kama Sutra, esta está muy, muy experimentada. Sí. Vamos con otra llamada. ¿Qué opinas de que lo que dice nuestra radio escucha? Que su marido le confesó ponerle el cuerno, que porque ella era muy santurrona y ella comienza a dudar de su mujer interior. ¿Estás al aire?
7: Bueno.
0: ¿Qué opinas?
7: Pues

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1: ¿Por qué no te tomas una pastillita para... ¡Ay, hay pastillita para mujer también!
2: ¿Cómo?
1: Sí, hay pastillita para que la mujer también se ponga contenta. O hay una miel que venden en la liquor store. Digo, cada quien, yo no les digo que se metan al cuerpo, pero a mucha gente lo hace. Y se compran una miel que venden en la liquor store y vienen un paquetito rosita y dicen que es para que la mujer se ponga china como el diablo.
3: Jariosa.
1: Jariosa.
2: ¿Cómo? No hay como lo normal y lo natural del cuerpo. ¿Para qué meternos eso? No debe ser que nos haga peor daño y eso. Y es mejor si las que tienen su pareja no pueden cumplir, no se sientan mal.
4: Mejor. Oye, tal vez no te ha salido un macho así como lloviznando que te haga sentir la pasión, el amor, que te lleve a la luna, a las estrellas y que te lleve hasta donde fueron los astronautas en la misión última que tuvieron y que te regrese a la Tierra, te azote en contra de la cama, te dé dos angoloteadas, jalón de greñas, ahorcada y otra vez azotón contra el piso.
2: No, profe, yo ya experimenté todo eso. No hubo cosa que no hiciéramos.
4: Oye, pues, ¿y qué edad tienes tú?
2: Simplemente no.
4: What is your age?
2: Así es que mejor que los dejen ir.
4: ¿Qué edad tienes, mija? ¿Qué edad tienes?
2: Tú quédate justo.
4: ¿Y cuántos años tienes? How old are you?
2: 55.
4: Ay, todavía puedes. Todavía tienes ahí... cosquilleo.
2: No, y desde los 40 me pasó. Desde que tenía yo 40 años, yo no quería nada, profe. Preso.
4: Qué aburrido.
2: Pues qué necesidad tengo de estar haciendo algo que no quiero, que no me gusta, que no me satisface. Ya, yo ya quería dormir a gusto, quería estar tranquila.
4: Oye, ¿no te gustan las mujeres, tal vez, si no lo sepas?
2: No, que pues. No.
4: Digo, tal vez, ¿no?
3: Sí.
4: Estamos platicando de que una radioescucha dice que se siente mal porque su marido le puso el cuerno, y la excusa del marido fue de que ella es muy santurrona en la recámara. Pero nuestra amiga radioescucha dice aquí que no es la única, que ella también es una santurrona. Entonces, ¿qué hacías con tu marido antes de morir? O sea, ¿contaban borreguitos o qué hacían?
2: Se hacía de todo, pero qué chiste tiene que nomás él sentía la satisfacción y yo no.
1: Oye, ¿no será que él mejor prefirió morirse porque era muy
3: amante? No, doña Mati, no se agache, no, tenga más respeto aquí para nuestra radio,
5: sí,
3: escucha.
5: Sí, calmada.
4: Oye, ¿no te interesa un iPhone 17 Pro Max?
3: Profe.
2: Ya lo tengo, profe.
4: ¿Te puedo conseguir un Tesla de los que se manejan solos? ¿Qué te parece?
2: No, ni me gustan los Teslas. Yo traigo un carrito chiquito y económico. ¿Cómo? Y bien a gusto. No, profe, a mí, así como la ven, yo todavía tengo pretendientes, pero yo no, nada que ver.
4: ¿Y de qué te sirven los pretendientes? Sí. Si no tienes ganas, pues cuélgalos ahí en la pared, ahí tenlos.
2: pero sí, la muchacha o la señora ya no siente satisfacción, ¿para qué esperar que te pongan los cuernos? Mejor, muy déjalo bien. Ir.
4: Quédate en la línea, voy a platicar contigo unas cosas. Ahí está, hay que enderezar la pura bola de martillazos ahí, porque... van a ver cómo yo me voy a encargar de arreglar esa situación ahí.
3: No, profe.
4: A ver, mañana le vamos a preguntar cómo se siente y van a ver.
2: Profe, no hay manera.
4: Ahí te quedas en la línea, porque yo te voy a arreglar.
3: Body shop.
1: Profe.
4: Trae el catalítico, lo trae caído, hay que levantarlo y
3: el mofle.
4: Y atornillar el mofle y van a ver cómo tira humo. Vamos a arreglarte el escape ahorita para que te sientas nueva.
1: Aprovechale.
4: Quédate en la línea.
2: Profe, mejor levántaselo usted primero, profe.
3: Profe, por favor. Una disculpa y un abrazo, mija. Gracias por marcar. Oye, volvemos con el marcador picante del Cruz Azul. Está a punto de morir. Ya tienen sus veladoras y su ataúd listo.
1: Ay, ajá.
3: Porque en la de vuelta,
1: sí,
3: no va a haber vuelta.
1: Ah,
3: volvemos con eso en el marcador picante.

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4: Hijo de Suchi, no quería decirlo por el bien de nuestro productor, el Dorian, ¿verdad? Que le va al Cruz Azul.
5: Qué tristeza, mano.
6: ¿Cuál?
5: ¿Cuál canción vas a querer que te cantemos en tu velorio? En el velorio más bien del Cruz Azul, porque ya, ya están por perder en contra de las Chivas, que no son muy de mi devoción, pero pues ahí ya la perdieron los del Cruz Azul.
6: Pensé me apoyaba, profe.
4: ¡No, les regalaron un penal! ¡Qué triste, de veras! ¡Tan igual que los del América, ustedes!
6: ¡Ah, odienme más!
4: Hasta el dicho, oye, igual.

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2: Está bueno, estamos ahorita de luto. Está Doria, nuestro productor, el más reciente productor que yo tuve que jalar de fuera de la Home Depot para que viniera a trabajar aquí, porque no había presupuesto. Él le va a la Cruz Azul.
3: ¿Por qué no le preguntan si le iba a las Chivas?
2: ¿Tú le ibas a las Chivas en algún momento de tu perra sagrada vida?
4: No, doña Mati, nunca.
2: Eso es todo, qué bueno, porque quemarías al pobre flaco ahorita que está feliz. Antonio, ¿cómo ves? Qué triste, ¿qué le faltó al Cruz Azul? En realidad, otra pregunta que me hice ayer, que estuve viendo el partido con mi comadre Lupita allá en la sala.
3: Ajá.
2: ¿El Cruz Azul se merecía el penal? ¿O también roban penales como el América? ¿Cómo está la cosa allí?
3: Ah. Pero hizo cara de amargoso el brillo cuando mencionó eso del América.
2: Doña Mati. Así la tiene el perro. Así
5: nació. Doña Mati no sabe lo que habla.
3: Cállate, oiga, pues un penal polémico, sí, un penal del que se está hablando mucho. El árbitro Maximiliano Quintero primero había marcado la falta fuera del área. Después todo indicaba que el VAR la estaba revisando. Se pensaba que estaba revisando si era falta, si era penal, si no era penal. A final de cuentas dijo, no, sí es falta. Y como fue en la línea forma parte del área, así que penal a favor, ahora no del América, ahora a favor del Cruz Azul. Y pues con ese penal bien cobrado, por cierto, por el nigeriano Christian Evere, pues el equipo del Cruz Azul le saca el empate, le saca el triunfo a las Chivas 2-2. Lo menciono, es un empate a favor de Chivas, porque ahora va Chivas a su casa, va a jugar en el Jalisco, el sábado. El partido es el Jalisco, no es en el Akron, ya triunfo, el estadio seguro. Ya el estadio se entregó a la FIFA. Muy y las Chivas salieron con el boleto en la mano para la final. Con este marcador, 2-2, vamos a suponer que el próximo sábado no pasa nada, empatan 0-0, Chivas estaría pasando a la final por mejor posición en la tabla, ¿no? Pero ojalá nos brinden un buen partido con muchos goles.
2: Eso más le vale.
3: Con Chivas podríamos decir que pese a sus limitaciones, a las ausencias, pues Chivas saca este buen resultado, ¿no? Y Cruz Azul con mejores recursos, mejores jugadores de más jerarquía, claro, con un mayor recorrido esos jugadores que los jovencitos de Chivas, pues no le alcanza para el triunfo, apenas el 2-2.
2: Pero oigan, ¿sabes qué, Tony? Porque yo siento que precisamente por eso tenemos más oportunidad de ganar, porque tienen buenos jugadores de alta jerarquía, como dices. ¿Saben por qué?
3: Sí.
2: Porque eso está motivando a los morritos de Chivas, que casi no tienen oportunidad. Ajá. Y que no la han tenido porque han estado otros grandes. Y dicen, güey, aquí es donde y aquí es cuando aprovechar para demostrar y nos voltean a ver. Es como cuando el compañero de alta jerarquía se va de vacaciones.
3: Sí, sí,
2: y dices tú, pues aquí es donde le echo todos los kilos. Exactamente. Algo así como lo que te pasó a ti, flaco, cuando se fue la bronca a la casa de famoso.
3: Pero muy buen ejemplo, flaco, porque no nos hemos acordado de la hormiga González. ¿Por qué? Porque ahí está Santi Sandoval, que ya lleva 3 goles en esta liguilla. Los 2 que le anotó a Tigres y ayer también el primer gol de las Chivas fue de Santi Sandoval, 18 añitos el muchacho, así que sí, tienes razón en cuanto a eso, ¿no? La oportunidad para los jóvenes. ¿Qué dice el exárbitro Lalo Bricio sobre esta situación? ¿Era penal o no era penal? ¿Él lo hubiese marcado? Aquí nos dice Lalo Bricio su opinión.
6: Bueno, viene la jugada clave del partido, que es un penal, que para mi gusto no es falta, ni siquiera es falta. Desde que la pita, yo digo, no es falta. Yo creo que era fuera, y yo dije, no es falta, a la primera. El VAR le dice, ¿sabes qué? Si marcaste la falta es adentro. Pero yo creo que le tenía que decir, ven a verla, por credibilidad, a ver, ven a verla.
7: Claro, no la ve.
6: Para que estés seguro que sí es falta. Esto yo no lo hubiera marcado nunca, ni en el amateur, ni en el mundial, ni en una final, ni en un mundial.
2: Ay, fíjate que qué bueno que alguien que no está del lado de las Chivas lo dice, que alguien neutral, porque si lo dice alguien que le va a las Chivas o que estuvo en las Chivas, por ejemplo, si fuera el Chicharito comentando y diciendo eso, ya se lo hubieran devorado, Antonio.
3: Sí. Siempre tiene más credibilidad que alguien neutral de su opinión, y sobre todo alguien neutral y que tenga experiencia, ¿no? Él fue árbitro y él mismo lo dice, nunca.
2: Y de mundiales, no cualquier árbitro, o sea, ha estado en mundiales, exacto, el vato, sabe lo que dice. Pero ¿qué dice Milito acerca de todo eso? esto, Tony.
3: Mira, cuando todos pensaríamos que Milito marcaría ese error, estaría hablando de lo mal del arbitraje, no, Milito se desmarca, Milito dice, no, yo eso se los dejo a ustedes, ahí está Milito.
5: Me gustaría dar una opinión, pero ya saben qué pienso en relación a los arbitrajes de los partidos. Como es mi costumbre, no suelo hablar, tampoco lo voy a hacer ahora, porque no va a modificar absolutamente nada. Entonces, mejor centrarme en hablar del juego, del partido.
2: Ahí, muy bien, ¿eh? Justo sí. Lo que decía el profe. Como es el técnico de las Chivas, pues dice, pues ¿para qué voy a opinar si todo lo que diga van a decir que lo dije para favorecer a mi equipo? En pocas palabras, sí. Es lo que yo le entendí, ¿no?
3: Ahora, muchos entrenadores sí lo acostumbran, ¿no? Salen despotricando sí. En contra del arbitraje de cuando se sienten robados.
7: China. Uh-huh. Doña Mati por todo, por ejemplo.
8: Ojo, Doña Mati.
9: It's the truth, del América, I'm sorry, son unos asquerosos reptiles.
7: No me digas. ¿Qué tiene que criticar la América? El Atlas ya se murió.
9: It doesn't matter, eso es otro tema. Antonio, ¿cómo te seguimos?
3: Brillo, para tu información, el América también ya se murió. ¿Eh?
7: Oh. Ay, sí, ya sé. Antes que la América.
9: Azul, Brillo.
7: ¿No pero, estaban metiendo?
9: Brillo, la América se murió antes de que siquiera lo sepultaran.
8: Oh. Azul.
9: Cátelo, chicos, Dorian, que Chivas. El Cruz Azul Chivas. Va a perder ya.
8: Solamente voy a decir el fin de semana, odienme más.
9: Ay, cálmate, cálmate.
8: Brillo,
9: apóyame, Brillo. Abortito de la América, qué asqueroso. Y luego piratón y cuento solo. Cállense los chicos ya. Ya cállense, me dan vergüenza. Ustedes van a decir, esos son sus productores, todos chafas y copiones. Anyway, ¿cómo te seguimos en Instagram para las chicas sepsis, Antonio?
3: @TonyDeportesOficial, @TonyDeportesOficial.
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2: Murió tras ser atacada por abejas, damas y caballeros. Volvemos con este video viral después de esta canción.
9: Esta canción yo la compuse, valió la pena equivocarme. Ah. Yo la es mi composición, escúchenla para que vean.

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3: Bueno, ¿alguna vez pasaste un momento de susto porque te atacó algún insecto, algún animal? Sí, albíale, yo todos los días siento eso cuando el brillo me ataca. No se agacha, doña Mat.
4: Oye, brillo, ¿escuchaste lo que dijo doña Mati? ¿Te vas a dejar, mano?
5: No importa, profe. Yo fíjate que una vez, a unas abejas, ay, no, me cayeron bien gordas. Avispas, dos avispas.
4: Te picaron, pero ¿por qué? Antes de que nos cuente la historia, brillo, ¿por qué preguntas, flaco?
3: Porque me encontré este video donde a una mujer la mataron. Unas avispas, güey, la mataron, le quitaron la vida a esta mujer. Se murió. Magistrada de Zacatecas tras ataque de enjambre de abejas, damas y caballeros.
6: Dámela. Sí, pero es que no.
3: Ahí la están viendo unas personas desde un carro y la muchacha fuera, güey, siendo atacada por... Uy. Y ahí va corriendo la muchacha,
6: ¿eh? Es que no la pueden ayudar. ¿A dónde va? Y dice que es su papá, el viejito.
3: Y el viejito que iba manejando la camioneta y la dejó, güey.
7: Ah, no manches.
3: Qué feo, ¿cómo dejas a tu hija? Pero no te bajas y tratas de madrearlas, güey, que no puedes.
7: No.
3: O que si sacudírtelas así, traca, traca, traca, y las batas aunque te piquen.
7: No, es que es un enjambre.
8: Sí, un enjambre, sí, está muy feo.
3: Bueno, rociarlas con gasolina.
8: Pero te quemas.
7: Imagínate.
3: Prender el cerillo en el aire y que se quemen.
7: No, peor la cosa.
3: No, yo creo que yo solo me...
8: No provocas más.
3: No sé. Es... Olvídelo.
7: Dale peor.
4: Brillo, ¿a ti te atacaron unas avispas, mijo?
5: Ah, les estaba contando.
4: Sí, mi amor.
5: Ya de cuenta que iba caminando y había dos avispas enfrente.
4: Sí, papi.
5: Y yo bajé la velocidad para... Pues para no tocarlas, ¿no? Porque van pues muy tranquilas. Y luego, pero iban muy lentas, entonces había muchos carros, no me podía cambiar de esta. Y ya pues empecé a caminar más rápido pensando en que las iba a provocar para moverse. Pues no, yo creo que se sintieron atacadas. Y las dos me picaron en una chichi cada cual, las estúpidas.
4: ¡Qué asco! ¿Tienes chichi?
5: Tengo chichis.
4: ¿Por qué no haces ejercicio, brillo? Eso se ve raro, se ve raro que tengas eso ahí.
5: Ajá.
8: Y lo con pelos.
4: Y sí, cuácala.
5: El punto aquí, doña Matías, son las avispas.
8: Y sí.
4: Dale. Ah, I'm just saying, estoy viendo por tu imagen de celebridad de radio, pero bueno, si tú quieres ser un...
5: Remítase a la información que estamos proporcionando, que es... Te murió por piquete de abeja.
4: Si tú quieres ser un hombre chichón, pues allá te... Pero bueno, a mí una vez también un toro me atacó.
3: ¿Eh?
4: Traía un vestido rojo y fue a las toreadas y me atacó.
7: Con razón.
8: Sí, con razón.
4: Sí, pero gracias a Dios estaba yo con don Ramón, el del Chavo el Ocho.
7: Ah, ¿y luego?
8: ¿Haciendo qué?
4: Pues nada, me invitó a salir.
7: Ajá.
4: Y él me salvó. Me tomó en sus brazos de Popeye y me sacó de ese lugar.
8: ¿Y el toro?
4: El toro, bien, gracias. Hasta ahorita todo bien. ¿Y tú cómo estás? No. A mí me picó un alacrán, güey.
7: No.
4: Y no me hizo nada, brillo. Qué cura. Es normal que un alacrán te pique y no te pase veneno ni nada.
5: Hay gente que no le pasa nada. Yo he visto mucha que hace cuenta como si fuera una abeja. La pican, lo matan y luego ya siguen haciendo sus cosas.
3: Estamos platicando de que a una señora la asesinaron unas avispas que la atacaron, güey. Todas unas. Era un enjambre de abejas, de hecho.
7: No manches.
3: Y la atacaron y la mataron, güey.
5: Oye, ha de ser bien doloroso porque ha de ser tardado, ¿no?
3: Pues es doloroso que te pique una sola, sí. Es doloroso. Imagínate un enjambre, güey. Estaba yo allá en un rancho allá en Jalisco que fui a visitar a unos familiares allí. Se llama, ese rancho se llama Ipala. ¿Sabes dónde queda Ipala, brillo?
5: No.
3: Yo tampoco.
8: Me lo preguntaron.
3: Bueno, ahí estaba acostado en la cama de una tía. Ajá. Y de pronto sentí así, pum, que me picaron, güey. Y me asusté, güey. ¿Y saben qué? Y cuando quité las cobijas y todo,
5: ajá,
3: vi que me había picado un alacrán, güey.
5: ¿Y estaba grande?
3: Sí, muy grande, brillo. Y el alacrán se murió, güey.
7: Al revés.
3: Ajá. Se murió el alacrán y a mí no me pasó nada.
7: Qué raro eso.
8: ¿Tú llevas veneno para el alacrán o qué?
3: Yo creo que sí.
4: Oye, mano, si no sabes dónde está ese rancho, el que dice el flaco, pues ahí está en Jalisco, ahí está por Playa Maito, está por Playa del Amor Maito o por Villa del Mar.
5: Ah, es que sabes que yo no soy muy aventurero, profe. Yo, me gusta la ciudad, no soy de los que salen a los pueblitos ni nada.
4: Ah. Perdón, es de la ciudad, es de la alta sociedad. Sí. Allá por la Cruz.
5: Ay, no, ¿cuál? Viví toda la vida en la sierra.
4: Por la Cruz de Loreto, Brillo. Por allá está, no sé, está. ¿Sabes dónde está la Cruz de Loreto?
5: No.
4: Eres un imbécil. Allá abajo de Puerto Vallarta.
8: Menos. Ok,
5: tampoco he ido a Vallarta nunca.
4: Hijo de tu perro. Bueno, a mí una vez yo me dedicaba en el rancho a quitarle el veneno a la gente cuando les picaban.
8: ¿Cómo?
4: Succionando. Una vez a un señor le picó en la punta y
8: ¿la punta qué?
4: La succioné toda.
7: ¿Qué?
4: De la boca. ¿De qué están pensando ustedes?
7: No.
5: Hágalo, Mati, y queda.
4: ¿Y queda qué, Brillo?
5: ¿Queda algún sabor cuando succiona veneno? ¿Le queda algún sabor en la boca?
4: Como a hierba, como a ruda.
7: ¿Ruda?
4: Te queda como a ruda el veneno y yo succionaba eso y a mí me pagaban por succionar el veneno. Así fue como Brillo acabó aquí. Lo succioné de... Lo extraje de un cuerpo y lo traje aquí.
7: ¡Vámonos!
4: Pronto se va a convertir en el Hata Virus que anda ahorita. Va a ser la mutación de veneno a virus.
7: ¿Cell de Dragon Ball Z?
4: Cell. Se come todo lo que ve también. Se las come todas, ¿verdad, Brillo? Todas las personas.
5: Tanto sí, doña Mati.
4: Todas las personas que ves te las comes, ¿verdad, Brillo? Enteras.
7: Explícita, doña Mati.
4: Gordas y flacas, ¿verdad, Brillo?
7: Ya,
5: trato.
3: Volvemos con la bomba del día, señoras y señores. En la bomba del día. Protestas, señoras y señores. Protestas afuera de la patrulla espiritual ahí porque levantaron a un muchacho trans. Y gente transgénero fueron a decir, hey, déjenlo. Y la patrulla espiritual, para los que no saben qué es, Brillo.
5: ¿Qué?
3: ¿Qué es la patrulla espiritual?
5: Ah, es una bola de secuestradores que utilizan el ardid de que ayudan a la gente para maltratarlos y hacer lo que quieren con ellos.
3: Volvemos con eso.
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10: 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Estamos cansados de gritar, pero no nos vamos a detener.
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12: justicia!
13: La han utilizado en forma de burla, la patrulla espiritual, el chiquilín. Levantan sin su consentimiento a Karime y la suben en contra de su voluntad.
14: Activistas señalaron que este no sería un caso aislado y acusaron a dicha organización de presuntamente realizar terapias de conversión, prácticas consideradas ilegales en Baja California.
4: Ahí hay un montón de gente revoltosa que ni ayuda a la gente adicta a las drogas, pero como levantaron a un muchacho vestido de trans, pues ahí ya se alborotaron todos y hay un montón de trans protestando porque la patrulla espiritual del chiquilín, quien ayuda a la gente que está en las drogas, lo levantaron como hacen con otras personas para ayudarlos a salir de las drogas, como hicieron con el changoleón, que también lo sacaron de las drogas, ya es todo un licenciado. Lo hicieron también con el macumba, así le dicen, un gordito, bueno, ya está panzón porque le dan tanto de tragar que casi revienta, pero lo sacaron de las drogas, eso es lo bueno. Bueno, y ahora acusan a la patrulla espiritual, quienes ayudan a estos jóvenes a salir de la droga, de ser secuestradores y todo eso, porque levantaron a este muchacho trans, como les decía. Pero la mamá del muchacho trans dice que ella no tiene ningún problema con eso.
15: Ya estoy enfadada yo de esto. Mucha gente ha estado comunicando cosas que la verdad no miro el porqué. Mi hijo estuvo mucho tiempo en la calle. ¿Qué hicieron? De verdad, ya estoy enfadada. De que ya no, ahorita encontraron a mi hijo, gracias a estas personas de la patrulla espiritual, encontraron a mi hijo, porque mucha gente está en quererlo sacar de una parte donde está bien mi hijo. O sea, ya, pónganse a pensar, es mi hijo, yo decido en él. Él no tiene ahorita él está por las drogas, no sabe exactamente su sexo, ¿ok? Es hombre, no es mujer.
4: A ver, Brillo, algo que tienes que decir al respecto.
5: No, es horrible, pobre vato.
4: A ver, pero la mamá...
5: Que ha de haber vivido un infierno con esa mamá.
4: Pero la mamá está bien ahí, ¿por qué dices eso?
5: Porque
4: ¿qué tiene que ver la mamá?
5: Está aferrada a que no es gay, ella es trans, y el problema de que lo detuvieron es que lo agarran, lo cambian de hombre y le cortan el pelo. Cuando ellos no deben de hacer eso, bueno, lo vamos a ayudar con las drogas, pero como se vea, eso es cosa del usuario, no de ellos.
3: Brillo,
5: entonces pensando de forma, pues, de seguro religiosa, lo quieren volver hombre a fuerzas. Eso se llama terapia de conversión, que está penada por la ley y que batallamos mucho para que fuera penada.
3: Brillo.
5: Entonces están incurriendo en 3 delitos por lo menos.
3: Pero la gente ya, ¿qué tiene que ver que sea
5: vale
3: trans?
5: Madre.
3: Brillo, pero ¿qué tiene? La gente está diciendo que tiene que sea trans el muchacho, Brillo. O sea, ¿eso qué tiene que ver con que le quieran ayudar a recibir el medicamento para rehabilitación de las drogas?
5: ¿Para qué le cortan el pelo y lo viste de hombre si el tratamiento no tiene nada
3: pues
5: que ver?
3: Pues la mamá dijo que tal vez, como estaban las drogas, él no estaba seguro si era mujer o hombre. Ya que se rehabilite, él va que él diga qué es y entonces de ahí partir.
5: Él sabe qué es, la mamá es la que no sabe qué es o no acepta lo que es, por eso el hijo de seguro dejó la casa y la señora pues,
4: son una bola de
5: religiosa,
4: revoltoso.
5: El seguro no lo entiende.
4: Son una bola de revoltosos todos esos, doble moral.
5: No, y todos los que fueron a ayudarlo fue porque lo conocen a la Karime.
4: No, no lo
5: por
4: conocen.
5: Eso, porque saben que están incurriendo en un delito.
4: No lo conocen. Lo conocen por las redes sociales.
5: ¿Por qué saben el nombre?
4: Porque lo conocen por las redes sociales, porque ahí le preguntaron cómo se llama y él.
5: Ay, claro,
4: él.
5: Que no lo llama, ellos claro son amigos de él.
4: ¿Qué es lo que dice la gente?
12: Y algo que si pasa bien, si pasa es mejor. Entonces, aquí el punto no es de que si los de la patrulla hacen bien o mal. Hacen bien, le duela a quien le duela. ¿Por qué? Porque al final del día las personas que rescatan se dan cuenta que fue lo mejor que les pudo pasado. Ahora, si esas personas no lo hacen, ok, que no lo hagan, que no levanten a nadie, que no ayuden a nadie y que hagan su vida de diferente manera. ¿Qué va a pasar con todas las personas que han rescatado? ¿Dónde estarían esas personas?
4: A ver, Brillo, contéstale a esa radio escucha que dejó su voicemail aquí en la radio.
5: A mí no me importa la vida de los demás.
4: Exactly. So, entonces no defiendas al muchacho
5: a
4: ese.
5: A la que me decía defiendo porque están incurriendo en un delito.
4: Doble
5: de Mati. Y está, toda la gente estamos en riesgo de que nos pase.
4: Eso no es
5: nada
4: ilegal.
5: Nada más le da gana y ya lo voy a agarrar. Vato asqueroso, ojalá y le queme el lugar o algo.
3: No sea, no, Brillo, tampoco más. Pues, sí. No, Brillo, no puedes mandar a la gente que queme el lugar.
5: Pues le siga, a ver si no les van a disparar cualquier día de estos.
3: No, Brillo.
5: Ha habido muchos de estos que por actitudes de esas han ido y les han dado
4: crack. Brillo, no estés incitando a la violencia, mijo. Eso no te enseñamos aquí.
5: La violencia
4: aquí
5: es la que usan ellos. Secuestro.
4: Están ayudándolos. Los están ayudando. Están ayudando a los que están en las drogas. Yo no he visto que les peguen, les golpeen o los maltraten.
5: No, pues no lo va a ver.
4: No, Brillo.
5: Pero sí lo hacen.
4: ¿Tú qué opinas? Llámanos aquí al programa 1-888-874-2656. ¿Estás en contra de que la patrulla espiritual levante gente para sacarlos de las drogas?
10: Aquí está la resistencia trans. Estamos cansados de gritar, pero no nos vamos a detener.
11: Así lo vamos a estar haciendo, Poli, donde veamos un tazo dorado. La gente ahí no va a hacer un palo para echarlo para arriba a la zaramosura, mira.
10: Vamos a
4: ver. A ver, ¿a ti te gustaría que te hubieran levantado cuando estabas en las drogas para que te ayudaran a salir de eso? ¿O tienes un familiar en las drogas que quisieras que la patrulla espiritual ayudar a salir de eso? 1-888-874-2656. 1-888-874-2656. ¿Qué opinas?
13: La han utilizado en forma de burla, la patrulla espiritual, el chiquilín. Levantan sin su consentimiento.
4: Volvemos con tus llamadas.

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13: 9 de la mañana con 15 minutos, Garita Nuevo Mexicali, tiempo en automóvil 1 hora con 25 minutos, Ready Lane 1 hora con 10 minutos, Sentry 5 minutos en la Garita Centro, el tiempo estimado por Avenida Colón es de 2 horas de espera, Sentry 15 minutos, peatonal 1 hora con 40 minutos aproximadamente. La calidad del aire en el Valle Imperial en estos momentos es moderada para la ciudad de Calexico, buena para las ciudades de Broly, el centro, Nyland y Westmoreland. Tendremos un día soleado, temperatura máxima 100 grados Fahrenheit, mínima 70 grados Fahrenheit y la humedad en este momento al 20%. Más información actualizada en una hora.
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6: ¡Vamos a
7: ¡Justicia!
8: La han utilizado en forma de burla, la patrulla espiritual, el chiquilín. Levantan, sin su consentimiento, a Karime y la suben en contra de su voluntad.
9: Ahí está, señoras y señores. Se enojan muchas personas trans porque levantó la patrulla espiritual a Manuel, un joven que encontraron vestido de mujer, a quien ayudaron para salir de la... a quien se llevaron a la fuerza, pero para ayudarlo a rehabilitarse de las drogas, que es lo que normalmente vienen haciendo ya por muchos años, Brillo, y nadie había dicho nada hasta que levantaron a este muchacho, porque lo cambiaron de ropa de mujer a ropa de hombre. Y es que pienso, no sé... Pienso que muchas veces las personas cuando están en las drogas no saben en realidad dónde están al 100% quiénes son. Entonces tal vez ellos pensando, la patrulla espiritual, que se había vestido de mujer porque no está su cabeza al 100 porque está en las drogas.
10: Imagínate pues, cómo
9: es que porque está en las drogas, pues, Brillo.
10: No,
9: por eso.
10: No,
9: o sea, no se lo encontraron comprando gansitos vestido de mujer y ya. O sea,
10: lo que será así de esa forma como para no saber si es hombre o mujer.
9: Es que hay personas así, Brillo, mijo, entiende eso, no, por favor. No,
10: ¿cómo sabes, flaco, si eres un ñoñazo, güey?
9: Y ahí, ¿tú crees que no he vivido yo cerca de gente así? O sea, yo conozco gente, en el hecho de que yo no sea una persona que está en las drogas no quiere decir que no sepa del mundo.
10: Pues bueno, como quieras, de todos modos ya lo agarraron y ya quizás que le estarán haciendo al pobre.
9: Ay, pues, ¿qué piensas tú? ¿Que lo están matando? ¿Qué piensas tú, Brillo?
10: Pues están haciendo, ya empezaron violando su derecho de vestirse como él quiera.
9: Hoy no,
10: ya empezaron ahí mal.
9: Vamos a tomar llamadas, 1-888-874-2656. Tú estás terco como el Brillo, que en la patrulla espiritual a levantar gente en contra de su voluntad para rehabilitarlos de las drogas, ¿está mal? Mari, ¿qué opinas, Mari? Tienes el poder del micrófono.
11: Buenos días.
9: Hola, Mari.
12: Hola, Mari.
11: Mira, yo tengo dos familiares. Tengo un familiar que hace 30 años él empezó a usar drogas y mi tía anduvo buscando ayuda como centros y eso, y pues desafortunadamente no pudimos encontrar quien nos ayudara. Entonces en aquel tiempo nosotros vivíamos en Veracruz, íbamos a trabajar allá para las temporadas de la caña, y en el regreso, cuando se terminó la temporada, en el regreso que veníamos a Jalisco, mi primo, en su locura de la droga y todo eso, se nos bajó del camión y se echó a correr al monte. Y pues el del camión ya no nos pudo esperar y nos vinimos. Mi tía se quedó allá, pero mi tía no lo pudo convencer pues ya de venirse. Y desde entonces no sabemos nada de él. Él tiene 30 años perdido.
9: ¡Wow!
11: Y también tengo otro primo que también se nos perdió hace 20 años. De él supimos como que estaba para el lado de Chihuahua, pero también se nos perdió en las drogas porque no pudimos encontrar a pues en aquel entonces no había tantos centros o no había ayuda como a lo mejor las hay hoy. Entonces, yo estoy muy agradecida con los centros como el de la Patrulla Espiritual, que recogen gente, que les ayudan, que les cambian su vida, que les salvan su vida.
9: Ahí está.
11: Porque si nosotros hubiéramos encontrado a un centro como el de ellos hace 20, 30 años, a lo mejor mis primos no estarían perdidos y su vida fuera diferente.
9: A ver, Brillo.
11: Ahora, el Brillo dice el Brillo dice que una persona no cambia si no es por voluntad propia. Esas personas pierden completamente la cabeza, pierden completamente... No están en sus cinco sentidos como para decir, yo voy a ir por voluntad propia. Son personas que a lo mejor ellos, cuando se les baja su locura de la droga, sí dicen, no quiero esta vida, quiero cambiar. pero la necesidad de la droga, vuelven a hacer droga y es algo continuo en lo que ellos están. A veces esas personas sí ocupan una mano ayuda, sí ocupan un empujoncito para ayudarnos a salir de lo que ellos quieren salir. Pero pues por el uso constante de la droga, pues no pueden hacerlo por voluntad propia. Pero una vez que llega esa mano ayuda, esa mano que les ayuda o esa persona que les echa ese puchoncito, yo he conocido muchísimas gente que los han forzado, como dice el brillo, pues es que los forzan, sí, es que ellos ocupan ese puchoncito para cambiar de vida. Y he conocido, ahorita conozco profesionales que gracias a una persona que les dio ese puchoncito o les dio esa ayuda, ahora son profesionales, tienen buenas vidas, tienen familias, o sea, cambiaron su vida totalmente.
9: A ver, Brillo, contéstale a Mari.
10: No, pues yo conozco muchos que no. Yo los únicos que conozco que cambian son los que fueron por su propia voluntad. No, pero puede haber el caso que dice Mari. No,
9: señor, ahí está el changoleón de la patrulla espiritual. Él se lo llevaron en su contra y ahí está. Ahora es todo un licenciado, el changoleón. Búscalo en Facebook, changoleón.
10: No, claro, no voy a perder el tiempo en eso.
9: Muchas gracias,
10: Mari, por tu información.
9: No la corra, no ha acabado. Gracias.
10: Mi deseo no es tener la razón.
9: Algo que le tengas que decir al Brillo, Mari. ¿Quieres regañarlo?
11: Mira, Brillo, otra cosa que te voy a decir.
9: Ándele.
11: Doña Martín. Que tú estás enojado que porque dicen que ella es trans y que porque le cortaron el pelo y todo. Él no está, ese muchacho no está en sus cinco sentidos. Ahora, no deberíamos de juzgarlos a los de la patrulla. Al contrario, hay que agradecerles que lo están ayudando. Una vez que esta persona se rehabilite, una vez que esta persona tenga su cabeza al 100, entonces ella va a decir, o él va a decir, sí, yo soy trans, o no soy trans. Hay que esperar a que esa persona se rehabilite, y entonces ahí esa persona, una vez 100% rehabilitada, él ya puede tomar el camino que sea, ya sea como trans o ya sea como una persona de un género, pero ya sin drogas, ¿me entiendes? Ya su vida va a estar salvada, él ya va a ser una persona que ya va a poder tomar sus propias decisiones.
9: Es,
11: ahora, María, toda esa gente que está allá afuera, incluyéndote a ti mismo, Brillo, haciendo huelgas, tú que estás ahí en contra, ¿qué has hecho tú por la gente drogada que miran en la calle?
10: Primero, no meterme en su vida, porque es su vida, no es la mía. Yo tengo mis propios problemas.
9: Eso nos ayuda, Brillo.
11: Si tú estuvieras en la calle sin comer, drogado, que no tuvieras nada, ¿no te gustaría que alguien te diera una ayuda?
10: No.
11: Es que mira, te voy a decir una cosa, Brillo. Todos los seres humanos somos buenísimos para juzgar, para criticar, para hablar mal de los demás, pero ninguno somos buenos para ponernos el corazón en la mano y ayudar a los demás.
10: ¿Tú no crees que
11: preferimos
10: la mamá
11: decirlo, tuvo mucho que ver preferimos para cómo decir, está ay, él? No me meto en lo que no me importa, que tocarnos el corazón y ir a ayudar a los demás. No, somos más buenos para juzgar que para decirle gracias por ayudarlo.
9: Estamos platicando, gracias Mari, un abrazo. Y lo mismo pasa, Mari, cuando te estás divorciando, ¿no? Todos dicen, ay, mira, hijo de su Ike, ya supiste,
11: sí.
9: Y ya el otro. Pero ¿cuántos de ellos en realidad van y te dicen, oye, ¿todo bien en casa? ¿Ocupas dónde dormir? ¿Ocupas una ayuda? ¿Ocupas dinero?
11: Ese es el problema que tenemos los seres humanos, que no somos capaces de ayudar, pero cuando otro ayuda, sí somos bien buenos para juzgar y para criticar.
9: Exactamente, Mari, muchas gracias. Estamos platicando de este chavo, güey, que se hizo viral. Ahorita está por todos lados este morro que levantó la Patrulla Espiritual, una organización que ayuda a la gente en contra de su voluntad, para meterlos a un centro de rehabilitación y así salgan de las drogas. Se les ocurrió levantar a un muchacho vestido de mujer, y entonces hay muchísimos trans afuera de la Patrulla Espiritual. Nada en contra de gente trans, aclarando, pero estamos platicando aquí lo que está pasando en ese lugar. Entonces van, lo defienden en protestas y dicen, güey, déjenlo salir. Pero entonces la mamá de él mismo dice, ¿dónde estaban todos ellos cuando mi hijo ocupaba ayuda?
6: Ya estoy enfadada yo de esto. Mucha gente ha estado comunicando cosas que la verdad no miro el porqué. Mi hijo estuvo mucho tiempo en la calle. ¿Qué hicieron?
9: ¿Qué hicieron para ayudarlo?
4: Aquí está la resistencia trans. Estamos cansados de gritar, pero no nos vamos a detener.
9: Volvemos con Benito, volvemos con Natalia también. Y dice Natalia, estoy a favor de la Patrulla Espiritual. Tengo un hermano que ha sido anexado en grupos y quiero lo mejor para mi hermano. ¿Qué opinas tú de esto? 1-888-874.
10: Ya no se el micro de seguro, ¿verdad? Nadie me oye.
9: Ay, no, ahí estás, brillo. Mira, ya, pues, ya, el brillo está alucinando ya. A él hay que anexarlo.
10: Oh. Sí, doña Pati. A usted ya hay que hablarle a la funeraria. Ya vivió mucho. Y estorba más de lo que piensa.
9: Gracias, Mari. Qué amable. Una disculpa por
10: hasta
9: nuestro
10: luego,
9: locutor.
10: Mari.
9: Mari, llama.

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0: hablando, damas y caballeros, de que la familia hoy nomás, pues sí, yo creo que es familia, ¿no? Para muchos que necesitan la ayuda para salir de las drogas, la patrulla espiritual. La patrulla espiritual levanta gente que está en las drogas y es encabezada por el Chiquilín, así le llaman. Ajá. Entonces, levantaron a un joven que estaba vestido de mujer y se hizo una controversia, güey. Fueron varios personas trans a manifestarse ahí y hacer un lío, un despapalle. Y dice la mamá, oye, según son conocidos de mi hijo y todo el rollo, pero cuando mi hijo necesitaba ayuda para salir de las drogas, ¿dónde estaban?
1: Ya estoy enfadada yo de esto. Mucha gente ha estado comunicando cosas que la verdad no miro el porqué. Mi hijo estuvo mucho tiempo en la calle. ¿Qué hicieron? De verdad ya estoy enfadada de que ya no, ahorita encontraron a mi hijo. Gracias a estas personas de la patrulla espiritual encontraron a mi hijo. ¿Por qué mucha gente está en quererlo sacar de una parte donde está bien mi hijo?
0: Entonces, hay gente que dice, oye, ya, por favor, ya basta, déjense de ser las víctimas. Esas personas que están manifestando, aquí se trata de ayudar, no de ir a renegar. Lo levantaron para ayudarlo, no para secuestrarlo y golpearlo.
2: 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Estamos cansados.

0: gritar, pero no nos vamos a detener.
1: Ahí está. Compare Chuy, ¿qué opinas, Chuy?
2: Oye, mira, ¿cuál es su nombre real del río?
1: Andrés, se llama Andrés.
2: Andrés López Sheinbaum. López por Obrador y Sheinbaum por la señora aquella. El muchacho que levantaron, que quizás es así porque algo vivió fuerte con su mamá. El mensaje que Brillo da con ese comentario es de que todos los que son trans, gays y toda esa onda, entonces fueron maltratados por su mamá o fueron maltratados por la familia. Cuando en realidad, en la mayoría de las veces, la familia lo que hace es preocuparse por los hijos, o uno como padre es preocuparse por los hijos porque uno no quiere que les pegue ni el sol. Entonces, ¿en dónde está la cordura de Brillo decir que ese muchacho es muy probable que esté como esté y en donde esté por culpa de la mamá? Si ese fuera el caso, la mamá no hubiera expresado lo que expresó en el video, que no lo he visto, pero escuché en lo que pusiste tú.
3: Sí.
2: No hubiera expresado la forma que lo hizo, sino todo lo contrario, lo hubiera hecho como un punto al lado, como algo que no importa en su vida, como algo que no es necesario para ella. Entonces, aquí el punto no es de que si los de la patrulla hacen bien o mal, hacen bien, le duela a quien le duela, porque al final del día las personas que rescatan se dan cuenta que fue lo mejor que les pudo haber pasado. ¿En dónde cree Brillo que estarían mejor esas personas?
1: ¿Dónde crees, Brillo, que estarían mejor esas personas?
4: Sí, lo escuché, doña Mati, gracias. Aquí hay un punto. Si el vato no vivía en su casa, es trans, es porque no soportaba a la mamá, porque la mamá de seguro le criticaba por ser gay.
1: ¿De seguro?
4: Entonces el hijo prefirió irse. Y eso seguro. Es clarísimo.
1: ¿De seguro?
4: Pueden estar mal.
1: Estás adivinando.
4: Mismo, pero acuérdate que tiene que llegar a un fondo. Si tú no tocas fondo, te pueden meter 10 años a un centro de rehabilitación. No va a cambiar la persona, no quiere. O sea, están mal, sí, pero que los metan ahí no quiere decir que van a ponerse mejor. Aparte, el chiquilín, como se siente enviado del señor, de seguro va a intentar hacerlo hombre, y eso es algo que para empezar está penado y está algo dolorosísimo que va a provocar que Karime termine matándose.
1: ¿Cómo ves?
4: Donándose y matándose saliendo de ahí.
1: ¿Cómo ves, compa Chuy, lo que dice Brillo?
2: No, es que aquí la culpa tienes tú, flaco.
1: ¿Por qué?
2: ¿Cómo se te ocurre traer al Brillo a tu show?
1: No, es que el Brillo es buena onda, nomás que pues cada quien tiene su opinión y yo creo que hay que respetar eso también.
2: Pues entonces pónganse a buscar. Pon al chaparrito que tienes ahí, ¿cómo se llama? El que mide dos.
1: Benjamín. Ah, nuestro productor, el Benji, el enano.
2: Pon al Benjamín que se ponga, no sé, en lugar de estar viendo otras cosas en el teléfono, que se ponga a revisar perfiles de personas que sean aptas para el show y que le aporten algo bueno.
4: Yo estoy apto para el show. Opino lo mismo que tú, eso es diferente. Todos pensamos diferente, pero tú estás apoyando a una institución que no conoces y que no sabes qué pase adentro.
1: Bueno, estamos platicando de un joven que levantó la patrulla espiritual en México. ¿Por qué eso se dedican? Levantar gente en contra de su voluntad para rehabilitarlos. Y como estaba vestido de mujer y le cambiaron la ropa
4: cortaron el pelo y le... O sea.
1: Ajá. Entonces, pues hay mucha gente enojada, gente trans, gente gay, gente así, ¿no? Natalia, ¿qué opinas tú? Estás en vivo y a todo color, tienes el poder del micrófono.
5: Sí, hola, mira. Como yo les contaba, mi flaco hermoso, tengo a mi hermano. Él ha estado también anexado, pero en algunas ocasiones le ha ayudado un poco y en otras no tanto. Pero yo pienso que la patrulla de... ¿Cómo se llama?
1: Espiritual.
5: La patrulla espiritual está haciendo bien, porque mira, ellos están tratando simplemente de ayudar a la gente. Y yo quiero mucho a mi Brillito, me encanta. Me encanta
1: no.
5: Todo lo que ha dicho y hace como es. Pero lamentablemente en esta ocasión no estoy de acuerdo con él porque... Es que mi Brillo, mira, ahí ya es como que empezar a sacar banderas. Y cuando empiezas a sacar banderas, como tanto como de la comunidad, como que si por mujeres, y que si por hombres, todo eso, ya cuando empiezas a sacar esas banderitas, ya lamentablemente después entonces no van a querer ayudarlos, porque van a decir, ¿para qué vamos a ir a ayudar a alguien que sea la comunidad si después nos van a hacer un escándalo como el que están armando ahorita? Cuando simplemente ellos quieren hacer un bien para esa persona. Lamentablemente se está transversando la información y en lo que debemos de enfocarnos, de que es de ayudarlo, que ya no sean los vicios, se están enfocando en que era una persona trans. Entonces yo creo que ahí está tomando otro rumbo toda la historia. Y yo pienso que tanto la mamá o el papá o cualquier amigo, si de verdad es su amigo, se va a alegrar de que estés agarrando sí, una ayuda.
1: Sí, güey, claro, imagínate. Natalia, ¿tú tienes hermanos en las drogas?
5: Sí, un hermano, como comentaba hace rato, él estuvo, no sé qué tan fuertes hayan sido las drogas que haya consumido, pero sí tuvo que estar en Exado un tiempo. Entonces, ahorita pues me comenta mi hermana que lo ve más tranquilo ya, pero dice, en sí yo no estoy con el 24 horas, dice, yo no sé si ya salió por completo o no, pero sí ya se ve más centrado.
1: ¿Y te hubiera gustado que la patrulla espiritual lo levantara para ayudarlo?
5: Oh, sí, yo estaría encantada que se hubieran llevado, porque yo digo, es para algo bien de él.
1: Good, no hay más que platicar, gracias Natalia, te mando un abrazo, tu tía Doña Mati.
5: Gracias, tía Mati.
1: ¿Quién es tu favorita del programa?
5: Todos.
1: Pero más.
5: ¿Quién más? Todos, hasta Benji también y el Dorian de nuevo. Todos me gustan mucho.
1: Me estoy enojando, Natalia, pero más.
3: Ya dijo que yo, Doña Mati.
1: Número uno, ¿quién? Natalia, estoy, me siento a mis orejas calientes.
6: Se está poniendo verde.
1: ¿Quién, Natalia?
5: ¡Todo!
1: ¡Natalia! ¡Estoy en el piso!
3: ¡Doña Betty!
6: ¡Tequila!
1: ¡Adiós, Natalia!
6: ¡Bye!
1: Ahora estoy del lado del brillo.
3: Dijo que yo.
1: Bueno, ahí está. De vez en cuando hay que darle un dulcecito a las ratas.
3: ¡Ay, Doña Betty!
1: ¡Cállate tú, un brillo llorón! El brillo todo el día está llorando. Ay, la gente me ataca. Pues, mijo, de eso se trata el show.
3: No puedo estar, no podemos estar de acuerdo.
1: Exactamente, no podemos estar de acuerdo en todo. Si eso quieres, quédate en la casa. Si vas a venir a llorar porque la gente está en desacuerdo contigo, pues quédate en la casa mejor, ¿verdad?
6: Tejiendo.
1: Y ahí te pones a tejer o dedícate a lavar carros o a hacer otra cosa.
3: Ah, pero si usted quiere tener la razón a fuerzas, pues también quédese en la casa. Siempre va a tener la razón.
1: La gente es la que opinó en tu contra, no yo.
3: No, esta no es en mi contra, es que es un grave peligro.
1: Natalia, ¿tú crees que el brillo opinó mal, sí o no? Solo di sí o no, Natalia. No me hagas enojar otra vez.
3: Pobrecita, ya la tiene bien.
1: ¿Sí o no?
5: Sí.
1: Ahí está brillo.
5: Un poquito mi brillo, lamentablemente. Siempre me gustas mucho, pero lamentablemente
3: sí. Es que se puede pensar.
1: No, se puede.
3: Pero hay
1: no
3: mucho riesgo.
1: Es lo que dijiste. Es lo que dijiste.
3: La conversión ha sido un daño gravísimo que le han hecho a nuestra comunidad.
1: Aléjenmelo de aquí.
6: Ay, Doña Mati.
1: Retírenlo. Volvemos con la quemazón de los famosos. Yo soy la poderosa en el programa.
3: No, sí.
6: ¿Y el flaco qué?
1: ¿Quién es la mejor en el programa?
3: No, Doña Mati.
1: El flaco ya fue al baño, se cansó de escuchar al brillo llorar. Volvemos con la quemazón de los famosos, en donde también le tiran duro y tupido.
3: ¿A quién?
1: Este señor, ¿cómo se llama?
3: ¿Quién?
1: ¿De qué era la quemazón, brillo? Ahora sí te ocupo.
3: La quemazón es de...
1: ¿De quién?
3: Pues en el Rondon habla de Verónica Castro.
6: ¿Ramón?
3: El hijo de Ramón Ayala.
1: Lo
3: acusan de violación.
1: Sí, lo acusan de andar de sátiro y violando músicos.
3: Un pato que no aguantó nada.
1: Ahí va a defender lo malo otra vez para que la gente se
3: no
1: le eche
3: No es lo
1: encima.
3: Malo, pero lo aguantó.
6: Brillo, vente para encenderte el bajo.
3: Excelente.

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4: ¡Todo el mundo!
5: ¡Que no me hacen olvidar!
4: Esta canción la compuse yo.
6: Ay, ¿también? Yo la compuse
7: también. ¿Ramón Ayala?
4: Con Vivi Gaitán.
6: Ah, con
4: Vivi. O sea, mami, la doña. Oye, qué gacho que te digan que eres un abusador sexual, ¿no?
6: Sí, no manches.
4: Ya gacho ha de ser, ¿no? Imagínate. Benji, que te digan Benji, las morras que quieren ser locutoras cuando les grabas los demos aquí.
6: Ajá.
4: Y un día falsamente te acusen de querer algo más con ellas y que por eso les graban los demos.
7: No, ni lo mandan.
4: Es que el Benji les ayuda, pues, a la gente que tiene ganas de ser locutores, los trae al estudio, les da un tour y les graba un demo, como
7: sí,
4: una muestra de cómo se escucharían ellos como locutores.
6: Sí.
4: Entonces, vienen hombres y mujeres, pero a veces el Benji... Pues se trae gente que no conoce el Benji, pero pues porque tiene buen corazón.
6: Va a ayudar.
7: Ese es, puede ser eso contraprudente, ¿no? De ser buena persona y después te pagan mal.
4: Exactamente. Ten cuidado con eso, Benjamín. Te lo he dicho muchas veces.
7: Sí, doña Mati, gracias.
4: ¿Qué ha pasado con este muchacho que toca el bajo en el camión de Ramón Ayala? Sí. Ahí el hijo Junior, el Ramón Ayala Junior.
7: Sí.
4: Según toquetea a este hombre... Cuando van en el camión y lo acosa sexualmente al bajista.
6: ¿Sí?
4: Y dice, ya estoy cansado yo del hijo de Ramón Ayala.
8: Así. Todos lo miraban y nadie hacía nada por miedo a perder su trabajo. Sus conductas en ese autobús eran agresivas, enfermizas y fuera de control. Con el tiempo la situación llegó a empeorar a un lugar más oscuro. A mis 42 años y siendo padre de 3 hijos... Sufrí acoso sexual por parte de este señor. Sus insinuaciones, propuestas indecorosas y actos enfermizos me hicieron entender que algo no estaba bien. Después de sufrir repetidas agresiones sexuales donde llegó a lastimarme físicamente, intenté hablar con don Ramón Ayala, pero nunca me lo permitieron. Ramón Ayala Jr. llegó a decirme, a ti te puedo violar y no vas a hacer absolutamente nada porque no vas a querer que alguien más tome tu lugar al lado de tu gran ídolo, Ramón Ayala.
4: ¡Oh! Oye, ¿será verdad esto? ¿Tú, Brillo, tú la crees o no la crees, mijo?
9: Yo no la creo.
4: ¿Por qué?
9: Porque se le oye luego que...
4: Que lo está leyendo.
9: Que no lo esté leyendo, sino que está exagerando las cosas. ¿Qué le pudo haber hecho? Porque no hay más quejas. O sea, ¿y qué tanto? Fíjese, ahí está la falsedad. Supuestamente era su ídolo, Ramón Ayala. Y si tanto era su ídolo, ¿por qué está denunciando al hijo? Si sabe que el daño se lo va a hacer directamente.
10: ¿Y eso qué tiene de malo? Pues si te están haciendo algo que no es debido, que algo que no está bien, aunque seas el gran ídolo del planeta entero, pues no es justo, mano. Por eso es de que está demandando eso. Pero aquí falta otra cosa. No estoy ni para un lado ni para otro, pero sí falta información. ¿Cuál es la información que falta? ¿Se han dado cuenta? Aquí no han puesto atención en eso, ¿verdad, hermana?
4: ¿Cuál, profe?
7: ¿Cuál?
10: Flaco, es muy importante. Cuando tú le pegabas a tu hermanita y tu hermanita iba con tu mamá y le decía a la bebé, oiga, mamá, es que Lalo me pegó y que no... ¿Ella qué preguntaba?
4: ¿Qué le hiciste?
7: Ajá,
4: sí. Es verdad. ¿Y tú qué le hiciste?
10: Gracias, flaco. Entonces esa parte falta aquí. Aquí falta que este muchacho del bajo, sin albur, cuente por qué empezó el pleito. Le falta decir, un día, por ejemplo, ¿verdad?
7: Sí.
10: Un día me levanté y ya porque sin querer tiré café en el piso del autobús, me dio un guamazo y me empezó a acosar. Pues falta esa parte, ¿no se les hace raro?
9: Estaba angosto y le rocé con mi parte y pensó que me le estaba insinuando.
10: Exacto, falta esa. ¿Por qué no dice esa parte el muchacho?
7: Porque es del asunto.
10: Exacto.
9: Está hablando como si Ramón Ayala Jr. lo hubiera odiado por solo ser él, desde que lo conoció sin motivo.
4: Oye, no lo había pensado de esa manera.
9: No, ni yo.
7: Ahora, falta
4: muy buena, profe.
7: Falta la parte del Junior.
10: Y falta todavía la parte del Junior Ramón Ayala, a ver cuál, a ver qué diga él exactamente lo que acabo de decir, nada más que desde el Junior.
7: Sí.
10: ¿Qué pasó allí? Por eso yo les digo, no sean artistas, si no se saben comportar, no sean artistas, porque rápido los demandan, porque ya piensan que porque ya son hijos de Ramón Ayala o sobrino de Daddy Yankee, ustedes también tienen el mismo dinero. Seguramente el Ramón Ayala Jr. no tiene ni un perro departamento en donde caerse muerto. Y este tontín, si es que es así, ya está demandando a toda la jerarquía Ayala, ¿no? Porque piensa que se va a llevar un muy buen billete, porque hasta eso... Está pidiendo millones de dólares.
9: Ah, sí.
10: Entonces, está raro el asunto ahí, man. Saludos a mi compadre Ramón.
9: Ya lo destrozó usted, profe.
10: Pues alguien tenía que
9: decir. Ya no le dio.
10: Ya, lo destrocé como al brillo anoche el Mike. El guardia de seguridad.
9: Ay, ni digan, profe.
10: Saludos a mi compadre Ramón, pobrecito. Compadre Ramón, ojalá que se solucione todo eso, lo de su hijo. En donde quiera que esté escuchando, es compadre mío.
7: Ajá.
10: Y bueno, pues, ojalá se esclarezca la situación y que de verdad su hijo sea inocente. Se lo deseo. Yo, su compadre, el profe, de todo corazón, man.
7: Oh.
10: No empiece con esas babosadas.
9: ¿Qué tiene, profe?
10: Parecen focas ustedes aquí.
7: Estamos admirando.
10: Pásame el bastón y tráeme el carro, la limusina que tengo allá afuera, por favor. Y de aquí me llevan a la Walmart porque ocupo comprar unos pañales.
11: Yes, sir.
9: ¿Para doña Mati?
10: No, para mí, ya empecé a usar
11: babosadas. Valió.
10: Perra, sale. Ahí sigan al brillo. Que está tocado por su pasado de tantos desamores. Ya han escuchado cómo explota aquí en la radio, ¿no?
7: Sí.
10: Pero pues así lo amamos, porque es
7: frustrada.
10: La mascota del programa.
9: ¡Cállate, bendita! ¡Te llame al bajo!
7: ¡Vámonos, pues!
10: ¡Pum, pum! ¡Ay, qué asco! Con permiso. Mañana más temas calientes en El Flaco y su Pandilla aquí en La Tricolor, cada mañana. Ponle ahí, que no se te olvide, ¿eh?

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1: ¿Qué pasó?
2: Estamos viejos.
3: No, más viejo la madrina.
1: Madrina, ya no hace nada.
4: How are you?
1: I'm fine. Quiero decirle a toda mi gente que ya estamos de regreso. Un abrazo para toda la banda. Bienvenidos. Esto es DEPA 54 y andamos bien felices y contentos.
4: Simón. ¿Cómo estás, mi caballero del rostro desfigurado?
2: Muchísimas gracias, don Tavo. Aquí andamos echándole ganas, de verdad, muy contento.
4: Hoy quiero mandar un saludo muy especial a la gente de Aguascalientes, güey. Sí, la mente nomás. Cada día vamos a mandar saludos y que se reporte la raza, güey, de su estado para que nos digan WhatsApp. ¡Simón!
2: Sí. ¡Simón!
4: A nombre de la producción, el Martin Brooks en la tornamesa, el Master también allá era viendo OnlyFans. 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
7: Ahora la Tricolor 99.3 te informa el tiempo de cruce de garitas.
8: 10 de la mañana con 13 minutos, Garita Nuevo Mexicali, tiempo de automóvil 1 hora con 25 minutos, Ready Lane 1 hora de espera, Sentry 5 minutos, Petanal no hay tiempo de espera. En la Garita Centro, el tiempo por Avenida Colón es de 2 horas de espera, Sentry Río Nuevo 15 minutos, Petanal 1 hora con 20 minutos. La calidad del aire en estos momentos para el Valle Imperial es buena para las ciudades del centro y Westmoreland, moderada para Calexico, Nyland y la ciudad de Broly. Tendremos un día soleado, temperatura máxima 100 grados Fahrenheit, mínima 70 grados Fahrenheit y la humedad en este momento al 17%. Más información de Garitas actualizada en una hora.
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1: Cara de ser tan guapo me duele. Oiga, señores, vámonos con la historia del día de hoy de Ponte en mi pellejo. Don Tavo, ¿a usted alguna vez de borrillo lo cacharon viendo Porky?
2: No me cacharon, güey. No lo cacharon. Yo sé que...
1: ¿Sabían?
2: Sí, sabes que los jefes...
1: Saben.
2: Por algo dicen que los jefes te llevan una vida de ventaja, güey. No los puedes hacer menso.
1: No, que también ellos...
2: Pero la back in the day, en mis tiempos, güey, sí. No había revistas como hoy, no había internet, no había nada, güey.
1: No había nada.
2: Yo le jalaba el cuello al gancho... Con el libro vaquero, güey.
1: ¡Ah, chironeta!
2: Salen bien voluptuosas ahí, Marina. ¿Yo no?
1: ¿Las del libro semanal?
2: No, sí. No, Marina.
3: Libro vaquero, de Tabo, no manches. Tabo.
2: ¿Las novelas esas que se leían, Marina? No, nunca las leí yo.
3: ¿Sabe qué?
1: Yo... Las revistas de la Bond, don Tabo. Ándale,
3: las del Fuller.
1: Las del Fuller, recuerdo.
3: Ya ves que venían así como de...
1: De bikini, la tangón, ese rollo.
3: Y ropa interior.
2: Sí, había las novelas, güey, de esas de lectura. Que se llamaba Sábanas Mojadas, güey.
3: Ah, sí, güey.
1: Chirrón.
3: No manches, ¿hasta qué pedo?
1: ¿Cuál es?
3: Loco,
2: pero bueno.
1: ¿Cuál es esa sábanas mojadas? Creo que está, no más, buena, enteres, está más buena que su historia que la de mía.
2: Shut up.
1: Oiga, pues bueno.
3: Sábanas mojadas.
2: Estaban candentes.
3: Ni las historias del Golden Choice a las 12, güey. Se pasa de tatema.
1: Oiga, pues bueno, ahí va. Pues se trata. Nada más y la historia que del Robert. Dice que cuando él tenía 13 años, allá en México, sus papás instalaron...
2: Acá es Robert, allá es Roberto.
1: Sí, güey, acá es Robert. Por los papers, por los papers, por los papers.
3: Bueno, resulta.
1: Bueno, resulta que cuando tenía 13 allá en México, instalaron el cable por primera vez en su casa.
2: Las del Golden, güey.
3: Las del Golden Choice.
1: Todo perrón. Dice, ya verás que ya puede haber películas y comerciales y un friego de canales. Una noche de sábado, estaba solo en la sala, ya saben, tardecito, ¿no? Después de las 12. Dice, la verdad me está desvelando, pues no había clases al día siguiente, era un viernes. Estaba viendo todos los canales y me encontré con esos canales, pues ya sabe, ¿no? Los de que te piden contraseña. Dice, ¡ah, la madre! Y que le pongo 1, 2, 3, 4, 5.
3: ¡El clásico!
1: ¡Y jaló, güey! Dice, ¿y funcionó? ¡No, papi! Me voló la mente de puberto, 13 años, y empiezo a ver que aquí ya, este, y al siguiente. ¡No! Obviamente todo esto fue a principios de los años 2000. Así es que, ¿cuál internet? ¿Ni qué iPhone? ¿Ni qué nada? Ahorita les sigo contando, pero se me
2: confió. Sí.
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1: ¡Échale, marrano!
2: Oigan, pues total, ¿en qué nos quedamos, don Tabo?
1: El que el señor, la mamá lo descubrió pensando que el hijo había visto, pero en realidad le echó la culpa al papá.
2: Efectivamente, llegó y le dijo la mamá, dijo, mira nomás las cochinadas que está viendo tu papá. Deja que llegue, güey. Hijo de su Pink Floyd. La verdad es que yo me fui a mi cuarto en friega. La verdad, pensaba dentro de mí. Me delato, le salgo al toro y le digo, jefa, fui yo. ¡Oh! Como todo morrillo, o me espero a ver qué pasa. ¿Qué creen que hizo?
1: No, yo que se esperó, güey.
2: Se esperó, güey, efectivamente. Dice, que la neta, como niño tarugo, me esperé. La verdad, pues yo todo me hago del miedo ahí en el cuarto. Llegó mi papá y yo entré, obviamente, abrí la puerta para ver, pues que mi mamá empezó a reclamarle, güey, va. Sí. Yo por la puerta ahí, al pasito, guachando. Y obviamente le digo, no, que no empiece, que no sé qué, que cómo se podía gastar a lo tarugo en cochinadas de esas, que era un cochino, que qué horas tenía de tiempo de ver tanta porquería, ta, ta, ta, ta, ta, ta, ta. Pero mi papá no decía nada, solo agarró la factura y empezó a leer y mi papá solo dijo, yo pago todos los gastos de esta casa, ¿de qué te preocupas? Esa fue la respuesta.
1: Ajá.
2: Macho, güey,
1: sí, sí, sí.
2: Un verdadero
1: sí.
2: Que dijo Simón. Total. Así quedó. Ellos empezaron ahí todavía con los pleitillos, todo el rollo, ta, ta, ta, ta, ta, ta. A dormir, papá. No pasó nada. La bronca es que hace unos días mi papá me acaba de decir, hijo, yo sé que viste esas películas y toda esa cantidad de dinero. Papi, pues subió con intereses. Ocupo que me prestes $5,000. ¿Qué creen que debo hacer a estas alturas? ¿Le doy la feria a mi papá? ¿O le confieso a mi jefa que yo era el que veía el porqui? Pues digo, es el jefe, se la rifó, dice el vato. Se la rifó el jefe porque él se echó la culpa por mí, güey. Hay que aceptarlo.
1: Sí.
2: Que hasta ahorita me vino y me confesó. Dijo, ¿sabes qué? Ocupo una feriecita. La verdad es que mi jefe siempre dice el buen Robert, que su jefe le ha pedido, préstame unos $1,000, ¿no? Ah, Simón. Y se lo regresa, güey, no hay bronca. Y después ahorita ya estamos adultos y me dijo, hijo, yo ya sé, nunca había pedido tanta cantidad de dinero, son $5,000. Dice, pero ahora sí, como que con ese pretexto decirme de, hey, yo sé que eras tú el de la esta, de la pornografía, préstame $5,000 y estamos a mano. ¿Cómo ve? ¿Se los debe prestar? ¿Está haciendo mal el papá o lo está haciendo chido? Como es como que una, como un pagaré que le está diciendo, no te hagas güey, préstame.
1: Lo está sobornando, güey, o sea, como que lo está extorsionando.
2: Exactamente, don Tavo, ¿usted qué piensa ante esta situación?
1: A mí un día
2: usted que veía sábanas mojadas.
1: Sábanas mojadas, un día sí mi jefe me dijo, güey, o sea, entró a mi cuarto y me dijo, Tabito, sí, estabas morrillo. Dijo, si le sigues jalando el cuello al gancho, te vas a quedar ciego. Le dije, papá, estoy por acá. Acá estoy, jefe. No manches. Yo digo,
2: espérese, ahorita mejor en el siguiente bloque.
1: Maldita sea.
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1: De ser tan guapo. Ya volvemos, señores. Recapitulando el tema del día de hoy en Ponte en mi pellejo. El morro, cuando tenía 13 años, se aventaba viendo, se le hizo una cuenta. No. El papá se echó la culpa por él ante su mamá. Y ahorita, a estas alturas, el Robert, eso fue cuando tenía 13 años. Ahorita tiene 28 años el morro. Y le está diciendo el Robert que su papá le pidió $5,000 y le dijo: hey, nomás te acuerdo que yo sé que tú fueras el que veía Porky, sí, el que veía Nopor. Y pues yo pagué esa cuenta, préstame $5,000 y ahí estamos. Ahí estamos a mano. ¿Qué opina, madrina? Su opinión, por favor.
2: Ni siquiera se los debes de cobrar. Dáselos porque, para empezar, es el jefe. El que te mantuvo de flojo. Ahí te va esto y ahí te va el otro. Y encima te pagó la cuenta de tus cochinadas, miserable. Ni se los cobres. Dáselo. Y ahorita, como dice Don Tavo en el segmento anterior, pues ya pasó, ¿eh? Ya no hay bronca, ya estamos grandes y va a quedar nada más como un chascarrillo, sí, ¿verdad? Lo bueno que en aquel entonces, Don Tavo, pues era como la exploración, ¿verdad? Y que esto y que el otro, y a ver cosas nuevas. Ojalá que no se te haya hecho una adicción.
3: Oye, pero uno como padre, güey, la neta, cuando ves a tu cachorro, que ya dices, ah, güey.
2: Ahí va.
3: El cachorro va a crecer. Uno se siente orgulloso, Marina. Dice, no, ¿cuánto fue de las películas? No sé, güey. $1,500. Ahí va.
2: No hay bronca.
3: A los 18, mijo, vámonos a ir al table.
2: Usted
3: es el lugar. Pero es que uno como padre, güey, solapa eso porque te das cuenta que tu hijo, pues, va a ser machín, güey.
1: No, sí, la neta. No. Sí, la neta, sí. Te voy a decir algo, un caso una vez que me pasó a mí, güey. Lo que pasó una vez fue de la casa de mi abuelito. Mi abuelito tenía la costumbre de marcar al telejuego. ¿Te acuerdas de aquel con la de mirada de mujer? Que había las secciones aquellas de como el Laura Bozzo que decían, marca el número y vamos a rifar un carro, ese rollo, en televisión.
2: Ah, de aquel entonces.
1: De aquel entonces, exactamente. Simón. Pues llegaban las cuentonas, ¿verdad? Y un día dije, entre las cuentonas no se va a ver.
3: ¿Se gana el carro?
1: No, deja tú, güey. O sea, marqué al de la línea Hot, gordo.
2: ¿Ah, sí?
1: Sí, güey. Abuelita, que soy tu nieto. Sí, de la línea Hot. Y ya ves que, a ver cómo la tiene. Y empezaste, güey, todo el rollo. Uno morrió, güey. Tenía como 13 años. Ahí llega el cuentón, güey.
2: Sí.
1: Sí.
2: Y ahí dice, ¿eh?
1: Sí, no.
2: Ahí venía.
1: Nadie dijo todo. ¿De quién fue? ¿Quién fue? Nadie, güey. Todos los primos estábamos callados. Ya nomás mi papá me agarró y dijo, güey, yo sé que fuiste tú. No, la neta, sí fui yo. Dijo, los voy a pagar, pero quédate los cinco, güey. No digas nada. Así me dijo mi papá. Pero pues haciendo eso, güey. Cuando quieras, mejor dime o algo. Buscamos otra manera. Pero sí me dijo, papá, ya tiene como 13, 12 años.
2: Es que
1: ahí
2: antes en México, en el recibo, venía especificado dónde, cómo y cuándo.
1: Sí, ¿llamaste cuánto, sí, tiempo y todo
2: era
1: el rollo?
2: Un arma de dos filos.
1: Y hasta te aparecía el estado donde era, güey.
2: Simón.
1: Pues ahí está el caso del día de hoy. ¿Usted se acuerda cuando le jalaba el pescuezo al ganso? Ahí está en Ponte en mi pellejo, aquí en DEPA 54 Radio.
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1: Muy bien, pues ya estamos en la segunda hora, perruquis. ¿Qué vamos a tener, Feyote?
2: Vamos a tener las bombas yucatecas,
1: Simona,
2: madrina.
1: Simona, la mona pelona petacona. ¿Y qué más viene en este segmento, don Tavo?
3: Llega nada más y nada menos que su noticiero veraz y oportuno primer
4: infarto.
1: Y luego, ¿qué viene a continuación?
2: Viene con sus caricaturas de los 80, madre, no. Como el pasado.
1: Negativo, vato.
2: Ah, no, ¿de qué hablar?
1: Les voy a recordar las canciones noventeras que escuchábamos en la secundaria, don Tavo.
3: ¿Pero de qué género, manina?
1: Inglés. Ay, de inglés, de los que escuchábamos, a ver si acuerdan de alguna.
3: ¡Fierro! Sí, güey, está bien perra.
1: ¡Qué güey!
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3: 11 de la mañana con 12 minutos, Garita Centro, tiempo estimado por Pueblo Nuevo, 2 horas de espera con 30 minutos, Avenida Colón, 2 horas de espera, Sentry 15 minutos, peatonal 20 minutos, en la Garita Nuevo Mexicali, el tiempo de automóvil 1 hora de espera, Ready Lane 1 hora con 45 minutos, Sentry 10 minutos, peatonal no hay tiempo de espera. La calidad del aire en el Valle Imperial en estos momentos buena para la ciudad de El Centro, moderada para las ciudades de Brolin Island, Calexico y Westmoreland. Tendremos un día soleado, temperatura máxima 100 grados Fahrenheit, mínima 70 grados Fahrenheit y la humedad en este momento al 17%. Que tengas un excelente resto del día.
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0: con las bombas yucatecas. Con todo respeto, para nosotros, nuestros compañeros.
1: Ok, va a ser interno.
0: Va a ser interno.
1: Vamos a hablar de nosotros.
0: Totalmente sí. De acuerdo.
1: Muy bien.
0: ¡Empezamos!
1: De acuerdo.
0: Dicen que la madrina tiene cuerpo de King Kong y el viejo Don Tavo le encanta el cabezón. ¡Bomba!
2: ¡Te la quebraste, güey!
0: ¡Eh!
1: ¡Eh! A veces... Es que estoy viendo... ¿Cuál primero? Pero bueno, ahí va. La madrina tiene presión arterial, colesterol... Obesidad mórbida y un sinfín de males. Pero lo que más le afectan son las verrugas genitales.

0: digan de mí por el negocio donde ando. Ya no me estén criticando y déjenme ser, porque ya saben que a mí me gusta que me den como máquina de coser.
1: Oh, no, madre, a lo mejor nos habíamos ido a la fregada con Rola.
2: Sí, Marina.
3: ¿Qué? Las drogas.
2: ¿Para eso?
0: Todavía falta usted, don Tomo.
2: Voy.
0: ¡Desquítese, desquítese, güey!
1: Ahí va, Aira.
2: Ay, güey, aguanta. A veces la nostalgia me pega gacho. Mi mente está en México, pero mi cuerpo en el gabacho. Cubano para hacer piel roja. Nomás le falta el penacho.
1: Voy a echarle ganas.
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1: Ahora, padrina, que nos trae el tema de lo más viral.
2: Exactamente. Inútil, te voy a preguntar una vez más. Pon atención.
1: Sí.
2: Influencer, ¿qué significa para ti?
1: Pues yo creo que son unos güeyes que se creen porque ya tienen varios seguidores en redes sociales, ya sea en Instagram, TikTok o algo, y se sienten que las pueden de todas a todas.
2: Exactamente, puede ser. Don Tabo, same question. Pues es que son personas, Marina, que la gran mayoría piensan que son especiales, pero hacen puras estupideces. Exactamente. Y cuando se dicen influencer, ¿a qué vamos? A que le vas a dar al público algo que valga la pena.
1: Sí, ¿sí o no, güey? Sí, la neta es que sí.
2: Un contenido que diga, ah, ¿sabes qué? Esto vale la pena. Pero bueno, cuando se hacen de este nombre, influencer, le voy a dar a continuación este contexto.
1: A ver, Chile.
2: Creadora de contenido, entre comillas, publica videos consumiendo margarina y aceite de cocina directamente del envase, güey, como si fuera agua. Las visualizaciones han alcanzado millones, güey. La creadora es Jessica y afirma que los videos están hechos para entretener nada más a la gente. Según esta persona llamada influencer, los contenidos declara que no practica para que los usuarios lo hagan.
1: Simón, entonces se va a ganar likes la güey.
2: Exactamente, güey. Entonces, ahí es donde preguntamos, ¿eso es ser un influencer? ¿Sí o no, güey? No,
1: pero es que, o sea, sí, es hacer estupideces.
2: Saludo verá, Marina. Exactamente, don Tabo, porque de acuerdo a las personas que saben, por ejemplo, los nutriólogos, los doctores,
1: ¿sí?

0: Dice que este tipo de cuestiones te provoca inflamación, alteraciones en el colesterol, en el hígado, enfermedades para el corazón, mala digestión, cansancio. Dice que no lo hace diario, obviamente no, pero ella agarra un platón lleno, güey, de mantequilla o margarina, como el que haya, de verdad, y el litro de aceite directamente de la botella, güey. O sea, imagínate, güey, pero esa no es la cuestión, o sea, aparte de su salud, la cuestión es lo que haces por unos cuantos likes y para obviamente ser viral. Y aquí es donde vemos cómo llamamos a las personas influencers, porque recordemos que en países, por ejemplo, como en Japón o en China, donde hago que tú digas, ah, ¿sabes qué? Voy a ser un influencer y voy a hablar de nutrición. Tienes que tener tu título de nutricionista, güey.
1: Si no, poder... no puedes.
0: Exactamente. Sí. Para que opines de algo que tú sepas, güey. Porque ahorita, por ejemplo, tú puedes decir, ah, vamos a hablar de ejercicio.
2: Física cuántica.
0: Exactamente. Y no sabes ni pío, nada más por lo que viste, güey.
1: Sí, no mandé el pie, es 3.1416, es lo que me sé nomás.
0: Exactamente. Entonces, aquí es a donde vamos. Afortunada para ella, desgraciada para otros, ella tiene miles y miles de vistas. Y aquí es donde vemos y preguntamos, ¿es una influencer de verdad, sí o no?
1: La neta es que no.
0: Ahí se la dejo de tarea, perros, ¡vámonos!
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1: ¡Llévenos a la infancia! ¡Llévenos al pasado! ¡Llévenos con sus caricaturas de los 80! Madrina.
2: No son caricaturas, gordo.
1: ¿De qué va a hablar
2: todos
1: el día de hoy?
2: Todos vivimos la... ¿Ustedes si estudió secundaria, chavo?
3: No, Marina.
2: No, nosotros sí. ¿No?
3: No.
2: Bueno, hoy obviamente vamos a revivir la época de la secundaria. Usted no, ¿por qué no? Bueno, de todos modos las escucho.
3: Sí.
1: Pues ¿de cuál? Es que también ¿qué épocas?
2: De la secundaria, güey. Es que estamos hablando de volver al pasado y todas esas rolas las vas a conocer, güey, porque las has escuchado, porque han sido un éxito y todavía las puedes escuchar, güey.
1: ¿Ok?
2: ¿Ok? Bueno, vámonos por, pues, el uno, güey. No importa el orden, todas están chidas, pero esta más va enfocada como a las niñas. A ver, ¿cuál es?
3: Ah, Aqua.
2: Aqua con...
1: ¿La de Barbie?
2: Girl. ¡Esa es para las niñas! ¡Súbele, perro!
3: Ese es de los 90s, Marina.
2: ¡Simón!

0: Yo me la supe ahora por la película de Barbie.
1: El macaco, es bien naco.
2: Vámonos pues, la siguiente.
0: Y pone Don Tawin 4. This is the rhythm.
2: ¡Ah! Son Rebocos on the night.
1: Oye,
2: ¿sí o no, Don Tavo? La época de la secu.
1: La neta,
2: prepa, o prepa también.
1: Más o menos que 1994, 95,
0: 95. Hicieron 90. Una remasterización, los Black Eyed Peas con J Balvin.
2: ¿Qué, güey?
0: Sí, está chida.
2: ¡Qué estupidez, güey! ¿Cómo se atreven? No, esa es la original. Bueno, son Rebocos on the night. Número 3, a ver si la conocen.
1: ¡Ah!
0: ¡Oh, yo poder! ¿Cómo que hace? Algo así va.
2: ¡Popo de Chea!
0: ¡La madre!
2: ¡Oh, Popo de Chea!
1: ¡Ey!
2: ¡Ey! ¡Ey! ¡Súbele, súbele,
1: súbele! ¡Ey! ¡Oye, ese fue el soundtrack de Space Jam, manina!
2: No,
1: la película de Michael Jordan.
2: Simón. ¡Súbele! ¿La van a recordar? A fuerzas, súbele.
1: ¡Ay, ay, ay, el Coco Jumbo!
2: El Coco Jumbo la escuchábamos en las discotecas. ¡Simón!
1: ¡Sí!
2: Bueno, vamos por el último. Este sí es un ícono de la música que escuchábamos en aquel tiempo. Y se ha hecho un ícono bien perro. ¡Súbele, gordo! ¡Súbele, gordo! ¡Súbele! ¿Cuál es? ¿Cuál es? ¿Cuál es? ¿Cuál es? ¿Cuál es?
0: La de las porristas, ¿no?
2: ¡Sí! Pues ojalá que les haya gustado este Volver al Pasado de rolas en inglés que escuchábamos en aquellos lares. ¡Simón!
0: ¡Simón!
2: ¡Ándale, pues!
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1: Marina, ¿qué tenemos en esta hora?
2: Tenemos nada más y nada menos de que viene su top 5.
1: Ah,
2: o
1: sí,
2: top 10. Bon. No sé cuántos son.
1: Hoy traigo un tema importantísimo, güey.
2: Sí.
1: De las ciudades, según el censo, güey, actualizado, de las mejores ciudades de México para vivir.
2: Ok.
1: Sí. Vamos a ver cómo anda el país pobre de México. ¿Qué más tenemos, O'Hays?
3: Oiga, tenemos nada más y nada menos que sexo con la madrina. ¿De qué nos va a hablar, vieja desgraciada?
2: Bien, perfectamente. Anteriormente les había hablado de lo que pasaba si no terminabas el acto sexual en los hombres.
1: Ajá.
2: Ahora les voy a decir qué onda con nosotros, las mujeres, si de repente los hombres nada más nos dan ahí una jurgoneada y no terminan el acto sexual. ¿Qué pasa?
3: El famoso dolor de ovarios.
1: Ahora, ¿llegan a la cuarta base?
2: Puede ser, puede ser. Ahora vamos
3: a ver. Que le da dolor de caballo, man.
1: El mal humor, Marina.
2: También puede ser, pero vamos a ver qué es lo que pasa si no terminamos la relación íntima.
1: ¡Simón! 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
1: Anteriormente les había hablado de cosas que no te, si no terminabas, pues en el coito, en el acto sexual, en los hombres, qué es lo que pasaba, si había alguna repercusión. Y la verdad es que sí.
2: Sí.
1: Y también en las mujeres pasa algo similar. Se me olvidaba también, don Tavo, en aquella ocasión que yo hablé. Que era lo que le pasaba a los hombres si no terminaba la relación íntima, es que también tienen una condición que se llama así, o sea, así se llama, es las bolas azules, don Tavo. Así se les llama esa condición, ¿por qué?
2: De lo morado de la sangre,
1: exactamente,
2: ¿o qué?
1: Exactamente, porque acumulas, si acumulas, pues obviamente el niepecito está muy, muy, muy duro.
2: Sí, sí, pues.
1: Y al momento, pues toda la sangre esa se te va hacia los testículos y por eso de ahí se ponen de ese color.
2: Las bolas azules.
1: Sí, güey, y hace muchísimo daño. Entonces,
2: le truenen, mi hijo.
1: Sí,
2: como pitufo, Marina.
1: Ándale, exactamente, güey.
2: Se comió una paleta de grosella, ya,
1: como si le hubieras echado violeta, man.
2: Agarró con dos moras azules.
1: Moras. Pero bueno, eso es en los hombres. Vamos a ver qué pasa con las mujeres cuando vas con el hombre y nada más te hace que arda el fogón y no lo apaga.
3: Y no cocina.
1: Y no hay nada.
2: No
1: aguas
2: descarga.
1: También, aguas también a los hombres. Bueno, primeramente, en las mujeres, ¿qué es lo que pasa? Te va a dar resequedad en las paredes de tu cosita.
3: ¿En la pantufla?
1: Sí, mona la mona.
2: Se le va a resecar, man.
1: Se le va a resecar,
2: exactamente. Se le saca la laguna.
1: Y es por eso, porque pues no hay ni nada, güey, pues también se chure, digo, ¿eh? Entonces, aguas. Bueno, ¿qué es lo que pasa también en las mujeres? Hay mayor susceptibilidad, fíjate cómo hasta yo investigué, en los resfriados. O sea, en una de esas, las gripas te pueden dar más fuerte porque no liberas todas las hormonas que tienes.
3: Pues por un aire colado, man.
1: Exactamente.
3: Un aire polaco.
2: Torcidón, man.
1: Al igual que los hombres, don Tavo, pueden tener algún problema cardíaco porque en ese momento las revoluciones de tu corazón están al 100, al igual que el de las mujeres, y puedes sufrir algún tipo, don Tavo, en las mujeres, como son más susceptibles,
3: sí,
1: de un paro cardíaco, don Tavo. Aguas, aguas, aguas. Y bueno, obviamente, el no satisfacer a tu pareja, pues te queda así como que, pues, ¿qué onda? ¿Ok? Ese es un chascarrillo ahí debe. Hay bajo estima, obviamente, en la mujer porque piensa que a lo mejor no le gustó al hombre.
3: Ah, sí.
1: Sí, y empieza a decir, es que ya no le gustó, es que ya esto, es que ya el otro. Y así, ustedes los hombres hacen sentir a las mujeres en dado caso de que no lo hagan. ¿Ok? Hay también malestar físico por estar pensando en que no somos lo suficiente para ese hombre porque no quiso. Primeramente, ¿ok? Aparte, hay problemas, ya lo que se refiere ya no tanto a lo íntimo, problemas emocionales, problemas de comunicación, y muchas veces se han dado casos hasta ruptura en las relaciones, don Tavo, porque ¿qué tanto porcentaje es lo principal en la pareja en el sexo?
3: ¿Sexo?
1: ¿Qué tan importante es, don Tavo?
2: Súper, ese 50% mínimo.
3: 75,
1: Marina. Yo creo que más, güey, yo creo que más. Y lo más desgraciado de todo este caso es de que aguas, hijo, si no satisfaces a la mujer, habrá otro que sí lo haga.
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1: Recuerdo esas, las fiestas de los 90 allá en México, cállese, Marina, cuando cerraban las cuadras con carros para que quebraran la piñata los morrillos que parecían niños de una aldea detestable, pues.
2: Los Gran Marquís y las camionetonas.
1: Que parecían canibalitos, güey, que parecían perros con roña, Marina. No te puedes acercar porque...
3: los cachetes todos quebrados y los...
1: El moco seco, güey.
3: Sí, y hediondos.
2: Hediondos y luego te ponen una sudadera fosforescente de esa verde chiclemino.
1: Y luego los cachetes todos partidos por la resequedad, Marina.
3: Simón, por ni crema te ponía.
1: La neta, no sé, güey, cómo esa generación sobrevivió, güey.
2: No, pues son los de ahorita, son los últimos.
1: Que estamos ahorita, bueno, sí. Yo estoy más

0: más viejo, ¿verdad?
1: Usted, don Tabo.
0: Pero ahorita esos son los de los que cargan, güey.
1: Yo soy de esa última generación chida, güey. Porque fue los que crecieron morros que siendo niños, no jugaban al celular, güey. Se dedicaban a jugar a la calle y todo el rollo.
0: Ok. Qué bueno.
1: ¡Viejo estúpido!
2: No da gusto.
1: Oye, la fregada. Pero
0: hoy voy a hablar, güey, porque en México nosotros, por ejemplo, cuando venimos a Estados Unidos, prácticamente nos desconectamos, Marina, del país, ¿verdad? De aquel país, porque ya estamos viviendo acá, agarramos nuevas costumbres, sí. Nos damos cuenta que como que nuestra mente se expande, Marina.
2: Es que son otras cosas.
0: Por así decirlo, sí, Simón.
2: Diferente, sí.
0: Y no nos enteramos de muchas cosas que, por ejemplo, dicen de México. Ay, es que México es un país muy violento y no hay que ir para allá porque todo está muy mal.
1: Nah.
0: ¿Usted diría eso, Marina?
2: No. La verdad, nosotros que vivimos allá, pues obviamente vivimos, nacimos... No es así las cosas, o sea,
0: tampoco... No son tan dramáticas.
2: No es de que vayas y, ay, es que, no sé, por ejemplo, vas a ir a Michoacán y ya, pues, te van a secuestrar o te van a... No,
0: o sea, o que si vas a Tamaulipas
2: para nada.
0: A Zacatecas.
2: Puedes ir, obviamente,
0: o,
2: claro.
0: Sí, o sea...
2: Es también, exageración también.
0: Sí, también depende de uno como paisano que regresamos, güey, regresar con humildad, porque si llegas de fantoche, Marina...
2: Ah, claro, también.
0: Allá sí te bajan luego
2: sí, claro.
0: De un solo... Órale, güey, pero hoy traigo un top 10, güey. Así son 10 ciudades y me voy a ir rápido en el siguiente bloque.
1: Sí.
0: De las mejores ciudades para vivir, Marina. O sea, ¿cuál cree usted que sea ahorita en México la mejor ciudad para vivir?
2: Yo creo que... Ay, hijo de su Pink Floyd. No sé, yo creo que Matamoros.
1: No, o sea, no, madre. No sea estúpida.
2: Yo creo que Tamaulipas, don Tabo.
3: No, güey, no.
2: Okay. Bueno, me preguntó a mí, ¿no, güey?
0: ¿No Laredo, Marina?
2: Sí.
0: Apacible. Bueno, entonces en el siguiente bloque les voy a decir las 10 ciudades, según el censo,
1: sí,
0: donde uno puede tener mejor calidad de vida, güey.
2: Sí.
0: Hierro.
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1: Ahí les da, güey, porque esto va en la calidad de vida, que cómo la ciudad ha crecido, ¿sí me explico? O sea, vamos a decir las 10 ciudades, las 10 mejores ciudades para vivir en México.
2: Ok.
1: Pierre, vámonos con el número 10, por favor.
2: ¡Number 10!
3: ¡A fight!
1: Vámonos rápidamente a la frontera norte, güey.
2: ¿Ah, sí? ¿Ah, sí? ¿Sí, sí, sí, en Tamaulipas?
1: Tijuana, estúpido.
2: Oh, ¡ah! La frontera norte.
1: Estás empinado. Pero es Tijuana, Marina.
2: Sí.
1: A pesar de, o sea, de todo lo que se escucha, la calidad de vida es buena en Tijuana, Marina. Mucho mejor que en otras ciudades.
2: Es caro, güey.
1: Es caro, pero también el crecimiento, güey, que puedes tener ahí, si le echas ganas, puede ser grande, Marina. Sí. Simón, sí. Tijuana, número 10. Número 9, Marina.
2: Número 9. Fight.
1: Uno pensaría que por ser una de las grandes ciudades de México, estaría en un nivel más elevado en este top. Sí. Pero es Monterrey, Marina.
2: Ah.
1: Monterrey, tiene. Es una ciudad que es muy prometedora, por así decirlo.
2: Sí.
1: Y que también el que va a jalar puede salir adelante.
2: Ok. Marina.
1: Simón.
2: Hierro.
1: Número 8.
2: Number 8.
1: Según este censo. Aguascalacas, Marina.
2: Aguascalientes, ¿no?
1: Aguascalientes. Un saludo a la raza de Aguascalientes.
2: Está bonito. Sí, se ve bonito.
1: Está bonito y la raza, pues es tranquilona, güey.
2: Sí, en Aguascalientes es tranquilona.
1: Es tranquilona, está chido. Número 8, Aguascalientes. Número 7.
2: ¡Número 7! ¡Fight!
1: ¡Vámonos a Saltillo, güey!
2: ¡Saltillo!
1: Saltillo, que de pronto para estos lares no se menciona mucho.
2: Sí.
1: Pero, pues es una ciudad que va en constante crecimiento, Marina.
2: Muy bien.
1: Y por su cercanía a Monterrey, pues también le va muy chido.
2: ¿A los chirigüillos les dicen?
1: Sí, bueno, esos son los de San Luis, güey.
2: Ah, ¿y qué dijo?
1: Saltillo.
2: Ah. ¡Number 3! ¡A fight!
1: Es Querétaro, Marina.
2: ¿Querétaro?
1: ¿Vas a Querétaro? ¿Vas a Querétaro? Querétaro también está muy...
2: Está bonito. Hay viñedos y todo ese rollo. Está bonito.
1: Sí, está muy bonito, güey. Número 2.
2: Number 2.
3: A fight.
1: Los chirigüillos que tú mencionaste, güey. Saludos a la raza de San Luis Potosí.
2: San Luis Potosí. Ah, los chirigüillos.
1: Ahí está. O sea, el número 2, Marina. Sí. San Luis.
2: ¿Y el
1: número 1?
2: Number 1.
1: ¿Cuál cree usted, Marina?
2: No sé.
3: ¡Zacatecas!
1: Casi, güey.
2: Ah, ¿neta?
1: No, Mérida.
2: Ah, Mérida, Yucatán. Sí.
1: Mérida,
2: Yucatán.
1: Es muy bonito, güey, la ciudad.
2: Tomás.
1: Si no estoy equivocado, dicen la ciudad blanca, ¿no, güey? Que es muy blanca y que es muy... La gente es muy apacible, güey.
2: Pues nomás la tierra.
1: Pero opinó el nórdico, Marina.
2: Entre acá, mens, nos podemos decir, güey.
1: A ver si es cierto, Hayes. Pero ahí está, Mérida. Simón,
2: sí
1: está bonito. Cámara.
2: Gracias.
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1: Oiga, y tenemos nada más y nada menos que los expedientes escrotos X de usted, madrina.
2: Hoy en el tema, ¿qué harías tú por tus hijos, gordo?
1: Ah, ejemplo, todo, Toño.
2: ¿Usted quiere? Porque la mayoría tenemos aquí hijos, menos Don Lino, que es impotente. ¿Qué haríamos por los hijos?
3: Sí, no, pues todo, madrina.
2: Ahorita le voy a contar una historia verdadera.
1: Tabo le da pecho.
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1: 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Va a estar bastante bueno, madrina.
3: Simona la Mona. De la barranca por el Leonuán, enverdecido.
4: Así es, presentados por
3: Simón. No, dígale,
4: Miller Light, Marina Simón.
3: Vamos a la
4: toda raza.
3: Miller.
4: Va a ser el 16 de junio, Marina. ¿Dónde va a ser, Peyote?
1: 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Güey, en el Stampede, ¿sí?
3: ¿Cómo le dijo fuera del aire? Stampede.
1: Stampede, ah, en el Stampede.
3: ¡Stampede!
1: En el Stampede.
3: Ah, dijiste, no, sí está,
1: en el Stampede, en el Stampede.
4: Ahí mismo, güey.
3: Sí, güey, sácate a bañar, güey.
1: Pero me entiende la raza, güey. Por eso es importante aprender el esculito, güey.
4: Nos mandaste a Phoenix, güey.
1: Ey, güey.
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3: Exactamente, porque si no, no van a poder, pues, llevárselos a este gran concierto. Simón.

0: 1-888-74-2656, 1-888-74-2656. Y la frase es: la tricolor me lleva a ver al coyote, presentado por Miller Lite.
1: Okay. Okay. Número 7, márquele right now.
0: Para gente que escucha a través de Denver, 96.5, la tricolor. ¡Arre! ¡Vámonos! ¡Súbele, marrano!
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1: ¡Nerina! Díganos qué mentira nos trae hoy con los expedientes que usted saca e inventa, peor que el capítulo de La Rosa de Guadalupe.
2: Al principio, antes de esto, don Tavo, ¿qué haría usted por sus hijos, don Tavo?
3: Pues todo.
2: ¿Qué haría, don Tavo? ¿Qué haría por sus hijos?
3: Pues sacrificarme y trabajar, Marina.
2: Actuar,
3: si es posible, hasta la vida, Marina.
2: ¿Y tú?
1: Totalmente de acuerdo, lo mismo que con Tavo.
2: Perfectamente, sí. Así es. Fíjense muy bien en la historia del día de hoy, ¿no, papá? Fíjate, es un hombre ejemplar como muchos de los papás que aquí nos están escuchando, que están aquí en Estados Unidos trabajando arduamente de sol a sol para que a su familia no le falte nada, don Tavo.
3: Bueno, sí.
2: Este señor gastó, fíjense nada más, gastó 51 millones de dólares.
1: Ay, güey. Ah, caramba, pues ¿qué él hizo?
2: Para construir un lugar para su hija que está discapacitada y pudiera estar feliz. Ahí les va la historia de escroto del día de hoy. Esta niña en su momento tenía una discapacidad tanto física como mental, o sea, estaba un poquito mal, ¿verdad? Entonces le costaba mucho hacer amigas a esta niña, ¿verdad? Durante las vacaciones, pues los papás de esta niña, pues la llevaban obviamente a parques y todo esto del rollo. Entonces se metía mucho, le gustaba mucho el agua, se metía a las albercas para jugar con otros niños. Pero los niños, en cuanto veían a la muchachita, güey, pues se asustaba, ¿no?
1: Porque se está fría esa situación.
2: No, o sea,

0: Tenía varios negocios desde marquetas.
1: Tenía billete.
0: Tenía billete. Entonces dijo, lo voy a vender todo por mi hija, güey. Pues vendió todos sus negocios. A cambio de esto recibió 51 millones de dólares para construir el parque de diversiones. Un parque de diversiones, hijos, es especial para las atracciones, pues sí, accesible para las personas con discapacidad, güey. Ah, entonces lo construyó obviamente en honor a su hija. Pero este no cobra nada, güey. Y lo abre al público para que otros como ella no se sintieran como excluidos y pudieran divertirse absolutamente gratis. Hasta este, ¿cómo se llama? Un parque acuático, Don Tabo. También sí, está dentro de este mismo. Y eso hizo este señor para que su hija, pues, se divirtiera. Y aparte, las personas que, pues, ya ves que de repente tienes a tu hija, a tu hijo que tiene alguna discapacidad, vas y no tienen, pues, las cosas necesarias en este parque, puedes llevar a tu hija o hijo para que se divierta como es, porque fue hecho por especialistas, Don Tauma.
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1: Hey. ¡Sí, señor! ¡Oiga, don Tabo! Yeah. Bueno, vámonos con las marihuanotas. Don Tabo, ¿usted qué conoce? ¿Tiene conocimiento del mundo de la delincuencia? ¿A usted a qué edad cree que debe de ser una persona trabajadora en este mundo delictivo?
2: Es que no hay edad, güey.
1: No hay edad.
2: ¿A qué te refieres?
1: No, pues puede ser que sea una edad límite, que digas, ¿sabes qué? Ya está muy viejito, ya no chambea.
2: Ah, o sea, de no, de edad. Pues no sé, güey. Pues no hay un testimonio de alguna persona que se haya retirado, Marina. Así ya en la cúspide de su carrera, güey.
1: Bueno,
2: o los matan o los agarran, güey.
3: Sí, es que está muy difícil, ¿no?
2: Sí, pues no. Pues yo pensé que de entrada, pero yo conozco morros desde los 14 años que ya estaban ahí.
1: Bueno, resulta ser que una mujer fue capturada, esto allá en México, una adulta mayor, que lideraba una banda dedicada a vender droga cerca de las escuelas.
2: Mouse.
1: Muchos la conocían como Mamá Coco. Así le decían de cariño. Mamá Coco, güey. Te voy a decir algo. Ella tenía su carretillita, mano, ¿verdad? Y llevaba, en su carretilla llevaba... Y llevaba dulces. Allá en México ya ves que los mazapanes, el pulparindo, sí. Para los morritos que
2: los
1: cuando,
2: chicles,
1: salen,
2: totito,
1: cuando salen allá afuera, que los churritos, ese rollo. Pero bueno, no solamente vendía eso la doñita, sino que también vendía sus churritos de mota, papá.
2: Para la expansión mental, güey.
1: Exactamente. La señora, la conocía como Mamá Coco. Su nombre es Beatriz Elena Zapata.
2: ¡Ay, mi abuela!
1: Fíjate. De 71 años, güey.
2: ¡No!
1: 71 años. Y resulta ser, pues, que la doñita, al como que la poli de que, va, caray, y estos morros, agarraron unos morrillos, güey, fumando mota. A ver, vengan, güey, y le dieron sus dos, tres apes. ¿Y dónde la agarraron? Sí. Con Mamá Coco. Ah, caray.
2: No, con esa viejita.
1: Con la viejita. Y está buena. A ver. Ay, van con Mamá Coco, carnal. Le caen de surprise. Y ahora sí, una
2: surprise.
1: No, carnal. Y que párese. Pues no puedo, güey. Párese. Está en silla de ruedas, güey. La traían a ta. ¿Dónde agarras la mota? ¿Dónde agarras la mota? No, pues yo la cultivo. No. Que más buena que la de Caro Quintero, decía, compadre.
2: Oh.
1: Que la lleva, la fueron a su casa, güey, a registrar. Y sí, la señora en el patio de su casa, en la parte de atrás, tenía sus plantitas de mota, compadre, bien fertilizadas, bien regadas, carnal. Y obviamente ella hacía el proceso natural del secado de la marihuana, carnal. Entonces, la señora de 71 años se dedicaba a esto. Y dice que tenía en la venta de la droga nada más y nada menos que 25 años. 25 años y nunca la habían agarrado hasta ahora, que fue por culpa de unos mocosos soplones que fueron los que dijeron, y todo por venderles a ellos.
3: Pues es que es por necesidad.
1: Esto pasó nada más y nada menos que en Tlaxcala, allá en
2: México. En el estado donde...
1: En el estado grande.
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0: Chocolata.
1: Oye, el otro.
0: Bueno, Erasmo, ¿tienes parodias el día de hoy?
2: Muchas parodias, Choco. Y vamos a hablar de lo que pasó con Cruz Azul y las Chivas. Pues esto es lo que tengo. Y parodias y mucho relajo.
0: A ver, Doggy.
3: Bueno, hoy en mi segmento les voy a tener los tres consejos a mis alumnos para que agarren confianza, se vuelvan más seguros y no terminen con cualquier cochinero, Choco. Hoy, tres consejos.
0: Garbanzo, ¿quién estará en Asesinos Inesperados? ¿De qué se trata el tema?
4: Un caso que de verdad es inesperado, un campeón mundial venezolano, Edwin Valero, Choco, con un bisturí le quita la vida a su esposa. Era un campeón, tenía a Chávez tatuado en el pecho y...
0: ¿Era un campeón de qué, de boxeo?
4: De boxeo, Choco, increíble. Increíble lo que pasa con esta persona y cómo termina, tienen que escuchar el segmento.
2: Oye, Choco, hablando de Chávez, ¿hablas de Julio César Chávez, el boxeador?
4: No, de Chávez, el expresidente de Venezuela.
2: Del boxeador, pues sí, es boxeo, dije.
4: No.
0: ¿Y pues, qué tiene que ver en
4: eso? Es que dije venezolano.
2: Oye, güey, el Chávez el otro día, Choco, dio una aclaración. Julio César Chávez dijo: yo sí engañé a mi esposa, pero nunca me enamoré de otra vieja por respeto a mi esposa.
0: Ay, qué bárbaro, hombre, bravo. Qué padre, Julio César Chávez.
5: Choco, si me permites, ahorita quiero aprovechar...
0: ¿Qué vas a tener tú el día de hoy?
5: Lo que me gustaría es... No empiecen. Me gustaría que llamen ahorita si quieren debatir con el maestro Doggy. Pueden marcar ahorita.
4: Caray,
5: si quieren hacer,
4: no necesita tu ayuda.
5: Claro, si quieren hacer un martes de infieles, participar en Hombres contra Machos, unas parodias, unas nacadas. Estamos ahí disponibles todos los... miren nomás esos trabajadores.
0: El diablito y las 100 personas que me dijo que contratara para contestar llamadas están esperando su llamada. El teléfono 1-888-874-2656. ¿Tiene alguna nacada? ¿Quiere dejar al Doggy en su lugar?
4: ¿Dónde está
0: quiere,
4: el teléfono, Joaquín?
0: Pues de repente pedir una parodia, qué sé yo. Llámenos
4: 1-888-874-2656.
0: ¿Dónde
4: está el teléfono, güey?
5: ¿Qué fe este, guate? De la tasa gente.
0: Volvemos a las encuestas que dejamos el día de ayer. Fueron tres, vamos por la número 4.
2: Bueno, señores, buenas tardes otra vez. Vamos por la número 4 y llámenle al diablito para que se ponga a hacer algo. En la encuesta número 4. Oye, Choco, si le regalas algo más caro a tu mamá que a tu esposa, ¿la esposa está en el derecho de enojarse?
0: Si le regalas algo más caro a tu mamá que a tu esposa, ¿la esposa debe de estar enojada? ¿Está en su derecho? Yo creo que si siempre ha sido al revés, no. Pero si siempre es que a la mamá le da más que a la esposa, creo que de cierta manera no es tanto que yo quiera más que mi suegra, pero es como decir, guay, ¿no? ¿Por qué? O sea, yo estaría descontenta si veo más eso.
4: Ya está en todo su derecho de enojarse.
2: Vamos a decir que es una vez.
0: No, para nada, ¿no? O sea, oye, mi amor, me has regalado a mí siempre y hoy que le des un regalo más caro a tu mamá que a mí.
3: Oye, Choco, ¿y qué tal si la esposa decía... ¿Cómo me gustaría tener el iPhone nuevo? Y de repente el esposo lo compra, pero es para regalárselo a la mamá.
0: Es que ahí sí ves, o sea, eso es para enojarse, delante. Claro, ya estás jugando con fuego.
4: Es pasarse adelante.
0: ¿De qué te ríes, diablito?
5: Es que todo depende de la edad de la mamá, o sea, no vas a comprar algo caro porque imagínate...
2: Oye, sí es cierto, Choco. Yo siempre he pensado en eso. Cuando la gente ya está muy viejita, ya no le regalen cosas caras, güey. Porque luego no las van a usar ya y luego se van a pelear por eso.
0: Qué bárbaros, qué estúpidos son, la verdad.
4: No tienen corazón ni alma, especialmente tú, diablito.
3: Estos güeyes. Erasmo, ¿estás de acuerdo con el diablito?
2: Maestro Doggy, usted nos ha enseñado que no hay que ser hipócritas. A ver, maestro Doggy, usted si ve a su mamá ya bien viejita, que ya está bien viejita, le va a regalar una casa así nuevecita.
5: Un Bugatti.
2: Lo único que está regalando es un problema, maestro. Está regalando un problema.
4: Sí, estos cuates.
3: Bueno, a ver, hay aristas a la respuesta, sí, hay cosas que podemos platicar, pero de entrada se lo vas a dar desde corazón y ya, bro.
4: Exacto.
2: Güey, a mi abuelo le regalaban pantalones Levi's y él ya estaba bien viejito, no se los ponía. Mi hermano, mi primo Daniel, de que iba ahí en Bakersfield, se robó todo ahí de la casa.
4: ¡No!
2: Se robó todo, le quitaron, güey. Un día llegamos ahí en la casa de mi abuelo y ya no había nada. Hasta él dijo, ¿sabes cómo le pusimos, Choco?
0: ¿A quién?
2: A mi primo Daniel.
0: ¿Cómo le pusieron?
2: La medida. Llegaba a decir, ¡ira la medida! ¡Ira la medida! Y así le pusieron la medida.
0: Ok, Erazo. Bueno, al final de cuentas, la respuesta que dijo la gente...
2: Si le regalas algo más caro a tu jefa que a tu esposa, la esposa está en el derecho de enojarse. 90% dijeron que no. Y sí, 9%.
3: Pero me gustó que no es un total sí o no, ¿no? Depende.
0: Garbanzo, ¿tú le has regalado cosas más caras a Erika que a tu mamá? Porque la que se enoja aquí es Erika, no
5: sí,
0: tu mamá.
5: Sí, sí, sí, 100%, y está en todo su derecho. En todo su derecho. ¿Sabes por qué, Choco? Porque cuando uno se casa, la mamá ya queda en segundo término.
0: ¡Estás casado!
5: Cuando uno se casa. Cuando uno se
0: casa. Pero, ¿tú por qué lo haces si no estás casado?
5: Es que él, mira, ¿cuántos años tenemos juntos? Espérame. Escucha, cállate tú.
3: Cállate. Está igual que otro de tus empleados, están haciendo cosas escondidas.
5: Tenemos más de 10 años ya unidos libres y es como un matrimonio. ¿Estás casado? Es unión libre. Entonces, ella.
2: Y la vieja que arrastra en Las Vegas.
5: Cállate, güey. Ella pasó, güey. Ella.
2: Arrastra en Miami.
5: Tiene todo el derecho.
1: Phoenix.
5: Esa tú me la enjaretaste, no te hagas.
2: Pero está una viejota.
5: Bueno, sí, pero
0: no
5: dice
0: nada.
5: Sí, entonces sí, tiene todo el derecho a enojarse, claro.
0: ¿Le ha regalado algo más caro a tu mamá que a Blanca?
5: No. Ni a Blanca,
3: Choco,
5: yo creo.
3: Choco, ¿cómo? ni de chiste.
5: Y apenas voy a visitar.
0: Bueno, ya regresamos con más aquí en el show de la Chocolata.
5: Regálale a mamá. Visa.

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1: Estamos de regreso, feliz jueves. Ya pasaron 4 días después del Día de las Madres y todos están de acuerdo que si le regalas algo más caro a tu mamá que a tu esposa, no debe de enojarse la esposa, según la encuesta.
0: 90% se fueron lejos. Encuesta número 5. Aquí en el show más chido dirían los locutores de antes, mi trueno.
2: Señoras, señores, estamos ya en jueves, en trampolín de fin de semana. Claro que sí, hoy es jueves, bebés. Y mañana es viernes.
1: Ok, la encuesta número 5.
0: ¿Cuál será la final de la Liga MX? Garbanzo. Chivas Pachuca, Cruz Azul Pumas, Pachuca Cruz Azul o Pumas Chivas Soco.
1: A ver, lo que acabas de hacer es hacer las combinaciones que son posibles.
0: Hay 4 combinaciones posibles. O sea, que porque ya sabes que juega Chivas contra Cruz Azul. Uno de esos dos va a pasar a la final y el otro es Pachuca Pumas. Uno de esos dos va a pasar a la final y las combinaciones me dan que es la final. Chivas Pachuca, Cruz Azul Pumas, Pachuca Cruz Azul o Pumas Chivas. ¿Cuál crees que sea, Choco?
1: Yo creo que va a ser el Chivas contra el equipo de Garbanzo Pumas.
0: Chivas Pumas.
1: Yo creo que Chivas Pumas.
0: Diablito, ¿quién crees que va a ser la final?
3: Chivas Pumas.
0: Chivas Pumas, maestro, yeah. Doggy.
2: Yo creo que gana ese Cruz Azul Pachuca, Brody.
0: Cruz Azul Pachuca. Mm.
1: ¿Por qué Cruz Azul Pachuca? ¿Para ir en contra de mí?
2: No, Chivas le quitaron muchos jugadores y creo que pasó de panzazo contra Tigres. Tigres jugó muy mal. Y lo mismo que Pumas. Pumas ganó de panzazo, Choco, porque Henry falló ese penal, sea o no sea, lo falló.
3: Deja de ser hate, estamos en la semifinal.
2: Y jugaron. Pues bueno, me está diciendo por qué, Brody, estoy dando el dato.
3: No digas de panzazo, porque no fue de panzazo.
2: Los dos, Chivas y este pasaron de panzazo. Entonces, eso hace que, para mí, me hace pensar que Pachuca, que pasó muy bien por encima de Toluca, y que el equipo de Cruz Azul, que pasó muy bien por encima de su rival, creo yo que ellos son los que van a ganar, pero hay que ver, eso es lo bonito del fútbol.
1: ¿Garbanzo?
3: Cruz Azul Pumas, Choco. Las Chivas no creo, sería muy débil ese rival. O sea, ¿para qué? Hay un partido chido, creo que es pues, Cruz Azul Pumas.
1: ¿Y tú, Mr. FIFA?
0: Yo digo que igual que el maestro hoy, Cruz Azul sí le gana a las Chivas y Pumas. No, yo creo que va a ser Cruz Azul Pumas. Pumas le va a ganar a este, ¿cómo se llama? Al Pachuca, a Ranchuca.
1: Wow. ¿Y la gente qué opinó?
0: Cruz Azul Pumas. Ah. Ellos creen que es Cruz Azul, CU, Pumas. Pumas. Entonces el partido, Choco, ya ahorita vamos a platicarle lo que pasó. Eso dice la banda, Cruz Azul Pumas. En segundo lugar quedó que va a ser Pachuca Cruz Azul. Los que más votaron, qué raro que Chivas no está. Y se me hizo raro porque el mismo entrenador de las Chivas, Choco, dijo, pues mi equipo ya ganó y aunque no ganen o no pasemos a la final, yo lo sigo admirando. Fíjate, ya está él diciendo.
3: Derrotista.
0: Eso.
1: Bueno, vamos con la encuesta número 6. Las encuestas chidas que estuvieron en la cuenta de X.
0: Los archivos liberados de los OVNIs, Choco, por el gobierno de Trump, ¿son por qué, Choco? ¿Porque a Trump le importa la transparencia o por qué? Hay dos razones. Para tapar sus cositas, ya saben, lo de los menores de edad, no han enseñado las listas, está la economía muy mal, la gasolina anda mal, la canasta básica cuesta mucho, y la pregunta es, ¿quiere tapar eso o es porque Donald Trump es un presidente transparente? Garbanzo.
3: Es un presidente transparente.
2: Te dolió, bro, y ahí es donde los agarraron a todos los que les gustan los ovnis.
3: Han estado otros cuates que ni siquiera han puesto atención a esto y él dijo, ¿sabes qué? Vámonos.
1: Qué padre, ¿no? Y justo ahorita, ¿no? ¿Tú ganas de Diablito?
3: Para tapar sus cositas.
0: A mí ni me preguntes para tapar sus cositas.
3: Tapar sus cositas.
1: ¿Doggy?
2: Ah, Choco, pues hay que ser muy estúpido para no ver por qué está haciendo eso.
1: ¿Qué dijo la gente?
0: 94% Choco y 5% dicen que porque ahora Donald Trump es muy transparente.
1: No. A ver, pero Garbanzo, tú eres fan de los ovnis, crees en eso, pero no por eso tienes que estar que Donald Trump es transparente, o sea, no tiene que ver una cosa con la otra.
3: Por supuesto que sí, Choco, porque otros presidentes que han estado en funciones, que han tenido la oportunidad de dar a conocer estos documentos, no lo han hecho.
2: Pero la pregunta es ¿por qué crees que lo hizo? No es que sí, sí o no, es ¿por qué crees que lo hizo?
3: Porque el pueblo americano merecía saber la verdad.
2: ¿Y por qué no saca las listas de los papeles de Epstein?
3: Ahí están afuera, dieron a conocer muchos archivos de Epstein, fotografías, videos, están ahí los archivos.
2: Ah, bueno, entonces... Señores, ya salieron las listas, ya está,
3: a ver, Doggy, déjate.
2: Ya está todo, se acabó.
3: Se dio a conocer lo del asesinato de John F. Kennedy, se dio a conocer lo de los Jeffrey Epstein y se dio a conocer lo de los UFOs.
2: Es un presidente. Entonces ya enseñaron las listas de Epstein.
3: Ahí están en las
2: entonces,
3: páginas.
2: Entonces ya no hay nada, ya todo está bien.
3: ¿Ya les echaste un vistazo? ¿Ya viste las fotos?
2: No, es que yo tengo entendido es que no se han liberado.
3: Ahí están, digo, tal vez, no sé si se han liberado todas, pero se han liberado gran parte. Pero se liberaron.
1: Oye, por cierto, ahora... Doggy, tú ya tienes en tus redes sociales lo de los papeles de tu divorcio.
2: Yo lo prometí y le dije a Garbanzo si pasaba eso, y eso fue. Y ya tengo yo en mis redes sociales colgado el video con dos papeles de lo que fue de mi divorcio. Y lo más importante, que hasta a la gente le importa, ya me parezco a José Torres. Sí, ahí están las causas y las razones, lo van a poder ver en el video. Así que vayan a arroba el maestro Doggy, ahí están. Y tú eras, no mueve la cabeza, aquí está el video.
3: A ver. Pero vayan todos a verlos, ¿eh? Vayan, de verdad, los invito. Yo ya los vi.
4: A ver. Bueno, tenemos que tener palabra y aquí están los papeles del divorcio. Ahí pudieron ver, decía.
1: Ok, bueno, pues vayan ahí con lo del Doggy.
2: Y ya, se acabó el chisme ya, para que queden a gusto, que tú, que te engañó, que le engañé. Ahí está clarito, señores.
1: Bueno, vamos con la encuesta número 6 o la número 7. Ya para mañana, ¿no? La pregunta es, ¿estás de acuerdo que los corridos sean prohibidos en eventos públicos y estaciones de radio? Porque Junior H estuvo con la mañanera de Junior H y dijo que él no va a cantar corridos. Le cayeron encima a todos sus fans a Junior H.
2: No. Machín. Ey. Bueno, señores, regresamos en el show más chido. Feliz jueves. Ahí viene el maestro Gogi.

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0: Hijos de... ¿En qué plan vienen? Señores, ya publiqué en mis redes sociales papeles sobre mi divorcio. Obviamente yo voy a enfrentar las consecuencias por publicar algo que no debería de publicar, pero pues abrí la boca. Abrí la boca y ya cumplí. Obviamente la mamá de Cruz está un poco pues sacada de onda de por qué se publicó eso. Pero pues hay muchos que por qué te divorciaste, que esto y que lo otro. A ver, usted cuándo... Y yo lo prometí y ahí están, arroba el maestro Doggy. Si usted es mujer, tal vez no entienda cómo escribe Doggy, es con doble G y luego Y, arroba el maestro Doggy. Buenas tardes, feliz jueves. Y así es como es porque yo lo prometí, no es porque alguien me haya dicho, tienes que hacerlo.
1: Le pusimos presión también, no se haga.
0: Puede ser, pero es al final yo lo quise hacer. Así que vayan, arroba el maestro Doggy en el Facebook, Instagram, también ahí en la cuenta de X. Y vamos a hablar del tema del día de hoy. Les prometí que les iba a dar tres formas. Y a ti, Diablito, pues no, nunca es tarde, Brody. De verdad, nunca es tarde. Porque te voy a decir
1: ahorita. ¿De qué?
0: Te voy a decir por qué esto nunca es tarde que acudas a mí para estos tres consejos que te pueden ayudar a mejorar. Ahora, si quieres enojarte en lugar de decir gracias, maestro, tienes de dos. O sea, imagínate que vas por el desierto, tu carro le falta gasolina, llego con un tanque, te doy, y en lugar de decir gracias, te enojas. Quítese con su gasolina por allá. ¿Cuál eres?
1: Es que no sé todavía qué es lo que va a proponer en la mesa.
0: Perfecto. Número uno. Tres tips para ganar confianza y volverte más seguro, alumno.
1: A ver.
0: Cuida tu cuerpo y tu mente. Dormir bien, entrenar y comer mejor cambia cómo piensas y cómo te sientes. Se los he dicho miles de veces. Cuando ustedes empiecen a comer bien, a dormir bien y que cuiden su cuerpo, Brody, es mágico, hay magia. Su manera de pensar va a mejorar. Un hombre cansado, descuidado y sin energía, duda de todo. Yo conozco un Brody que un día fuimos al gimnasio y ni se quería bañar ahí con nosotros porque su inseguridad con su cuerpo.
1: Oiga,
0: ¿qué pasó? No
1: tiene sentido. En ningún momento fue inseguridad de mi cuerpo ni nada de eso.
0: Ah, eres tú. Bueno, él no, solito.
1: Ese primer consejo lo puedo matar ahorita. Estamos, mire.
0: Espérame, todavía no termino. Un hombre disciplinado transmite seguridad sin hablar. Y la disciplina se puede ver en tu cuerpo, en tu aseo y en tu forma de vida. Y Garbanzo, ya tú lo dijiste, yo no iba a mencionarte, pero tu inseguridad de tu cuerpo gritaba.
1: ¿Qué gritaba?
0: ¿Inseguridad?
1: Sí. Y sus posts que puso en sus redes sociales, ¿qué gritan? No voy a decir más, que la gente vaya y que vea lo que subió.
0: Muy bien. ¿Qué ibas a decir tú, Carmelo?
2: En 1980, ¿cuánto costaba la gasolina? Espérame, no te rías, porque vas a vivir aquí.
0: Bueno, a ver, vamos a ver. En California. 1980, ¿cuánto costaba el galón
1: 40 centavos
0: de gasolina en California? Okay. Me dice aquí que... $1.20, $1.35.
2: Ok, perfecto. Estamos ahora en el 2026. ¿Cuánto cuesta el galón de gas?
0: Bueno,
1: $6.
0: Ahorita, ¿cuánto cuesta? Está en $6.46.
2: Perfecto. Ahora, sus consejos están así de lejos. O sea, su consejo, tal vez en 1980.
0: Ah, en ti, o sea, llegué tarde.
2: No. Estoy diciendo
0: de que... Estoy regresando meses.
1: Uy. Van a poner contra la lona, ¿eh?

0: Muy bien, estamos de regreso. Feliz tarde, feliz jueves. Di y puse en los pensamientos de Logi tres consejos para que tú ganes confianza, te vuelvas más seguro. Y una de ellas era, pues, cuidar tu cuerpo, dormir bien, comer bien. Eso te hace pensar mejor, tomas mejores decisiones. Y un hombre cansado y descuidado y sin energía, pues, duda de todo. Un hombre disciplinado transmite seguridad sin hablar, decía yo. Diablito me dice, a ver, ¿cuánto costaba la gasolina antes? Como un dólar y algo, y ahorita cuesta como $6. ¿Y qué tiene que ver eso, Diablito?
1: Ese consejo que está dando usted funcionaba en esa época, cuando estaba la gasolina a 1.80, lo que sea. El día de hoy está a $9. El hombre tiene que trabajar mucho más duro y fuerte para mantener la casa. O sea, ese huevón en 1980, claro, tenía tiempo para ir al gimnasio, comer bien, dormir bien. Todos esos consejitos que acaba de dar funcionaban en esa época. Ya no. O sea, el hombre el día de hoy tiene que chambear, dar las extra horas para sobrevivir en este mundo. Gracias.
0: Muy bien. Entonces, antes de seguir...
1: Ese consejo que
0: si ustedes, no si funciona ustedes van ahorita. Al, si usted,
1: ay, caray,
0: no si ustedes tienen tiempo para ir al gimnasio, son huevones, wow, según el Diablito.
1: Wow.
0: ¿Ok? ¿Lo escucharon? Si usted tiene tiempo para ir al gimnasio, es huevón. Diablito, ¿a qué horas te levantas?
1: Yo me levanto a las 5:45.
0: ¿Por qué a las 5:45? ¿Qué es tu primera actividad?
1: Le preparo el lunch a mi esposa.
2: Uh-huh. No digas, porque es en serio.
0: ¿A qué hora se levanta ella?
1: A las 6:15.
0: Ok.
2: Wow.
0: Entonces, ya ves como si fueras al gimnasio, fueras más inteligente y te enseñaras a hacer food prep.
1: Estoy a
0: que puede ser el domingo para que no te levantes tan temprano. Ahora, ¿a qué hora te vas a dormir?
1: ¿Qué soy? Hoy, por ejemplo, hoy jueves.
0: ¿Qué
1: hoy
0: soy? Martes, eres bien güey.
1: Hoy jueves, me acuesto como a las 11:30.
0: ¿A las 11:30?
1: Porque espero hasta las 9, porque la energía cuesta menos y puedo lavar y secar la ropa.
0: ¿A las 11?
2: Ah, pero eso es mentira, ¿eh?
0: No, sí, no, eso, eso es un
2: eso
0: mito.
2: Eso es mentira.
1: No, no es cierto. Cierto.
2: No, es cierto.
1: Bueno, eso
2: no,
1: lo que
0: es
1: en serio.
0: Pero no. Si hicieras ejercicio y pensaras bien, compraras de las que son las inteligentes y la programas para que esa hora lave.
1: Claro.
0: ¿Qué más?
1: Pues, no sé, usted me está haciendo preguntas a mí.
0: No, o sea, ¿por qué no vas al gimnasio?
1: No, pues estoy ocupado apoyando a mi
0: mujer. Vas a dejar, le haces el lonche y luego, ¿qué sigue?
1: Y luego su cafecito antes que se vaya porque tiene un commute muy largo.
0: ¿A qué hora se va?
1: Como a las 7.
0: Ok, ¿y luego qué sigue para ti?
1: Dejo a las niñas a la escuela.
0: ¿A qué horas?
1: Preparo sus snacks.
0: ¿A qué horas?
1: Como a las 7:45.
0: Uh-huh. ¿Y ya estás libre?
1: No. Empieza Erasmo a mandar mensajes que ocupa cosas.
0: ¿Y luego?
1: Pues me pongo a chambear.
0: O sea, como le digo,
1: no hay tiempo para un hombre trabajador como yo. No hay tiempo.
2: O sea, a ver, espérame. ¿Eso quiere decir que tú empiezas a trabajar?
0: Erasmo, ¿cuántos mensajes le mandas?
3: Vamos a ver, no sé. Que cheque cuál es el último que le mandé.
1: ¿Quieres que lo lea?
2: ¿Cuándo fue, güey? No,
1: ¿cuándo
2: qué
1: fue?
2: Dice.
1: Fue hoy en la mañana a las 6:59.
3: Esa hora yo estoy muerto.
2: Oye, o sea que tú...
3: ¿Cierto, maestro?
0: No, Brody.
2: O sea que este cuate trabaja desde las 7 de la mañana las 7 de la noche.
1: Estamos hablando correcto. Estamos hablando honesto.
0: Miren, muchachos.
1: Horas. El punto es que su consejo que está dando ahorita.
0: Qué bueno que tengo al Diablito aquí para que ustedes se den cuenta. Si ven cómo las excusas se ven. ¿Y cómo se ven de losers?
2: Y luego son falsas, ¿no?
0: Digo, obvio que son falsos.
1: Ya porque tu mujer está en México, no le puedes hacer nada.
0: Ya regresamos, señores. Tengo dos consejos más de cómo puedes ganar
1: ya
0: confianza.
1: Ya te maté la primera. Ay,
0: dormir.
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3: Señoras y señores, este es el show más chido y esta es la parodia. ¡Feliz jueves! La parodia se llama El Trueno. Hoy presentamos. Así era.
24: El Trueno. Hoy presentamos el Festival de las Madres. ¡Valió madre!
25: ¡Señor!
0: señoras y señores. Muy buenas tardes. Les saluda el Trueno aquí en Radio Poder, donde tocamos la misma música que en otras radios, pero aquí escuchamos bonita. El día de hoy estamos presentando nuestra promoción para el Día del Padre, ya que el Día de la Madre fue todo un éxito. Estuvimos allí en los terrenos de la feria de esta gran, hermosa y preciosa ciudad. Claro que sí, señoras y señores. Gracias a toda la gente que se hizo presente en el gran evento. Como siempre, Radio Poder tocando la música. Igual que en otras radios, pero aquí se escucha
1: Más bonita.
0: Saludos a nuestros patrocinadores, cómo no. Se fueron muy contentos. Y ahorita vamos a estar en la. Estamos en las complacencias de los corridos. Sí, señoras, señores. Estamos en las complacencias de los corridos. Pero primero vamos a hablar un poquito del gran festival que dimos al Día de las Madres el día de ayer. Nos vamos con esta rolita que se llama Laurita Garza, una composición del señor Lalo Mora. Lo dejo para todos ustedes aquí junto a los Tucanes de Tijuana. Radio Poder. Tocando la música que le gusta al Trueno.
2: Laurita mató a su novio.
0: Señoras, señores, ahí estuvo. Qué rápido se pasa el tiempo aquí en Radio Poder, de veras. Sentí que esa canción duró unos segundos. Bueno, como ya lo saben, solamente aquí en Radio Poder tocamos la misma música que en otras radios, pero aquí escuchamos bonita. El día de hoy vamos a hablar sobre la promoción que viene del Día del Padre. Vamos a tomar algunas llamaditas también porque estamos en complacencias, así que vamos a la llamada número uno. Buenas tardes.
4: Bueno.
0: Ah, caray, don Mac, ¿cómo está? Muy buenas tardes. Bienvenido aquí con las tardes del Trueno, complaciendo con corridos.
4: Bueno, hijo, yo sé que trae la promoción de las pelotas.
0: Se viene la promoción del Día del Padre. ¿Y lo del Mundial?
4: Sí, pero ¿sabes qué? Tengo ahorita una preocupación.
0: ¿De qué tiene preocupación, don Mac? A ver, estamos ahorita en complacencias.
4: Sí, pero es que la caja que dieron los patrocinadores de regalos que me dijiste que guardara, ¿dónde te la llevo?
0: Oiga, don Mac. Se cortó la llamada. Qué barbaridad. Bueno, vamos por este lado. Buenas tardes.
23: Buenas tardes.
0: Ah, caray, el ranchero chido. ¿Cómo está el ranchero chido?
23: Oye, Trueno, te quería decir una cosa. Fíjate que vinieron unos compadres de allá de Baicelia. Vinieron unos compadres de Baicelia porque les dije que estabas anunciando pues este baile que ibas a tener del Día de las Madres el domingo. Que iba a venir que la banda Z y la banda Vallarta Show.
4: La Vallarta.
23: Que la reunión de Ezequiel Peña con la banda Vallarta Show. Ahí estuvimos. Y no llegaron, ¿por qué no dicen eso en el aire?
0: Ah, caray, ¿cómo les explicamos? La verdad es que sí llegaron, pero el vocalista tenía unos problemas con lo de la visa.
4: Ah.
0: Tenía unos problemas con lo de la visa. Y también, la otra banda se le ponchó la llanta. Tenemos un experto en ponchadas y llanta por aquí, que se le ponchan cada dos días. Y pues bueno, fue el que les ayudó, pero ya no llegaban, así que pero disfrutaron de los disfrutaron de los chapulines de Oaxaca o no. Tocan bonito.
23: Era esos los chapulines de Oaxaca, yo los he agarrado para los paris ahí en la casa, vienen cobrando $200 la hora. Los chapulines de Oaxaca tocan bonito, pero ellos no eran los que estaban anunciando ustedes, la banda Z y la banda Vallarta Show. Que se iba a juntar Ezequiel Peña. Yo lo que quería ver era de cerquitas Ezequiel Peña, a ver si tenía los ojos verdes el viejo ese.
0: Mire, ranchero chido, primero ante todo, yo soy un locutor de la grande, de la vieja escuela, donde hay que permanezca el respeto, ¿verdad? Porque hoy en día tenemos a locutores, como ya he escuchado, un show que se llama Erasmo y la Chocolata, que le falta el respeto a los radioescuchas. Y otros programas como el que fracasó del Perrón de la Mañana.
4: Oh, ya mis
0: güey. Y otros de otra radio que se llama Radio Tóxicos. Ah. Ese cochinero, pues fracasaron. Oh. Fracasaron duro. Y yo pido respeto para el señor Ezequiel Peña. Y acuérdense que, ¿cómo que no se puede? Claro que se puede, oiga.
23: Era, yo siento que tú tienes una regla ahí con él porque toca sus canciones como cada dos canciones por hora. Yo no sé qué es eso. Pero yo quería ver a Ezequiel Peña para que bailara la canción esa de la de Te ves bien buena. La de Te ves bien buena. Quería que, pues esta Bertalicia quería ir. y que no llega la banda Vallarta Show, que no llegó Ezequiel Peña. ¿Qué le pasó? No me digas que se le quedó el caballo en el freeway.
0: Mire, mejor estamos en complacencia, son cosas que pasan, ¿verdad? Pero bueno, o vamos otra llamada, alguien que sí de veras quiera pedir un corrido, bueno. O por este lado, bueno.
23: ¡Bueno!
0: ¡Ah, caray, doña Bertalicia! ¿Cómo está? Buenas tardes.
23: Buenas tardes, las tengas tú, porque uno que se quedó con las ganas, como dice la canción, ahí estamos, espere y espere, pero eso sí, estaban vendiendo comida, ahí sí vendieron de todo. Qué feo, Trueno, que yo siempre escucho esto de Radio Láser y ahora nos quedaron mal.
0: Oiga, este es Radio Poder.
23: Ah, perdón, que diga Radio Poder. Radio Poder y no más.
0: No, aquí es Radio Poder, donde tocamos la música que quiero traer para que sea más bonita.
23: Bueno, eso, nos quedaron mal y ahora que la promoción del, ¿qué dijiste? Del Mundial. Ahí llevamos a los muchachitos a que fueran por el balón que estaban anunciando, ¿verdad? ¿Y qué pasó?
0: Ah, por cierto, ¿cómo que qué pasó? Señoras y señores, tenemos nuestra promoción que se llama Llévate el Balón de Poder en Radio Poder. Cuando escuches al de promociones que dice ¡Gol! Ah, inmediatamente vamos a dar la dirección y ahí llegan ustedes para que agarren su balón de poder.
23: Mira, tenemos aquí a mi hijo y él le gusta mucho el fútbol. Él me dijo, ma, vamos a agarrar un balón de fútbol porque él ya va a empezar a jugar en la escuela. Y llegamos y era una pelota de plástico.
5: Ah, no vengan con eso. Sí,
6: es cierto, mamá. Y
23: aquí lo tengo. Mijo, dile al señor, es el Trueno, estás al aire. Sí.
6: Hola, Trueno, ¿cómo estás?
0: Ah, caray, buenas tardes. ¿Con quién tengo el gusto?
6: No importa, lo que importa es que me quebré el pie por tu mendigo balón de plástico.
0: ¡Ah, caramba!
6: Yo le estaba feliz, le iba a dar un golazo y de repente, cuando le pegué, ¡ay, mi pie! Se quebró. Y todo por tu culpa, entonces...
23: Te vamos a meter una demanda.
6: Los abogados que tú anuncias en tu programa los vamos a agarrar para insertarte todo. Porque vamos a ganar.
5: Es un niño borracho, ¿no?
6: Tú cállate,
5: no drogues sus hijos,
23: Trueno,
5: doña.
23: Trueno, no te quedes callado, mira. Y mi hijo está malito, él está tartamudito. Está tartamudito, mira, dile algo.
6: Es cierto, mamá. Desde que me dejaste callar.
23: No, pero estás tartamudo.
6: Oh, oye, Trueno,
23: mi hijo. Además está visco, ¿verdad, mi hijo?
6: No, ¿dónde estás, mamá? Oh, ahí estás. Es que no
5: tengo
6: te pares.
5: Tres mamás.
6: No te hagas para la derecha porque sabes que mi ojo va muy lento. Hazte más para la izquierda para verte mucho mejor, mamá.
0: Oiga, yo ofrezco una disculpa de verdad. No estaba al tanto de que los balones que estamos promocionando aquí en Radio Poder, donde tocamos la misma música que en otras radios, pues fueran pelotas de plástico. Pero bueno, le decía yo que... ¡Ah, ya se cortó la llamada, hombre! Se cortó la llamada, hombre. ¡Qué lástima, hombre! Pues bueno, señoras y señores, seguimos con más en Radio Poder. Recuerde que el Día del Padre estaremos regalando... ¿Qué creen?
5: ¿Qué?
0: Aquí tenemos a Erasmo. Erasmo, buenas tardes.
3: Oye, Trueno. Bueno, ya se acabó la parodia aquí. ¿En serio? ¿Qué creen? El otro día tuvimos a la banda Machos y vino la banda Machos y me dejaron una gabardina. Entonces, Erasmo y la Chocolata, eso ya es fuera de la parodia. Erasmo y la Chocolata, les vamos a regalar una gabardina a los papás, así que muy pronto les vamos a decir cómo le van a hacer. Y nada que ver con tu radio pirata de Radio Poder, que ni siquiera está registrada con el FCC.
5: ¡Oh! ¿Pero es neta lo de la gabardina de Machos?
3: Aquí nos dejaron la banda, no, sí, güey, esa gabardina. Perros. ¡Quien toque tu piel!
0: Oye, güey, ese es de otra banda, bro.
3: Perdón, me equivoqué, güey. Bueno, señores, ya regresamos. Aquí en el show más chido, era de la Chocolata. Ustedes sabían que hay un narcotraficante que le decían el Titán y el señor de los buques. Regresando en el show más chido, tenemos lo que pasó, cómo los agarraron. Güey, como 15 tigres tenían, güey.
5: ¿15?
3: Sí. Y yo conozco a alguien que tiene una leona en su casa, pero ya no.

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18: Bueno, pues muy buenas tardes, ya estamos de regreso aquí en el show de Erasmo y la Chocolata. Esperamos que estén teniendo buen día. El día de hoy vamos a hablar con una de las personas que más saben del tema del narcotráfico, todo lo que tiene que ver con ese asunto, y él es el periodista Oscar Valderas, el cual está aquí ya con nosotros, y vamos a hablar sobre una detención que a mí me llama la atención que no se hable tanto como otras que tienen que ver con cosas ilegales. Y bueno, buenas tardes, Oscar, ¿cómo estás?
19: Hola, qué gusto saludarlos, gracias por la invitación.
18: Oscar, bueno, antes que todo, qué valiente tu trabajo que haces, porque realmente ahora sí que tú hablas, como dicen, sin pelos en la lengua, exponiendo muchas de estas cosas. Antes de ir al tema, ¿tú algún día has estado en peligro por lo que haces?
19: Sí, sí me ha pasado, ya he tenido varios sustos. Lamentablemente, hacer periodismo de crimen organizado en México pues siempre conlleva riesgos. Aún intento cuidarme, intento ser cauteloso en la medida de lo posible, pero lo sabes bien y lo sabe la audiencia. México, fuera de los países en una guerra formal, es el país más peligroso para hacer periodismo. Entonces, pues mira, se hace con miedo a ratos, pero se hace la chamba.
18: Lamentablemente, pero afortunadamente y agradecidos, porque también esa es gran parte, exponerlo. Después es una presión para los políticos y es como a veces actúan mejor. Para las personas que celebraron el Día de la Mamá, estábamos con la mamá, la carnita asada, dicen otros, con el mariachi, la Guardia Nacional, la PGR y lo que es la Marina, estaban trabajando en detener a el Titán, o querían detener al señor de los buques y se encontraron al Titán. ¿Cómo fue? ¿Cómo detuvieron a ellos y qué era lo que hacían?
19: Sí, claro, esto es un operativo simultáneo en el que se ejecutaron 4 órdenes de cateo en Monterrey, Nuevo León, sobre todo en las colonias más ricas donde vive la gente más adinerada del norte de México. Ahí se hace este operativo simultáneo, lo cual, hay que decirlo, no es fácil hacerlo en México por el nivel de corrupción de las autoridades. Basta con que uno, en realidad un infiltrado, un informante del crimen organizado, que hay mucho lamentablemente en las instituciones mexicanas, para que se arruine por completo. A veces un operativo cuesta trabajo, imagínate 4 simultáneos. Wow. Pero eso ocurre, como tú bien comentabas, en este fin de semana del Día de las Madres. Y lo que estaban buscando las autoridades federales era un empresario llamado Roberto Blanco Cantú. Roberto Blanco tiene 2 alias, el de los amigos y el del crimen. El de los amigos es Roberto Brown, porque aunque nació en Ciudad Victoria, Tamaulipas, él en realidad estudió en Brownsville, Texas. Entonces le dicen Brown por Brownsville, porque dicen que se siente más tejano que mexicano. Y luego su otro alias, el alias criminal, es el señor de los buques. Le llaman así porque él, a pesar de que tiene una corta edad, tiene entre 32 y 35 años, todavía no se conoce con esa exactitud, sí, muy, muy joven, él comenzó a fundar o a invertir en transporte y almacenamiento de combustible. Él principalmente compró pipas, autotanques y, lo más importante para esta historia, buques tanque. Y este hombre, lo que sabemos es que es uno de los grandes cabecillas de el huachicol fiscal. Si quiere, el huachicol fiscal o el huachicol de contrabando. Si quiere, ahorita les cuento un poco en qué consiste ese delito, porque es un delito muy particular. Y bueno, buscando al señor de los buques, que es una pieza muy importante para entender cómo el dinero del crimen organizado está financiando campañas políticas, ojo, tanto en México como existe la sospecha de que también en Texas. Claro. Es que encuentran a José Antonio Cortés Huerta, este hombre que le dicen el Titán. Es decir, no encuentran al señor de los buques, pero sí al Titán, que es su mano derecha. Yo decía un poco en broma, fueron buscando oro, pues no encontraron oro, pero encontraron plata. Porque el Titán es un hombre muy, muy importante, es el hombre de su mayor confianza, su mano derecha, una especie de contador. Y a la hora de detenerlo, pues el gobierno mexicano lo que hace es que se encuentra cada vez más cerca del señor de los buques, le aprieta el cerco y va a intentar esclarecer la gran pregunta: ¿quién se está llevando todo el dinero del huachicol fiscal?
18: Claro. Ahora, para adelantar un poquito, ¿cuánto dinero más o menos está generando esta célula? Pues a José Antonio Cortés, más o menos, ¿cuántos millones de dólares al año?
19: Mira, hay un cálculo que siempre hay que poner los cálculos de los mercados negros en un área conservadora. Es muy complicado calcular lo que evidentemente no está en un libro contable, no esas operaciones no dejan facturas reales, pero el cálculo es que se trata de un negocio multimillonario que le quita al Estado mexicano 9,000 millones de dólares cada año. Y esa es la cifra conservadora. Estamos hablando de los números más bajitos.
18: O sea, estamos hablando de que ese es el dinero que el cual no cuenta el gobierno, que debería de contar si todo se hiciera legalmente. ¿Cómo es que ellos pasan la gasolina de Estados Unidos ilegalmente a México? ¿Cómo le hacen?
19: Exacto. Y es justo lo que acaba de decir, es la parte muy importante. Es dinero con el que contaría el gobierno mexicano, pero que nunca llega a las arcas. Haz de cuenta que tú trabajaras y esperaras al final de mes que llegara tu pago y nunca llegara.
9: Así nos hacen aquí, Oscar, ándale, con los impuestos, así es.
19: Ándale, imagínate qué negocio o qué familia puede operar en esos números negros. Ahora hay que trasladarlo al país. ¿Qué país puede hacerle frente a sus responsabilidades de salud, de educación, de cultura y seguridad si pierde cada año 9,000 millones de dólares? Y ahí déjame contarles un poco cómo opera el guachicol fiscal, porque en México, ustedes lo saben perfecto, el guachicol en realidad lo concebimos como un grupo del crimen organizado que pincha los ductos de Pemex, extrae la gasolina y la revende. Eso es básicamente el guachicol de la gasolina como lo conocemos. Pero el guachicol fiscal en realidad es diferente, es una especie de contrabando. Y el modus operandi es más o menos sencillo de explicar. Estas empresas transportistas van principalmente a lugares como Texas o otros lugares en Estados Unidos donde hay una gran producción petrolera, cargan combustible y lo traen a México, pero no lo declaran como combustible, lo declaran como diésel o como lubricantes o como aceites. Y entonces, a la hora de declararlos, distinto a lo que son, se ahorran todos los impuestos, dejan de pagarle al Estado lo que les corresponde. Y luego también falsean los volúmenes. En vez de decir que traen, no sé, 100,000 litros, en realidad traen 140,000, y esos 40,000 es un excedente por el que tampoco pagan. Wow. O traen un combustible rebajado con agua o con otro tipo de mercancía. Todo esto lo hacen con facturas apócrifas, cambian las bitácoras de viaje. Y esto representa evidentemente un desfalco para la nación. Ahora, ¿aquí cómo entra el crimen organizado? Bueno, pues estos empresarios, como el señor de los buques, hacen alianzas con los cárteles más violentos del norte de México para que los policías, los marinos, los agentes aduanales sean obligados a pasar toda esa mercancía de contrabando. A veces, pues va a ser a billetazo. No, te pago para que te hagas, para que voltees la mirada, para que no veas, para que no hagas la inspección. O a veces va a ser a balazos. Te mato, te obligo y aplico al plata o plomo. Y entonces se cierra la pinza. Ya tienes crimen organizado que facilita la operación. Pero entonces después viene un tercer componente. Es, ¿qué pasa si me agarran? ¿Qué pasa si no pasa mi buque? ¿Qué pasa si descubren que en realidad me estoy queriendo meter diésel haciéndolo pasar por gasolina para ahorrarme cientos de miles de dólares en impuestos? Bueno, entonces necesito protección política, ¿no? Para que si me agarran, tenga yo un político de alto nivel que decirle, oye, pues líbrame de la bronca en la que estoy. Entonces, con el dinero que este negocio se ahorra en combustible, se lava, es decir, se blanquea el dinero, y cuando ya está limpio, se le paga a políticos, principalmente en tiempos electorales, en campañas electorales, para que cuando ganen tengan que brindarle protección al cártel o a los empresarios.
18: Wow, o sea, entonces, bien aceitada la cadena.
19: Y además, pues este es un esquema que durante muchos años le ha hecho mucho daño a México. Yo lo llamo la triada perfecta del delito, porque tienes empresarios sucios que están dispuestos a poner facturas apócrifas, a inventarse volúmenes, a decir que en realidad no traigo gasolina, traigo aditivos y no pagan impuestos. Luego tienes crimen organizado violento, que es el que va con el agente aduanal y le dice, si no pasas este cargamento, te meto una bala en la cabeza. Y luego tienes políticos corruptos que protegen a estos empresarios corruptos y este crimen organizado violento a cambio de que les den dinero para ganar las elecciones. Entonces, ya, empresarios, políticos,
18: y el político va a decir, pero ¿cómo? El dinero viene de algo legal, pero ya es dinero obviamente lavado. Y obviamente fue para mí muy grande la noticia. Le decía, chicos, ¿por qué no hablamos con el experto Oscar Valderas, que sabe bien de esto? Y lo explicas pues muy simple. Y obviamente esto es lo que detiene a nuestro país del crecimiento económico y eso lleva a otras cosas. Pero claro, ¿tú crees, tú que estás viendo esto? Yo sí estoy viendo trabajo del gobierno, como ahora sí que ahí va lento, pero lo veo haciendo trabajo y no sé si tiene que ver el guapo de Omar García, ¿verdad? Bueno, Harfush.
20: También está haciendo un error.
18: Que ya lo vemos en cobijas, lo vemos en todos lados. Sí, ¿Él tiene que ver con esto?
19: No. Bueno, el problema, por ejemplo, el gran problema del huachicol fiscal es que le quita dinero a México. Justo esa analogía que te decía. Imagínate trabajar para que no te paguen o para que te llegue un chequecito y no el chequezote que tú esperabas que te había prometido la empresa, ¿no? Entonces, imagínate que con ese chequecito que te dan, tú tienes que proveer a tu familia y tienes que pagar las colegiaturas, el seguro del auto, las reparaciones de la casa, groceries, todo lo que tienes que pagar. Entonces, cuando tienes ese chequecito, pues no puedes hacerle frente a tus responsabilidades, caes en una especie de quiebra. Y eso es lo que está pasando en el país. Ustedes saben que a partir de que llegó Andrés Manuel López Obrador y está Morena en el poder, se han hecho programas sociales muy costosos y muy amplios. Hay muchas becas, hay muchas transferencias de efectivo, que hay mucha gente que las critica. Yo no soy de esa parte, yo creo que han sido programas sociales que le han permitido a mucha gente salir de la pobreza, pero son muy costosos. Y entonces, si queremos continuar con ese tipo de programas, o incluso algo tan básico como tener medicamentos en los hospitales, o poder armar a las policías para que combatan al crimen organizado, ese dinero nos falta. Y ese dinero se lo está metiendo el crimen organizado. Y con ese dinero compran balas, compran vehículos, compran armamento con el que nos hacen daño. Y con ese dinero los políticos y los empresarios corruptos se hacen ricos a costa de la gente que necesita que ese dinero llegue a las arcas, insisto, para que haya medicinas, para que haya carreteras, para que haya aulas escolares.
18: Sí, o sea, entonces, para que rinda. Ahora, tenemos un par de minutos nada más. Oscar, mi pregunta era... Omar García Harfuch, ¿está haciendo un buen trabajo?
19: Yo sé que es una instrucción de la presidenta que se pueda combatir el huachicol fiscal, justamente porque con ese dinero se puede pagar muchas otras cosas que hacen falta en el país. Y Omar García Harfuch me parece que ha probado ser leal a la presidenta, y en particular, esa detención del Titán, que acerca mucho a la detención del señor de los buques, sí es parte de un trabajo, me parece, muy importante y que hay que reconocer del secretario Omar García Harfuch, sin duda alguna.
9: Oye, pero entonces, por último, yo sé que queda un minuto, Choco, pero a ver si lo puedes resumir. Entonces, ya agarraron al Titán, pero ¿y luego Roberto Blanco Cantú, el jefe, no lo han agarrado?
19: No lo han agarrado. Él está prófugo desde septiembre de 2025. Hay orden de aprehensión contra él. No lo han encontrado, pero cuando lo encuentren, y eso sería muy interesante, a partir de lo que pueda contar el Titán, que le puedan ofrecer algún tipo de beneficio, yo creo que el gobierno mexicano tendría una gran pieza para armar un rompecabezas, que es principalmente resolver tres preguntas, y con eso concluyo. Uno, ¿qué políticos recibieron dinero del huachicol fiscal sabiendo que era dinero de contrabando? Segundo, ¿cuáles son los personajes del crimen organizado que están operando este negocio multimillonario que desfalca al Estado mexicano? Y tercero, ¿la Secretaría de Marina está involucrada o solamente marinos muy poderosos? Es decir, ¿la institución o solamente unas cuantas personas? Y en esas tres preguntas nos jugamos la viabilidad del Estado.
20: Yo pienso que por eso a veces le bajan, Choco, porque luego salen embarrados como el Cienfuegos, ya ves lo que pasó.
18: Bueno, puede ser, pero bueno, es Oscar Valderas, vamos a compartir tus redes. Oscar, sabemos que pones cosas muy interesantes en tus redes sociales y te agradecemos tu tiempo, gracias por platicarnos o traernos esta información.
19: Hombre, el agradecido soy yo, muchísimas gracias y que tengan muy buen día.
20: Buen día, señores, regresamos en el show más chido. ¿Cómo quedó el Cruz Azul y las Chivas? Regresando, además, el maestro Doggy y mucho más en el show más chido. Erazo y la Chocolata.
9: A ver si no agarran un día el garbanzo, Choco.
18: ¿Él es el qué? ¿El rey de los qué?
9: Bueno, está bien, así lo dejamos. Tiene una red, Choco, de asientos de bicicleta.
18: ¿Cómo?
9: Sí, no los usa, los vende.

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2: Bien, nos vamos con el chocolatazo a Coahuila y tenemos a César. César, buenas tardes.
9: Sí, buenas tardes, Chocola. ¿Cómo estás?
2: Oye, le vamos a hacer el chocolatazo a tu novia Jennifer. ¿Cuánto tiempo tienen de relación ustedes? ¿Como un mes?
9: Hace como 20 días.
2: Oye, pero apenas 20 días de relación y ya quiere venir para acá y tú piensas pagarle para que venga.
9: Le ha dicho que sí se va a venir para acá y yo le voy a mandar para que arregle la visa y todo.
2: Pero todo esto tan rápido, en solamente 20 días, ¿ya quieres pagarle para que venga?
9: Sí, la verdad sí.
2: ¿Y qué
17: tiene esta mujer que te tiene así?
20: Pues me gusta como la forma que es, cómo es, tiene buenos sentimientos y oye.
17: Oye, pero apenas 20 días y nunca la has visto en persona. Todo esto ha sido por teléfono, por internet.
20: Nomás una videollamada que hicimos, una sola.
17: Solamente una videollamada y tú le mandas dinero, ¿no?
20: La otra le mandé, ¿qué? Como 5,000 pesos para una cadena, para un dije. Y luego le mandé flores, pero eso no es nada para mí. Lo que quiero es que le voy a mandar más después. Y yo le propuse que si quería hacer mi vieja, que yo le iba a mantener a ella, a su hija.
21: Hoy nomás estos brodis.
17: ¿Y si tú no le mandas eso, crees que no va a estar contigo?
20: No creo que sea interesada, ya no creo que sea interesada. Nomás quiero saber si me está echando mentiras o si tiene esa intención de venirse conmigo.
17: ¿Y de quién es la hija que tiene?
20: De otro, pues de un esposo que tenía.
17: ¿Y supuestamente por qué terminó su relación?
20: No me dijo por qué lo dejó, sino que, pues, es que es de allá mismo, de Torreón. Es de Torreón y yo soy de Torreón.
21: Para mí choco que Jennifer está sola porque el esposo la dejó porque Jennifer le puso el cuerno a él, al Brody.
20: No, creo que era un vato de esos celosos y los celosos no traen nada.

0: soy de Torreón, de allá mismo, y pues dije, aquí soy.
1: Bueno, César, pues vamos a ver si esta chica que apenas conoces de hace 20 días, que te quieres traer para acá, que ya estás enamorado de ella, te manda los chocolates a ti o se los manda alguien más, ¿ok?
0: Órale, pues.
1: ¿Y tú tienes hijos con tu ex de aquí?
0: Sí, tengo dos niñas y ella sabe todo.
1: Bien, ahí se está marcando.
0: Ok.
2: De aseguro lo van a negar.
0: Ay,
2: tus hijas de aquí ya tienen una hermanita, Brody, en solamente 20 días que no conocen, ni tú.
0: Sí, ya tiene una.
2: Pues felicidades, en 20 días ya tienes nueva esposa y nueva hija.
0: No, tú eres canejo, tenemos la misma voz.
2: Haz de cuenta, dos gotas de agua, Brody.
1: Bueno, shh, a ver, allí entró la llamada, no hagan ruido. Sí, bueno, ¿con Jennifer?
3: ¿Sí?
1: Mi nombre es Carla, te llamo de una compañía de chocolates. ¿Eres tú, Jennifer? Bueno, mira, te llamo de una compañía de chocolates. Tenemos una promoción donde le mandamos chocolates totalmente gratis. ¿Alguna persona especial que tú... ¿Ya colgó?
2: Ya colgó, márcale, güey.
0: ¿Colgó?
1: Sí, ya le están marcando de nuevo.
0: Bueno.
2: Como que no contesta, ¿eh?
1: A ver, ahí se está marcando. ¿No te mandó mensaje o algo?
0: Sí, me mandó un mensaje. Me mandó un mensaje que me dice, hey.
1: ¿Y qué te dice?
0: No, no dice nada. Nomás me mandó un mensaje, pero...
2: Ya está ahí, Choco.
1: Hola, Jennifer.
3: No sé quién quiere hablar hoy.
1: Bueno, Jennifer, como te decía hace un ratito, somos de una compañía de chocolates. Tenemos una promoción. Le mandamos estos chocolates totalmente gratis en forma de corazón a alguna persona especial que tú tengas. ¿Tú tienes a alguien especial?
3: No, pues no tengo a nadie especial.
1: ¿No tienes a nadie especial, Jennifer? ¿Algún amigo, compañero del trabajo, de la escuela, alguien que te guste o algo?
3: No, no me interesa. Muchas gracias.
1: Como te digo, es totalmente gratis, Jennifer. Tú no pagas nada, ni la persona que recibe los chocolates. Llegan de 2 a 3 días. Y bueno, pues es algo muy simple, ¿no?
3: Ok, bueno, gracias.
1: Entonces no tienes a nadie especial, Jennifer.
3: No, no.
1: Bueno, Jennifer, te llamamos de parte de César. Él nos dijo que hiciéramos esta llamada para ver si tú le mandabas los chocolates a él y para ver si él era especial para ti. Dices que no tienes a nadie especial. César estuvo escuchando la llamada. Adelante, César.
0: Hey, ¿si no me vas a mandar los chocolates?
3: ¿Cómo?
0: ¿No me vas a mandar los chocolates?
3: ¿De dónde estás llamando?
0: No, de todo, pues, son unos que hacen nomás una broma. Por eso digo que si no vas a mandar los chocolates, como te dijeron que si tenías a alguien especial que mandarle chocolates, nomás era una broma, a ver si soy alguien especial para ti. No, pues sí, yo nomás quería estar seguro, a ver si me lo haces a mandar, pero pues como quiera, pues me lo debes mandar, es humilde.
3: No.
0: ¿Si soy especial en ti o no?
3: ¿Cómo?
0: ¿Si soy alguien especial para ti o no?
3: Sí lo es.
1: Oye, César, pero esto no es una broma, ¿eh? Aquí no hacemos bromas. Esto es algo serio para ver si ella te engañaba o no, o tú eres especial para ella o no. Y bueno, por eso la llamada, para ver si ella te ponía el cuerno o no, César.
3: ¿Y de dónde es la llamada?
1: Bueno, somos un programa de radio y César nos llamó para eso.
0: Sí.
3: Ah, ok.
1: Tú, César, según la amas, le eres fiel y todo a ella, ¿no?
0: Sí, ya le dije que sí.
1: ¿La amas?
0: Pues sí, fue amor a primera vista y pues, como les decía, pues entró derecho.
2: Amor a primera vista, Brody. Si nunca la has visto en persona, han sido solo 22 días. Ya te la quieres traer a vivir contigo.
0: ¿Por qué no existe o qué eso?
2: La atracción, sí. El amor a primera vista, no. Además, nunca la has visto, Brody.
0: Ya la miré en una videollamada.
1: Doggy, tú cállate, ¿a ti qué te importa? Oye, entonces, César, la viste en la videollamada y ahí te enamoraste.
0: No, ya me había enamorado de ella. Cuando la miré ahí ya me enamoré más.
1: O sea, tú la habías visto como en fotos, la habías escuchado, ya te habías enamorado y cuando la viste en la videollamada, te enamoraste más.
3: ¿Cómo?
0: Que cuando te miré en videollamada me enamoré más.
3: ¿Cuándo qué?
0: Cuando te miré en la videollamada me enamoré más.
3: Pues gracias.
2: Pues gracias.
3: ¿Me marcan por celular?
0: Sí, ahorita te marco.
3: ¿Sí?
0: Bueno, ahorita más rápido a las 7.
3: Sí.
0: Ok, bye.
3: Te quiero.
0: Yo también te quiero.
2: Yo también te quiero. Yo también la quiero.
4: Yo también te quiero.
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1: ¡Ah, bueno! ¡Qué momento!
2: ¡Excelente, Choco!
0: Oye, ya está. ¿Quién va a ser el show del halftime del Mundial? Así como en el Super Bowl, ¿no? Que siempre se ha hecho muy grande, pues lo van a llevar a ese nivel y ya dijeron que va a ser los coreanos BTS, ¿no?
3: BTS.
0: Bueno, BTS, que hace unos días estuvieron en la Ciudad de México, estuvieron ahí en el Zócalo, 50 mil personas solo para saludarlos, después, ya saben, hicieron sus conciertos, y BTS estará en el medio tiempo de la final del Mundial, que será en Nueva York. ¿Quién más estará ahí? Pues me dijeron que Shakira también.
2: Así es, Choco.
0: Shakira estará una vez más en el Mundial, relacionada al Mundial. Shakira se coló con el Waka Waka, no era una canción oficial, después la oficializaron en el 2010. Y bueno, no van a estar solamente Shakira y BTS, sino estarán acompañados de una leyenda, Madonna. Madonna.
1: ¿Perdón? Sabrina Carpenter, ¿por qué no esas tonas chidas?
4: Madonna, no más.
0: Bueno, Madonna va a estar en el Halftime Show, pero en la inauguración será el día 11, el día 11 de junio, o sea, estamos muy cerca. Y bueno, para lo chido del Mundial, quiero decirles que estarán en el Estadio Banorte o Estadio Ciudad de México.
1: Ah, ya desde hoy cambió.
0: Va a estar Alejandro Fernández.
1: ¡Ah!
5: ¡Mátalas! Una sobredosis de ternura.
0: Digo, va a estar acompañado de... También estarán ahí los de Maná.
1: Eso.
0: Esto va a ser para la apertura el 11 de junio.
2: Qué chido, Choco. Nosotros cuando fuimos a la apertura del Mundial de Qatar, nosotros vimos cómo ellos enseñaban su cultura, hablaban de todo lo que era Qatar. Qué chido estaría llegar de repente y hacer una apertura así, güey, de, no sé, charrería, mariachis, comida, lo que viene siendo toda nuestra cultura, güey, estaría muy perrón. Pero pues bueno, Maná, Alejandro Fernández, Choco, y también va a estar ahí Chiquita Mamá, Belinda, pero también van a estar Los Ángeles Azules.
0: Canción la hicieron Los Ángeles Azules y Belinda, ¿no? Que se llama Por Ella.
2: Hace referencia como a la copa, Choco.
1: Exacto.
2: O sea, puedes, si estás enamorado, vas a pensar en una mujer, pero hace referencia a la copa de que todos quieren con ella, y eso es Belinda y Ángeles Azules.

0: Bueno, Belinda, like que es raro, ¿no? Todos queremos a Belinda y lo raro es que no tiene un gran éxito. O sea, Belinda no ha tenido el gran éxito.
1: Su éxito lo carga desde que
0: musicalmente
1: nace.
0: Estúpido. Está hablando de musicalmente.
1: El garbanzo ya va porque... ¿Sabes qué le gusta a Garbanzo y Belinda, Choco?
0: ¿Quién?
2: Cálmate, Borroso.
1: Sus vestidos y sus maquillajes. Oh, dice, sí. Ay, ¿quién la maquilla?
2: Don Borroso. Doggy, alias Don Borroso.
0: Bueno, esos son los artistas que estarán ahí. Bueno, además me dijeron que de Los Ángeles Azules estará también J Balvin.
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0: Y bueno, entre otros y artistas que pues hablan de... Se va a ver otra inauguración en Estados Unidos con México, Estados Unidos, Paraguay, creo. Y en el SoFi van a hacer algo también muy padre, donde va a haber artistas como, creo, Katy Perry, Future, Anita, Lisa, Rema y otros.
2: Choco, hubo una ¿cómo se llama? Una protesta por parte de gente de algunas partes del Estado de México. Se quejaron porque no va a haber representación de parte para Sudáfrica, porque obviamente no nada más es un equipo, al final del día son dos los que inauguran. Y se pelearon, enojaron, al último convencieron a la ciudad.
0: No, perdón, no entendí. ¿Quién? ¿Cómo?
2: Hubo una protesta, Choco, de gente del Estado de México, porque no había pues una representación para el equipo que visita, que también es inauguración. Entonces,
0: no debe de haber.
2: Bueno, es lo que contestó los organizadores, pero al último dijeron, ¿saben qué? Tienen razón, les vamos a dar y van a invitar a Tayla, que es sudafricana. Y ella va a ir a cantar también dentro con todos los demás que acabas de mencionar.
4: Sí, porque es como si fuera Ecuador, no tuvo nada que ver, güey, en Ecuador ahí, güey, en la inauguración.
0: ¿Y a quién llamaron, Garbanzo? ¿A Tala?
2: Tila se llama. Es para conectar con el rival, inaugurar. Entonces,
1: oye, Choco, en otras notas de lo que es lo chido del Mundial, ya Donald Trump aprobó lo que son unos permisos, no tanto una visa. Lo que no fue una visa para todos, sino una excepción especial para ciertos fans internacionales que van a tener pues que pagar depósitos enormes para entrar a Estados Unidos, Choco. La administración de Trump, el que ya sacó los papeles de los ovnis, temporalmente el requisito de pagar la visa bounce hasta $15,000 para aficionados de algunos países clasificados al Mundial. Ahí te va, Choco. Los países mencionados son Argelia, Cabo Verde, Costa de Marfil, Senegal y Túnez.
0: Sí, vi que las excepciones aplican para personas que ya compraron boletos oficiales y mundial y se registraron en el sistema llamado FIFA Pass para celebrar cita de visa. Ahora, este FIFA Pass viene siendo como lo del ¿cómo?
2: El Fan ID.
0: ¿Cómo Fan ID?
2: Fan ID de Qatar.
0: O sea, ejemplo, tienes FIFA Pass y ya estás ahora sí que fichado con la FIFA.
4: Sí, es que banda hace choco destrozos o hacen algo. Y tú cuando compras boletos, no puedes comprar un boleto nomás así, al ahí se va. Tienes que mandar pasaportes.
2: Fichadito.
4: Tienes que mandar todo ese rollo para hacer eso.
1: Oye, güey, pero si compras en Estados Unidos boletos, no ocupas pasaporte.
4: No, aquí no, güey. Pero todos tienes que hacer un perfil en FIFA para que te manden tus boletos ahí, güey. Todos los que vayan a ir al Mundial tienen que tener su perfil en FIFA. La aplicación. Bajas ahí y a quien le hayas comprado tus boletos, güey, te dice, te lo voy a mandar ahí a la aplicación. Todos tienen que y para hacer estar en FIFA ya, ¿dónde vives? ¿Cómo te llamas? ¿Cuál es tu edad? Todo en foto de quién eres y ahí está todo.
2: Lo que dijo la presidenta de la República Mexicana, la doctora Claudia Sheinbaum, que al final decidió darle su boleto que le regalaron a un niño en un mundial de dominadas. Ahí, ¿cómo le harán en ese lado, güey? Es un niño que dijo ella. De pocos recursos para...
4: Es el boleto de ella, güey. Ella tiene un boleto especial. O sea, ella entra a lo que es el palco presidencial y al niño le va a dar su boleto. El niño tiene que estar ahí.
2: Tiene que estar ahí con todos los
4: dignatarios. Si no, lo mando, güey, a otro lado. Está ese, su boleto de ella es ese.
2: Ah, cabrón.
4: Sí. Okay.
1: O sea, nunca queda bien la raza, ¿no?
0: Bueno, pero obviamente me imagino va con un adulto. Ni modo, es que va a ir solo
2: es
0: el niño.
2: Es que eso voy, entonces ahí entra lo del fan ID para la criatura. No sé, Choco.
0: Pues es un fan ID para todos, está bien. Para que él también, ¿qué tal si pasa algo? ¿Se pierde o algo?
2: Bueno, eso sí.
4: Bueno, Choco, pues eso es lo que va a pasar. Y a Madonna, BTS y Shakira en la final. Para mí no me gusta eso, porque no hay representación de Canadá, güey. Un Thanos de Canadá.
1: Es un mito, es el Mundial de Estados Unidos, brodis.
4: Güey, hubiera estado chido que en México se íbamos a hacer un desmadre. Yo siento que el partido más chido de todos los de la selección va a ser en Guadalajara, México, Corea. Va a ser un partidazo, Choco. Ahí nos vamos a jugar la clasificación. Siento que le vamos a ganar a Sudáfrica. Vamos a ir, ganamos ese y ya pasamos.
5: Ah, bueno, no hay tiempo para más. Ganó México.
2: El primer partido. El primer partido, ¿cuánto va a ser el asunto contra Sudáfrica? ¿Otro empate?
4: No, 1-2-1. Más o menos 1-0. El fútbol no es fácil, garbanzo, menos un mundial. Y menos en la apertura, donde llegan con todo.
2: ¿Quién va a ser el portero?
4: El portero, ya sabes, güey. El México ya no hay. Ya sabes que va a ser el Talán. La defensa, ya sabemos que es el Cachorro y Vázquez. Que va a estar Raúl Jiménez. Esos son los cuatro seguritos. Los cuatro, Gallardo, 5 seguritos. Lira, 6 seguritos. Seguritos. Fidalgo, 8 figuritos, seguritos. Eso va a ser.
2: ¿Y Jiménez?
4: Quiñones.
2: ¿Quiñones seguro?
4: Ya te dije, Raúl.
2: Oye, ok, no escuché. ¿Quién más?
1: O sea, tú dijiste que hay 9 seguros.
4: Sí, maestro, pero al rato hablamos de eso. Oh. Esto fue lo chido del mundial, chido, señores, ya saben, traído ustedes por Telemundo y Peacock. 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
0: 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Ya regresamos.

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0: Buenas tardes, señores. Saludos a el DJ, el maestro Doggy.
1: ¿Qué pasó? ¿Me deja promover algo, maestro?
0: No.
1: Sí, oye, por favor, se lo pido, por favor. Déjeme promover esto, es muy importante.
0: Sí, pero espérame, deje para la gente que no sabe quién soy. Soy el maestro Doggy. Buenas tardes, estamos de regreso. Yo les doy consejos a los hombres, pero ¿qué creen? Hay unos bien tarados que en vez de agradecerme se enojan conmigo. Les doy detalles de cómo es una mala mujer y cómo deben de alejarse de ella. El día de hoy estoy dando 3 tips para ganar confianza y volverte más seguro. Ya di el primero, ahorita lo repito si se les olvidó, lo digo rápido. Dime ahora sí, Garbanzo.
1: Visiten, por favor, esta página de Instagram. Es muy, muy interesante. El Maestro Doggy en Instagram. Y vean lo que subió este señor. Es importante que vayan.
0: Oye, veo que les encanta el chisme. Puse ahí unos papeles de mi divorcio. Hice un video de los papeles de mi divorcio para que vayan. Bien, uno de los tips para que tú, Brody, agarres confianza y te vuelvas más seguro. Y si tú estás pensando que agarrar confianza y volverte más seguro, me refiero para que le hables a una mujer o para que conquistes, estás perdido, estás frito. Tu mente sigue estando sobre una mujer. Tu mente sigue estando sobre conquistar, sobre tener una vieja, sobre querer mantener una vieja. O sea, hay brothers que están pidiendo trabajo para ver cómo ganan dinero para conquistar a una vieja. O sea, todo es mujeres. Miren, sálganse del cascarón, sálganse de ahí. Piensen, voy a agarrar confianza y me voy a volver más seguro para conseguir más lana, para conseguir lana es tiempo para estar con mi familia, para después que venga una mujer que venga a acoplarse a mí, una mujer que venga y que seamos el yin yang, que venga a aportar, no nada más voy a ser un güey que está ahí. Eso ustedes lo tienen que hacer. Si quieren, si no quieren, no, pongan las excusas que quieran. Pero una de ellas es tener tu cuerpo y tu mente al 100. Entrenar, comer mejor, eso cambia tu manera de pensar, te sientes más lúcido a la hora de tomar decisiones. Un hombre cansado, descuidado y sin energía, les voy a decir algo, brodis, ustedes lo único que llaman la atención son de, pues, ¿qué tipo de mujeres serían? Solo a las que les dan dinero, les paguen. A ese tipo de mujeres van a llamar la atención. ¿Ok? Y después no se quejen de que, güey, es que las viejas son bien interesadas. Fuera lo único que estabas mostrando. Una mujer inteligente cuando te ve en forma, que hueles bien, que estás... Dicen, este güey es disciplinado. Pero ojo, a una buena mujer. Si ustedes ven una mujer de esas buchonas, van a decir, qué aburrido ese güey no se le pega la botella. Ese güey no jala la banda, ese no me pone en el VIP. Ese tipo de mujeres no queremos, ¿verdad? O solamente que sí. Digo, porque esas abundan con la prostitución moderna, ya saben. Otro punto, punto número 2. Aprende a decir no, ¿ok? La confianza empieza cuando, cuando dejas de vivir buscando aprobación. La confianza empieza cuando dejas de vivir buscando aprobación. Y les voy a decir algo otra vez, no solo piensen en una mujer. Hay brodies que están para encajar con cierta gente, compra cierta ropa, se viste de cierta forma, hace ciertas cosas que no son, eso no eres tú, güey. Entonces, no es no. Enséñate a decir, no, hoy no puedo, o no quiero, o no es lo que me gusta. No quiero meterme un lineazo, no quiero usar marihuana, no voy a gastar tanto para ir a ver a Bad Bunny, no voy a... Y hay güeyes que están en grupo y dicen, hey, ya todos compramos boletos, vamos a ir en grupo a ver a Julián Álvarez, agarramos una suite, ahorita los boletos están, la suite costó tanto y es de a 500 por mono. Y los güeyes, ok, enséñense a decir
2: por mono.
0: Nel, no, chale, mocos, al rato nos vemos, ok. El hombre que pone límites no le teme a incomodar y se vuelve más respetado e interesante. Y te van a respetar más cuando tú digas, no, yo eso no. Van a decir, oye, sí, te van a decir que qué mamón, y se van a empezar a alejar de ti ciertas gentes que, ¿qué crees? No las necesitas. Así que el asunto aquí es a saber a decir no. Y eso te lo hablé en grupo o compas. Ahora hablamos de pareja. ¿Te imaginas que una vieja te diga esto y esto y tú digas sí a todo? Esa chava con el tiempo no te va a respetar. Les voy a decir algo. Hay pláticas entre mujeres porque en mi investigación, de lo que hablo, tengo que preguntar esto. Les digo, entre ustedes, ¿les gusta un hombre que diga todo que sí? ¿Qué creen que me dicen?
1: Obviamente lo contrario, ¿no?
0: Me dicen, al inicio sí, está padre, está fregón, pero después te aburren, güey. Son aburridos todos los que dicen todo que sí, eso quiero que entiendan. Si tu mujer, diablito, se gana la lotería, lo primero que va a cambiarte es a ti. Nah. Pero bien.
1: O sea que todo lo que hizo nunca va. No, eso no es crédito.
0: No, pues, no, pues ella tiene una. En la casa tiene una nana que le hace el lonche y le hace el café.
2: Valora lo que yo hago, eso es lo importante.
0: Ándale.
2: No solamente a mí, pero hay otros hombres.
1: ¿Por qué ella no lo hace? Eso es una pregunta. Bueno, ya no hay tiempo.
0: Pues es que no ganan muy bien. ¿No ves que andaban protestando en las calles que no les pagan bien a las maestras? Y la alcanzan más para tener al diablito ahí.
1: No, pero por eso no le hace de comer a ella. O sea que es al revés. Porque él también chambea. No,
2: es que ella, yo chambeo y ella chambea, pero me gusta aportar.
0: Es que él chambea menos.
1: Pero si desde las 7 de la mañana anda en friega.
0: Pero chambea menos. ¿Entiende? ¿Verdad que sí?
2: Y me gusta hacerle su samuchito. A mí.
0: Te regresamos. No, te voy a dar una tarjeta de pan integral. Te regresamos con la número 3.
2: Te ríes.
0: Te rías, garbanzo.
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1: Bueno, estamos de regreso. Estamos hablando de tres cosas que te van a ayudar a tener, a sentir más confianza en ti y volverte más seguro. No te ríes del diablito. Diablito, yo siempre te lo digo con el cariño de siempre.
2: No, es nomás. Qué sarcástico.
0: No, no somos lo que le dijo.
2: Sí, yo entiendo.
0: ¿Qué dijo? ¿Qué quieres decir?
2: Ay, no,
0: dígale otra vez, maestro.
1: Con el cariño de siempre.
0: Dale.
1: No entendiste.
0: No entendí.
1: Te dije que te iba a dar pan integral. 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Bueno, ya estamos de regreso. Tres tips para agarrar confianza. Una de ellas es, muchachos, cuidar su cuerpo. Ya saben, dormir bien, entrenar. Y yo sé que muchos hablan de entrenar y se imaginan a un güey como un atleta. No, vayan a caminar, empiecen de a poquito. Y desde ahorita les doy una exclusiva y no soy entrenador, pero van a perder más grasa y van a perder haciendo pesas que caminando. Porque el cuerpo después se acostumbra a lo que es correr o caminar. Y el músculo te hace ver más joven. Pero bien, ese es el una. Número dos, aprender a decir no, tanto como amigos, como también a la nalguita que traes ahí, que le dices todo que sí. Y ya saben, a las mujeres que cuando una ve a un hombre que siempre dice todo que sí, ¿de qué te ríes, Garbanzo?
2: Bueno, disculpa. Ahorita acabo de mencionar de que uno pierde peso más levantando pesas que correr, porque el cuerpo se acostumbra a correr, bla, bla. ¿Cómo sabe usted eso?
1: Ah, pues ahí está, es muy simple y aquí lo puedes ver, mira.
3: Ay, bueno, oigan, si está bien mamado.
1: Puedes ver aquí.
2: Habla de...
3: ¿Te puedo tocar?
2: Habla de...
3: A ver, ¿y las piernas cómo las tiene?
2: Mira, este es otro punto, ¿no? Escucha bien, imbécil.
3: Es que ve las piernotas que tiene también.
2: Sí, yo sé, yo los he visto. Y habla de esto porque tiene experiencia, right?
1: No sé qué es esa palabra.
3: ¿Experiencia?
2: No, ¿cómo se dice? You have experience.
1: Yes, sir. Yeah.
2: Okay. Yes, sir.
1: My knowledge is based on experience and on reading and,
2: okay. and ahora, other stuff. Yes, la sir. Mayoría de cosas que habla, da consejos, es porque tiene experiencia también, o sea, porque le pasó. Uh-huh. Bueno. O sea, usted siempre dice que no es cierto.
1: No voy a volver a ese, ese tema barato.
2: Caron, bro.
1: ¿Otra vez vamos a ir a ese tema? No. Permíteme, tengo tres cosas y ahorita entramos al nivel de radio tóxico del perrón de la mañana. Ahorita entramos a ese nivel
3: Yo no estoy diciendo parte de eso.
2: Es que no está poniendo atención a este güey.
1: Vamos con el punto número tres.
3: No caigas en eso, diablito.
1: Punto número tres. Oye, Garbanzo, te estoy viendo que estás prestando mucha atención a mis puntos.
3: Muchísimo.
1: Les va a servir. Es más, háganlo un día como juego. Agárrenme como loco y digan, a ver, este güey dice que durmiendo bien, comiendo bien, güey, vamos a ver.
3: Es que esas reglas se pueden aplicar universalmente, incluyéndolo a usted. Puedo decirle que no, puede decir que es cuerpo.
1: Sí.
3: Porque eso no es perfecto, está de acuerdo, ¿no?
1: Pero para nada. Soy de los imperfectos, el más perfecto.
3: Sí, qué bárbaro. ¡Bravo! ¡Bravo, maestro! ¡Bravo! ¡Qué gente! La está buena, güey. Esa frase está muy perra. ¡Bravo! ¡Bravo! Maestro, a veces sí saca unas perras, ¿eh? Pero así como de suerte nomás.
1: Sí, son de chiripa, ahí me salen. Número tres. Construye una vida propia.
3: ¡Ah, caray, caray, caray!
1: Trabajo, metas, amigos, hobbies y propósito. ¿Saben ustedes que hay gente que está teniendo una vida basado en lo que otras personas quieren? O sea, el Brody que tiene que trabajar en este jale o que tiene que, sus metas son ahora ya... ahora las metas son tener dos hijos, pero él no quería, pero pues la vieja quiere. Entonces, ahora este güey tiene metas de él, no son propias, por eso aquí dice construye una vida propia. Trabajo, y lo de los hijos fue un ejemplo, porque te van a decir, entonces, ¿cómo? Ok, fue un ejemplo. Pero trabajo, o sea, por ejemplo, ¿estás jalando en la panadería porque ahí trabajan todos tus carnales? ¿O en la compañía de construcción? ¿O en la compañía de lo que quieras? Porque tu jefe o tu abuelo y tú dices, güey, no.
0: O sea, no tuvieron iniciativa para ir a rascarle.
1: Metas, ¿cuáles son tus amigos? O sea, güey, pues estos son los amigos, ¿no? Ten tus propios compas, hobbies. Ten tus hobbies y todos tus amigos les gusta jugar fútbol y a ti te gusta, güey, ir a jugar racquetball, handball, básquet. Cáile, tus verdaderos amigos les va a valer madre. Propósitos. El hombre interesante no es el que ruega atención, es el que tiene una vida que vale la pena vivir. Y cuando tú disfrutas quién eres, los demás también lo notan y ahí se van a querer unir. Al inicio te van a juzgar y se van a reír y después van a decir, güey, güey, ¿cómo le haces? Y lo podemos ver, digo, ¿te gustará o no Bad Bunny? Pero al inicio le caían con todo y ahorita, ¡ay, Bad Bunny! Un VIP, todos yendo a todos lados, los artistas y todo, ahora sí quieren foto con él, colaboraciones con él. Pero al inicio...
0: ¿Hasta usted lo llevó a criticar?
1: De acuerdo. Bueno, de hecho, a lo que es reggaetón y música de estilo este Peso Pluma, no es mi música, no es algo que me llene a mí. Y no me gusta, y serán buenas personas y todo, pero su música no me gusta. Pero admiro que se lanzaron y ellos dijeron, me vale madre, el maestro Doggy dice que tengo que vivir mi propia vida y que se una el que quiera y el que no, ni modo. Aquí esos son los tres puntos, debe de haber más para que ustedes tengan más confianza y se vuelvan más seguros. ¿Y qué creen? Cuando tengan todo eso, no van a ir a buscar a ustedes mujeres. Van a estar, ábreme carero, tocándoles a ustedes.
0: Este no está entendiendo nada.
1: Regresamos.

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23: Buenas tardes, soy el maestro Doggy. Pueden seguir en mis redes sociales. Ya puse el video sobre pues los papeles de mi divorcio. Están ahí en el Instagram, en el Facebook. Pues bueno, la conclusión es de que son tres tips que les van a servir mucho. Los pueden encontrar en mis redes sociales también. Y en los que piensen lo contrario, hagan lo contrario. Yo creo les está yendo muy bien y su vida va muy fregona, no le muevan, están a gusto y felices así. Si no, intenten esto, a ver cómo les va, a ver cómo les va a darse su lugar, a ver cómo les va a cuidarse, a ver cómo les va a estar en forma y a ver cómo les va

0: Bobby Alfonso Sáenz lookalike. Y este gordo.
1: Se pone flaco si va a parecer Alfonso Sáenz.
0: Gordo, feo. O sea, y no tiene tiempo de hacer nada. Ajá. Es que tiene que mantenerse.
1: Sí, tiene tiempo, nomás no, que no lo busca, como no.
0: No tiene tiempo. Yo sé, yo lo he visto después del show, antes del show, anda haciendo muchas cosas. Uh-huh. Y este, para sobrevivir.
1: Eso es para ganarte un voto, ¿no? Para que esté contigo. Me encanta cuando se echan flores entre ustedes. Entonces, sí, es un hombre que trabaja. Que
0: entonces, hay muchos hombres que están pasando por ese momento. ¿Quién no quisiera ir al gimnasio con usted?
1: ¿Tú?
0: A mí me encantaría ir, pero no puedo. No hay tiempo. Y personas como usted, que tienen su segmentito de 15 minutos, que no hacen nada, se la pasan de huevón en su...
1: Vamos a hacer algo, Diablito. Yo voy a abogar por ti para que te vayas 30 minutos antes y se te dé una... membresía en el 24, aquí al otro lado.
2: A pasos de aquí, ¿eh? No,
1: pero es que tienes que ir, te vamos a dar tiempo. Yo voy a abogar por eso.
0: Es muy difícil saliendo de este edificio.
1: Les digo,
0: once you're out, I gotta go home. Es que no hay
1: pero no time. Si tú sales a las 7, aquí vas a salir a las 6:30.
0: Sí, es que no puedo decir, wow, voy a salir media hora para ir al gimnasio.
1: ¿Por qué?
0: No.
1: Ya es, ven. Aquí, wow. aquí estamos viendo el clásico que la mujer.
2: Wow.
1: No, espérame. ¿Sabes qué? Voy a tener que hablar de ese tema, lo voy a poner aquí antes de que se me olvide. ¿Y sabes dónde lo vi el otro día?
2: ¿Dónde, gran líder?
1: El Erasmo nos invitó a... El otro día, ya ves que lo de la canchita de fútbol.
2: Ah, sí.
1: Y veo que muchos brodis que estaban ahí estaban con culpa porque no llevaron a su mujer.
2: Oh, sí, y unos corrieron, pero...
1: Sí.
2: Además, por cumplir llegaron y se fueron.
1: Es que hay brodis que están echándose una chela en una barra a gusto. Y están con culpa porque la mujer es... Ah, o sea, que tú echándote una... O sea, brodis, eso... Mira, hasta se me enchinó la piel.
2: Sí. ¿Te van a dar una membresía para el gimnasio? Es que no se
0: puede, especialmente
2: ¿te van a dejar ir media hora antes?
0: Es que ya escucho la voz diciendo, hey, el sol, ya hay más sol en la tarde, puedes venir a hacer cosas en la casa. Entonces,
1: muy bien. Señores, la casa del Diablito no tiene luz tampoco.
2: No.
1: Que se hace...
2: Wow. Hay que regresar.
1: Oye, Brody, y te digo a ti, ustedes dos tienen perros de esos que son muy activos, no tengan perros. Ustedes no son para ese tipo de perros, ustedes son gente floja. Esos perros están gordos, están encerrados, tienen que ser activos.
2: ¿Se da cuenta que todo en ustedes es como gordura?
1: Sí.
2: Todo termina ahí.
1: Qué bueno que lo dices.
2: ¿No se da cuenta?
1: Regresamos para terminar con estos gorditos. Con esos muchachos.

0: aquí.
1: Buenas tardes, vamos a terminar esta plática aquí con el Garbanzo y el Diablito, que están acompañándome el día de hoy. De verdad, sin su compañía no sé qué.
2: Bonitos y gorditos, muchachos.
1: Bueno,
3: Todos se caen en eso.
4: Se ofende nuestra gordura, especialmente de él, porque huele un poquito más que yo.
1: ¿Huele? Sí, el Garbanzo sabemos que tiene un olor raro, pero ¿qué tiene que ver eso?
4: Le ofenden los gorditos que huelen.
1: ¿Qué?
4: Que le ofenden los gordos que huelen.
1: ¿A mí?
4: O cualquier tipo de gordo.
1: No, a mí no me ofende.
4: O sea, pues sí, parece que sí, ¿eh?
1: Sí, o sea,
4: todo es gordura. Pero bueno, oiga, regresemos al tema. Azote su vaso otra vez, por favor.
1: 2 minutos tengo para que hablen ustedes.
4: Le voy a preguntar una cosa. Oiga, en su punto número 3 hablaba usted de tener vida propia, ¿verdad? Tener vida propia. Oiga, maestro, y complete, contésteme esto. ¿Qué opina usted acerca del respeto a la demás gente?
1: El respetar a la gente.
4: En 2 palabras, no me den un rollo. O sea,
1: dos palabras.
4: Sí.
1: Es importante.
4: Es importante. ¿Y qué opina usted de aquellos que atacan a esas personas que tienen su vida propia?
1: ¿Cuántas palabras?
4: No, deje de payasear porque sabe que lo estoy orillando poco a poco a la esquina.
1: ¿Cuántas palabras?
4: Las que quiera.
1: Ok, las que quiera. ¿Qué opino de aquellos que faltan al respeto?
4: A las personas que tienen vida propia.
1: Muy bien.
4: Que son irrespetuosos con ellos.
1: Yo creo que basado en el contexto, ¿cuál es? Dame un ejemplo.
4: Es que está la pregunta. ¿Qué opina usted de la persona que no respeta a aquellos que tienen vida propia?
1: Ok, yo puedo decir, oye, esos güeyes que están en la calle nada más fumando marihuana, no se me hace bien. Y dicen, güey, respétanos.
4: Okay.
1: Yo opino que si yo digo algo, que es a lo que vas porque no tienes pantalones, decirme directamente.
4: No, lo voy a decir.
1: Yo opino que lo que yo digo aquí es una opinión en general basado en los problemas que estoy viendo en la sociedad.
4: Bien.
1: Y si tú, Garbanzo, lo tomas como ofensivo.
4: Ok.
1: Ese es tu problema.
4: Opinión general.
1: ¿Qué más?
4: Ok, mire, y ya con eso voy a terminar y con eso lo dejo tendido como una lagartija pachurrada por un tráiler.
1: Nice. Según tú.
4: El Diablito tiene vida propia. ¿Eh? Y cuando tenemos eventos, especialmente en Las Vegas, se desbalaga y se va con sus amigos que son de él. El primero que brinca es, el Diablito siempre nos abandona. Respételo, tiene vida propia. Es una persona que se ha dedicado a construir con sus propias amistades. Y aquí tenemos un mariquita, un señor, que se queja. Se queja porque tiene vida propia. No soy respetuoso. Respete a alguien que tiene vida propia. Sus propios consejos le vienen a morder el trasero esta tarde. He dicho.
1: Diablito, el Garbanzo no lo hace de pedo también cuando tú te vas con tus amigos, el Henry y el otro. Y Marco, ¿qué no es uno de los que le hace de pedo también?
4: Sí. Ya se acabó el tiempo.
1: Uh-huh.
4: Ya se acabó.
1: Bueno, y por cierto, este Brody es que también...
4: Ya no tengo amigos, guys.
1: Pues claro que no. No atiendes a tus amigos.
4: Henry se fue por tu culpa.
1: ¿Cómo vas a tener amigos?
4: Henry se fue.
1: ¿Cómo vas a tener amigos? Apenas tienes tiempo para lavar y planchar.
4: Henry se fue.
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14: Tenemos ya a la abogada aquí en el show más chido de las tardes, Erasmo y la Chocolata. Saludos a toda la banda que esta noche se va a aventar la semifinal del fútbol mexicano, Pachuca contra Pumas. Ayer empataron a 2 las Chivas y el Cruz Azul, Choco.
15: Bueno, vamos con la abogada. Saludos a todos los que les gusta el fútbol. Y bueno, vamos con algo que se llama mito o realidad, con lo que tiene que ver con deportaciones, porque ahorita pues ya sabemos que está la tensión de esto de ICE, que anda con todo. Abogada, ¿cómo están? Muy buenas tardes.
16: Hola, Choco, buenas tardes. Muy bien, contenta como siempre de estar con ustedes. ¿Cómo se encuentran en cabina?
15: Muy bien, muy bien. Bueno, aquí extrañándola porque estuvo aquí la semana pasada. Así que para la próxima aquí la esperamos. Vamos a hablar de esto, abogada, de ICE, del miedo a ICE y todo esto que está pasando. Y nos va a hacer preguntas si es realidad o mito, ¿no?
16: Sí, claro, porque todavía estamos viendo muchas redadas, incluso ahí se está deteniendo a personas cuando todavía no tienen un récord criminal, cuando lo único que tienen es que se quedaron con más de lo debido de la visa, o tal vez porque entraron de manera ilegal, o incluso porque mandaron pedir un alivio migratorio, te lo niegan y luego ya saben dónde vives o trabajas y pueden presentarse en tu hogar o en tu trabajo. Así que es muy importante recordar sus derechos y también lo que sucede si es que tienen una detención con ICE. Yo sé que ya lo hemos platicado bastante, así que el día de hoy vamos a jugar mito o realidad. ¿A quién le toca primero?
14: Primero las damas, Choco.
15: Bueno, a ver, adelante.
16: Okay, ¿esto qué será? Si un oficial de ICE te da una orden de deportación, usted tiene que empacar sus maletas y salir del país ese mismo día. ¿Esto qué será?
15: Creo que es un mito, ¿no? No creo que sea realidad que hagan eso así, de bote pronto.
16: Sí, exacto, Choco. Esto es totalmente un mito, porque ahí primeramente no te puede dar una deportación. Solamente los jueces te pueden dar una deportación. Ahí se puede dar lo que se llama un expedited removal y también la patrulla fronteriza, pero eso típicamente lo dan en la frontera. Una deportación es cuando un juez de inmigración escucha tu caso y te dice, te voy a negar la defensa y te vamos a dar una deportación, pero no significa que ese mismo día te tienes que salir. Puedes hacer una apelación que lo puedes mandar 30 días después de la decisión, o también si tienes una orden de deportación antigua, pero ahora ya calificas para un alivio migratorio porque te casaste con un ciudadano, puedes hacer una moción para reabrir tu caso, cerrar la deportación y proceder con ese alivio migratorio. Lo importante es no autodescalificarse y hablar con un abogado.
15: Excelente. Bien. 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Vamos con la siguiente pregunta.
6: El más mujer después de ti.
15: Bueno, vamos con contigo, Doggy.
6: Ándele, güey. Ándele. Dale, vamos conmigo. Oye, Choco, por cierto, ya están los papeles de mi divorcio. Lo prometí y ahí están. Se acabaron las dimes y diretes. Y ahí está todo ya en arroba el maestro Doggy. Ahí está el video con los papeles de ese divorcio. Adelante, abogada. Mito, realidad.
16: Okay, maestro. Ignorar una carta del gobierno o faltar a una cita en la corte puede resultar en una orden de deportación automática. ¿Esto qué se le hace, mito o realidad?
6: Yo creo que es realidad, ¿no? Eso de andar ignorando al gobierno no está bien.
16: Sí, bravo. Esto es la realidad.
17: ¡Ay, bravo! ¡Ah, qué bravo! ¿Cómo? Es de pura suerte, nada más.
14: ¿Cómo, sopetes?
17: De pura chiripada.
6: Porque ustedes no prestan atención a la abogada, brody. Sí. Vienen nada más a cotorrear.
17: Tú, el subidor de videos borrosos.
6: Borroso tienes el chiquito, mira. Vayan y ahí está todo.
15: Bueno, abogada, entonces eso es así, ¿no?
16: Eso es una realidad, sí, porque cuando el gobierno te manda una carta que se llama un aviso de comparecencia, notice to appear, te están diciendo, ya te estamos poniendo en procedimientos de deportación, aquí está la fecha y el horario si quieres ver a un juez para poder pelear esta deportación. Si tú no te presentas, el juez no te va a dar otra audiencia, no te va a dar la oportunidad de decirles, ay, pues me enfermé. Te van a dar una orden de deportación en tu ausencia. Yo sé que muchas personas tienen miedo de ir, pero si no vas, va a ser muy difícil luego quitar esa deportación de tu récord. Así que preséntense con un abogado y si no tienen abogado, de todas maneras vayan y díganle al juez que necesitan más tiempo.
15: Excelente. Bueno, ahora vamos con Erasmo. Mito o realidad con la abogada de la Liga Defensora. Adelante, abogada.
16: Venga, ok, gracias. Entonces será, una vez que un juez firma una deportación, el caso está completamente cerrado y ningún abogado puede hacer nada por usted. ¿Qué será?
14: Yo digo que ya firmó, ya se acabó todo, así que tan, se quebró una taza, cada quien para su casa.
16: No, eso es un mito, no es la realidad.
15: Es un menso.
17: Es un menso.
16: Y pues tiene mucha razón lo que acabamos de comentar. Si un juez te da una orden de deportación, no significa que ya perdiste toda oportunidad. Puedes todavía hacer una apelación. Pero aquí estás corriendo en contra del tiempo, porque solamente te dan 30 días para mandar una apelación. Pero si tal vez tuviste una orden de deportación hace mucho tiempo y ahora ya calificas para un alivio migratorio, puede un abogado reabrir tu caso y demostrarle al juez que tú calificas. Ya sea basado en visa U, VAWA, petición familiar. Lo importante es que no te autodescalifiques y hables con un abogado y pedir tus follas si es que has tenido casos con los tribunales de inmigración.
15: Deja de levantar la mano, Garbanzo, y ahora te toca a ti. Bueno, va Garbanzo, adelante, abogada.
16: Ok, ¿esto qué será? Si usted es detenido por ICE en la calle o en su trabajo, tiene el derecho constitucional de guardar silencio y pedir un abogado. ¿Qué será?
17: No, es falso, falsísimo.
16: No, Garbanzo.
14: Ah, es el Garbanzo. No.
17: Entonces, ¿qué es? ¿Es verdadero? ¿Por qué? Sí. Explíqueme.
16: Esta es la realidad. Por supuesto que aunque no tengas estatus legal, si eres detenido por ICE en la calle o en tu trabajo, tienes el derecho de guardar silencio. Y siempre lo recomiendo. No digan información sobre dónde nacieron, su estatus migratorio, pero sí tengan a la mano su número de extranjero y también siempre un plan de acción con un familiar. Porque si tienes un número de extranjero o tu nombre, puedes localizarte en un centro de detención, puedes ver si calificas para fianza, pero siempre guardar silencio y no firmar nada, porque hasta los oficiales te pueden pueden decir, oye, fírmame aquí y te dejo ir. Y lo que estás firmando es una salida voluntaria, donde ya estás renunciando tu derecho a una audiencia. Así que no firmen nada, exijan abogados y también guarden silencio.
14: Esa es como una trampa, abogada, ¿no?
16: Sí, pues son tramposos los oficiales de ICE. Incluso se pueden poner hasta muy amables. Me han dicho muchas personas que te dicen, no, yo te quiero ayudar, yo solamente quiero ver en qué podemos hacer para que te puedas quedar aquí. Pero en realidad luego los hacen firmar una deportación y pues sí pueden hacer eso.
15: Wow. Muy bien, bueno, vamos con la última pregunta para, bueno, ahora para este, para mí, venga.
16: Ok, Choco. ICE solamente busca y deporta a personas indocumentadas que tienen antecedentes penales o crímenes violentos. ¿Esto qué será?
17: Ay, está difícil eso.
15: Uy, bueno, a lo que dicen, sí, pero ahorita están deportando incluso gente que no necesariamente tiene eso, ¿no?
16: Exacto, sí, esto es un mito.
17: ¡Wow!
16: Ahí se está buscando a personas que tienen el récord completamente limpio, que nunca han sido arrestados, que tal vez la única falta migratoria fue entrar de manera ilegal o entrar con visa y ya luego nunca se salieron. Así que ahí también te puede detener aunque no tengas un récord criminal. Por eso les digo, no esperen hasta el último momento a buscar un alivio migratorio. Busquen asesoría con un abogado, infórmense si califican para algo y no llegar a ese punto donde estén en una detención para por fin buscar asesoría legal.
15: Muy bien, bueno, ya lo saben, el teléfono, márquenle a la abogada, los van a atender en español y también están en internet. Recuerden, ellos no tienen el WhatsApp o eso, ellos no usan WhatsApp. Así que, abogada, ¿dónde los encuentran?
16: 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Y también me pueden buscar en Instagram, ahí estamos como @defensora y nosotros no usamos WhatsApp.
14: Empezaron a decir, Choco, que la abogada y yo hacemos buena, bonita pareja en el video que subieron ahí en la página. Y también subí unos videos ahí con Don Cheto y con Piolín, pero no se ve pues la calidad, Choco. Hay que empezar a ver lo que ese es, ¿no?
6: Oye, pero eso dices tú, Brody, yo no sé qué diga la abogada.
17: Eso es verdad. ¿Qué dice la abogada? ¿Puede decirlo o no?
16: Sí, creo que hacemos bonita pareja.
17: Bueno, qué momento.
14: Y la verdad es que estoy en la...
17: Van a terminar casados.
14: Hacemos bonita para...
17: ¡Qué bárbaro! Okay,
15: bueno, gracias, abogada. Y llámele a los abogados, gracias, por favor, que le van a atender amablemente en español y profesionalmente. Así que ya...

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